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1: Son las 8 con un minuto.
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6: Son las 8:07.
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0: Son las 8 con 11 minutos.
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0: Son las 8 y 18 minutos.
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0: Son las 8:32.
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0: Son las 8:40.
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1: Son las 8:54.

0: Son las 8:59.
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1: www.rioclarofm.cl le indica la hora. Son las 9:02.
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5: Son las 9:07.
6: Buenas noches. 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Les acompañaremos hasta las 0 horas con Río Claro en la noche.

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0: Son las 9 con 15 minutos.
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0: Son las 9:24.
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6: Son las 9:35.

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0: Son las 9:43.
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0: Son las 9:54.
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2: Son las 10 con un minuto.
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6: Son las 10:05. 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

0: Son las 10 y 12 minutos.
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0: Son las 10 con 21 minutos.
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0: Son las 10 con 25 minutos.
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1: Son las 10 y 33 minutos.
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6: Son las 10:36.

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1: Son las 10:44.

0: Son las 10 con 52 minutos.
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0: Son las 10:56.
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1: Son las 11:05.
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6: Son las 11:08.

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0: Son las 11 con 17 minutos.
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0: Son las 11 y 26 minutos.
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0: Son las 11 con 30 minutos.
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0: Son las 11 y 45 minutos.
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0: Son las 11 con 53 minutos.
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0: Son las 11:56.
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Y de esta manera, amigas y amigos, les hemos acompañado durante varias horas. Partimos a las 21 y ya prácticamente estamos terminando el día de hoy. Iniciando también, por supuesto, una nueva jornada. Usted se queda en la sintonía de Radio Río Claro. Les acompañamos también con el trasnoche, con una selección muy especial de canciones, enfrentando un nuevo día. Muchas gracias. Muy buenas noches.

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6: Son las 12 y 4 minutos.
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8: Un violento robo frustrado en Mostazal termina con un detenido. Carabineros de Rancagua refuerza campaña de entrega voluntaria de armas. En el Día del Patrimonio, Banda Hub de Rengo visitó la Escuela Militar en Santiago. Volver a sonreír en la salud pública. El histórico debut de la implantología dental en el Hospital de San Vicente. Hospital de Machihue fortalece atención médica junto al Servicio de Salud de O'Higgins. Más de 200 estudiantes beneficiados. Preuniversitario Municipal se consolida como una política educativa en San Fernando. Caen distribuidores de droga en Pichidegua tras 9 allanamientos de la PDI. Complejo incendio afectó estructura con productos químicos en sector rural de San Vicente. Por incumplimiento de la ley del tabaco, Seremi de Salud cursa 3 sumarios sanitarios en fiscalizaciones nocturnas. Teletón O'Higgins se sumó al Día del Patrimonio con actividades en todos los institutos del país. Servicio de Salud de O'Higgins fortalece gestión clínica en Hospital de Peumo. Municipio de Rancagua lleva la música al centro penitenciario de la ciudad para promover la convivencia y reducir la violencia al interior del penal. Activación del cupón de gas llega al 50% de los hogares que pueden obtener este beneficio en O'Higgins. Hospital de Rengo realiza taller de yoga prenatal y piso pélvico en el marco de la Semana del Parto Respetado. SAMU O'Higgins fortalece preparación ante emergencias con despliegue operativo en Pichilemu. Más de 100 familias de Rancagua reciben subsidios de S1 y Bimbo anuncia nuevo beneficio para sectores medios.
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8: Bienvenidos a la presente entrega de informaciones por el 88.5 FM en esta jornada. Un violento robo frustrado en Mostazal terminó con un detenido. Durante horas de la mañana del día lunes, un hombre fue detenido en la comuna de Mostazal por su presunta participación en un delito de robo con violencia frustrado, acontecido en un servicentro ubicado en la Ruta 5 Sur. Los hechos se registraron en el servicentro Shell, emplazado en el kilómetro 61,9 de la principal carretera del país. De acuerdo con información entregada por Carabineros y Seguridad Municipal, el imputado, de 29 años, con antecedentes habría agredido e intimidado a un trabajador del lugar. El capitán Emilio Pacheco Gajardo, oficial de ronda de la prefectura de Cachapoal, informó al respecto.
9: Durante la mañana, personal concurre hasta el servicentro Chil de la comuna de Mostazal, en el kilómetro 61,9, a verificar un procedimiento de robo con violencia. Una vez en el lugar, se entrevista con el bombero de turno, el cual señala que un sujeto adulto lo agrede y lo intimida con un arma de fuego. Realizando las diligencias respectivas, personal en la población, logrando la detención de este individuo, pasando a control de detención.
8: Tras realizar diversas diligencias investigativas gracias a cámaras y apoyo de seguridad municipal, personal policial logró concretar la detención del sujeto. Además, durante el procedimiento se incautó un arma de fuego tipo revólver. El sujeto pasó a control de detención. Carabineros de Rancagua refuerza campaña de entrega voluntaria de armas. El jefe de zona de O'Higgins de Carabineros, general Guillermo Bole, junto al seremi de Seguridad Pública, Nicolás Muñoz, reforzaron el llamado a la comunidad a participar de la campaña de entrega voluntaria de armas, iniciativa que se desarrolla en el marco de la Ley de Control de Armas. La campaña busca reducir la circulación de armamento en la población, promoviendo la entrega voluntaria y completamente anónima de armas de fuego, piezas y partes de estas, municiones e incluso elementos explosivos. Con ese objetivo se instaló un stand informativo en la Plaza de los Héroes de la capital regional. Carabineros informó que las personas interesadas pueden acudir directamente a cualquier unidad policial o a la autoridad fiscalizadora de control de armas correspondientes para efectuar la entrega. Asimismo, quienes prefieran realizar el procedimiento desde su domicilio pueden solicitar el retiro del armamento, instancia en la que personal institucional debidamente uniformado y en vehículos oficiales concurrirá al lugar para efectuar el procedimiento de forma segura. Durante la actividad, las autoridades destacaron los resultados obtenidos gracias al compromiso de la ciudadanía. En 2025 se recepcionaron un total de 276 armas entregadas voluntariamente, mientras que durante el presente año 2026 ya se registran 29 armas recibidas. Respecto de las municiones, entre ambos periodos se contabilizan 15.699 unidades entregadas. El general Guillermo Bole señaló que esta iniciativa constituye una herramienta fundamental para fortalecer la seguridad de la comunidad y prevenir delitos asociados al uso indebido de armas de fuego.
10: Carabineros de Chile, que es el lema Entrega tu Arma, es una iniciativa que viene a cooperar, ayudar al tema de la seguridad, porque en definitiva toda persona que quiera hacer entrega de su arma en forma voluntaria, porque esta fue heredada, fue comprada, pero que la quiere entregar, va a contribuir al tema de la seguridad, que es sumamente importante para la institución y para la sociedad y la comunidad en general.
11: ¿Hasta qué horario estarán en la Plaza de los Héroes? Y en caso de que personas quieran hacer entrega y no alcancen, ¿dónde podrían entregar el armamento que posean?
10: Bueno, vamos a estar hasta cerca de la 1 de la tarde. No obstante, si aquí no se pudiera concretar la entrega, existe la unidad policial. Existe un carro, cualquier carro policial que ande en la población tiene que avisar, dar cuenta, y nosotros vamos a mandar el carro especialista en el retiro del armamento. También, si alguien quiere retirar, lo puede hacer desde su domicilio, llamar a Carabineros, va a llegar un carro policial institucional y personal vestido con ropa institucional también hacer este proceso. Bueno, el año pasado, 2025, desde Chile recibió 276 armas por los diferentes motivos, en la comisaría, en domicilio, en la población, y este año ya llevamos a esta altura 29 armas retiradas de circulación. El año pasado se retiraron 15.550 municiones, así que todo esto, vuelvo a reiterar, es una contribución para que la ciudadanía pueda vivir más segura, porque un armamento que se retira de circulación es un armamento que permite que no hayan delitos violentos.
8: Carabineros de Chile reiteró el llamado a la ciudadanía a sumarse a esta campaña, recordando que la entrega es anónima, voluntaria y contribuye directamente a generar entornos más seguros para todos. En el Día del Patrimonio, Banda Hub de Rengo visitó la Escuela Militar en Santiago. El día sábado 30 de mayo, los integrantes de la Banda Hub de Rengo efectuaron un viaje único e inolvidable a la ciudad de Santiago, en donde compartieron con la banda de guerra e instrumental de la Banda Escuela Militar del Ejército de Chile, que es ampliamente conocida bajo el nombre identitario y musical de Penachos Rojos. Este nombre rinde homenaje a su himno, emblema y al característico plumaje rojo que los músicos lucen en sus cascos durante los desfiles y ceremonias. Durante este viaje, los jóvenes y sus padres y apoderados pudieron adquirir experiencias inolvidables que no solo dejan en alto el nombre de la comuna de Rengo, sino el de la Banda Hub de Rengo. Tras este importante viaje y encuentro, el instructor de la Banda Hub de Rengo, Juan Araya Baeza, indicó:
12: a la Escuela Militar por acogernos y recibirnos acá, y como experiencia te digo inolvidable. Bueno, yo que tenga uso razón, jamás hemos tenido la posibilidad de estar, o sea, una banda, digamos, de guerra, fuera del ejército, participando con los Penachos Rojos. Hoy día se nos dio la posibilidad, hicimos las gestiones, una invitación y todo el tema, así que nos vamos felices. Mi alumno está reflejado en las caras de ellos, Así que no, contentísimo nos vamos para Rengo, así que...
13: Uh-huh. ¿Alguien los motiva a seguirlos?
12: Claro.
13: ¿Una inspiración esto, no?
12: Sí, bueno, resulta inspiración y ahora también era también darle un poquito de motivación porque ya comenzamos con el tema de las competencias y ahora nos empezamos a preparar de lleno lo que va a ser nuestra participación a nivel nacional. En agosto comenzamos con nuestra primera competencia ya, así que no, felices, estamos muy felices de esta actividad. Agradezco a los apoderados que apañaron acá, a los mismos chiquillos que estuvieron en la mañana temprana cuando llegamos, estuvimos participando con los penachos, estuvimos tocando y también darle la gracias, vuelvo a insistir, al capitán que nos dio la posibilidad de estar participando con ellos durante todo este día. Pues, y bueno, y dejando siempre la bandeja en nombre de la comuna en lo más alto, así que Rengo presente en el patrimonio hoy día en Santiago.
8: Sin dudas, momentos inolvidables que van a quedar en la memoria siempre de los jóvenes y sus padres, quienes además durante todo el viaje pudieron conocer las instalaciones de la escuela militar, ver la historia del ejército, revisar vehículos, simuladores, tecnología, entre otros. Así, la banda Hub de Rengo tuvo la oportunidad de tocar y ser recibidos en la jornada por los penachos rojos, intercambiando conocimientos musicales que les permitieron vivir un momento único en sus vidas.
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Volver a sonreír en la salud pública, el histórico debut de la implantología dental en el Hospital de San Vicente. Con la primera cirugía realizada, un joven que lleva casi una década en tratamiento, el centro asistencial inaugura una nueva cartera de especialidad odontológica. El proyecto busca descentralizar la atención y consolidar al hospital como un polo de resolución regional. Detrás de las frías listas de espera de la salud pública, existen historias de vidas pausadas, de sonrisas contenidas y de batallas diarias contra la timidez. Para Carla, una joven de 20 años que nació con agenesia, la ausencia congénita de piezas dentales, la espera se prolongó por casi 8 años. 8 años en los que hablar, reír o simplemente compartir con otros implicaba un esfuerzo consciente de timidez. En el largo camino comenzó a transformarse la espera real de los pabellones del Hospital de San Vicente. Carla se convirtió en la primera paciente en la región en recibir una cirugía de implantología en este recinto, marcando el debut de una nueva y anhelada especialidad odontológica que promete devolver no solo la funcionalidad, sino también la autoestima a cientos de habitantes de la región de O'Higgins. En la sala de espera, los minutos transcurren con lentitud para Ana María Vázquez, la madre de Carla. Su relato mezcla la profunda gratitud con la natural ansiedad de quien ve cumplirse un anhelo tras casi una década de paciencia. Mi hija estaba esperando hace mucho tiempo y ha sido súper atendida. Gracias a Dios, ha tenido harta paciencia. Mi hija lleva como 7 o 8 años ya en esto, relata Ana María con emoción, reconociendo el nerviosismo propio del momento. Estoy con temor de que no entre en pánico. Ella ve sangre y se pone tensa. Por eso le digo que tenga fe nomás, todo va a salir bien. Frente a la vulnerabilidad del momento, el valor del trato humanizado en el Hospital San Vicentino marcó la diferencia para esta familia. Aquí estamos con la ayuda de Dios y del equipo del hospital que han sido todos muy amables, muy amorosos. No tengo nada que decir, nada de nada. Siempre atentos a que necesitamos. Le doy gracias a Dios porque es un buen hospital, confiesa Ana María. La cirugía practicada a Carla es un procedimiento de alta precisión, consistente en una intervención invasiva en el tejido óseo, donde se instala un dispositivo de titanio que reemplaza la raíz del diente perdido, sentando las bases para una posterior rehabilitación con prótesis fijas. El doctor César Coronado, cirujano implantólogo del Hospital de San Vicente, lidera este desafío clínico. Para el especialista, el impacto de realizar estos procedimientos complejos dentro de la red pública es invaluable. El procedimiento hoy se trata de comenzar a resolver los pacientes de demanda interna para luego incorporarnos dentro del flujo del servicio. Veremos pacientes que han nacido con agenesias y reemplazos de esa pieza dentro de su plan de tratamiento integral, explica Coronado. El cirujano destaca además que el estándar de la atención no tiene nada que envidiarle al sector privado. La oportunidad que se nos da de trabajar en el pabellón es poder utilizar materiales y tecnología de punta, la cual va a estar al servicio de nuestros pacientes. Instrumental de última generación que significa mucho para mí y para los pacientes. Generalmente ellos vienen de procesos muy largos. Incorporar ese diente perdido es muy significativo dentro de su desarrollo y de su vida, ya sea funcionalmente, estéticamente y en el tema de la autoestima, que es lo más importante. Tenemos pacientes jóvenes de 20 o 25 años donde la estética es clave, y también adultos mayores que necesitan alimentarse de manera correcta. El impacto en la calidad de vida es enorme, enfatiza el facultativo. Hospital de Machihue fortalece atención médica junto al Servicio de Salud de O'Higgins. Supervisión y acompañamiento buscan optimizar la disponibilidad de atenciones para la comunidad, con el objetivo de mejorar el acceso oportuno a la atención de salud y optimizar el uso de los recursos disponibles. El Hospital de Machihue recibió una visita técnica encabezada por profesionales del Servicio de Salud de O'Higgins en el marco del Plan Estratégico 2026 para los hospitales de base comunitaria. La jornada contempló la supervisión, acompañamiento y revisión de los procesos asociados a la gestión y administración de las agendas médicas, trabajo que busca traducirse en un beneficio concreto para la comunidad, más horas disponibles y una mejor distribución de las atenciones.

0: Para los usuarios del territorio. La asesora de unidades de apoyo y de hospitales de baja complejidad del Servicio de Salud O'Higgins, Paula Jara, explicó que esta iniciativa forma parte de una estrategia mayormente impulsada junto a la Subdirección de Gestión Asistencial, que se enmarca dentro del Plan Estratégico 2026 para los hospitales de base comunitaria, donde se busca estandarizar ciertos procesos y mejoras a la oferta asistencial que ellos tienen junto con el equipo del Servicio de Salud O'Higgins. En la misma línea, la asesora aseveró que el objetivo de la visita al recinto hospitalario de la comuna de Marchihue es ordenar los procesos, mejorar la gestión asistencial y, finalmente, aumentar la oferta disponible para la población, permitiendo que los usuarios de este territorio tengan acceso a horas para su atención. Por su parte, el médico y director del hospital de Marchihue, Nicolás Contreras, destacó que estas acciones permiten fortalecer la organización interna y sacar un mejor provecho a los recursos existentes, lo que, según comenta Contreras, se traduce en una mayor cantidad de horas disponibles para cada paciente durante la semana. Así, el director agregó, de una mejor vigilancia y planificación de las agendas permitirá más espacios de atención en distintas áreas prioritarias. Cuando los usuarios acudan al SOME del hospital, podrán encontrar una mayor disponibilidad de horas en distintas prestaciones, como morbilidad, controles cardiovasculares y salud mental. Desde los Hospital de Marchihue señalaron que este tipo de instancias permiten avanzar hacia una atención más eficiente, ordenada y centrada en las necesidades reales de las personas, fortaleciendo el rol de los hospitales comunitarios y acercando soluciones concretas a la comunidad. El trabajo conjunto entre el establecimiento y el Servicio de Salud O'Higgins continuará desarrollándose durante todo el año, siempre con el foco puesto en mejorar la experiencia usuaria y ampliar las oportunidades de acceso a la salud para las familias de la comuna. Más de 200 estudiantes beneficiados. Preuniversitario Municipal se consolida como una política educativa de San Fernando. Con el objetivo de apoyar el acceso de los jóvenes a la educación superior, el alcalde Pablo Silva Pérez visitó el sábado las dependencias de CEPECH para saludar a los más de 60 estudiantes beneficiados con la cuarta versión del Preuniversitario Municipal de San Fernando. Durante la jornada, en la que también participó el concejal Cristian Calderón, se realizó la entrega de los textos de lenguaje y matemáticas que acompañarán a los alumnos durante su preparación para la rendición de la PAES. Esta iniciativa, impulsada por el municipio, se ha consolidado como una importante herramienta de apoyo educativo para las familias de la comuna. Desde su creación, el programa ha beneficiado a más de 200 jóvenes sanfernandinos, brindándoles mejores oportunidades para acceder a la educación superior. En esta nueva edición participaron estudiantes de los liceos José Gregorio Argomedo, Industrial, Alberto Valenzuela Llanos, Felisa Tolup, Heriberto Soto y Agrícola, El Carmen, además de los colegios El Real, Las Araucarias, Valle de Colchagua, San Fernando College y British College. Durante su encuentro con los estudiantes, el alcalde Pablo Silva Pérez destacó el valor de esta iniciativa y el compromiso municipal con el desarrollo de las nuevas generaciones.
1: Por eso que tenía ganas de venir a saludarlos, de ubicarlos, conocerlos, aunque sea así de pasadita, para desearles mucho éxito en este preuniversitario, que les vaya muy bien y que ojalá los sueños que tiene cada uno de ustedes para su futuro se cumplan. Eso es. Con eso nosotros quedaríamos muy contentos, pagados prácticamente, porque estaríamos contribuyendo con un granito de arena a que ustedes cumplan sus sueños y puedan también ser o desarrollar sus proyectos propios, colaborar con sus familias y ser personas que le aportan a la sociedad, a la comuna o al país. Estos son recursos de todos los sanfernandinos que están apostando en ustedes. Así que éxito, muchas gracias y que les vaya muy bien.
0: Asimismo, la autoría agregó, este programa es muy relevante porque queremos ayudarlos a cumplir sus sueños y construir su futuro. Estamos convencidos de que apoyar a nuestros jóvenes es también invertir en el desarrollo de San Fernando, en sus familias y en el crecimiento de nuestra comunidad. Caen distribuidores de droga en Pichidegua tras 9 allanamientos de la PDI. La investigación seguía una red que operaba en varios sectores de la comuna. Un importante operativo desarrollado por la PDI en Pichidegua permitió desarticular una red dedicada al tráfico de drogas, dejando 10 detenidos tras una investigación de la Bicrim de San Vicente y la agrupación MT0 en coordinación con el Ministerio Público. Los detectives ingresaron a 9 inmuebles de la comuna, donde incautaron más de un kilo de cocaína base, clorohidrato de cocaína, cannabis, una planta de marihuana, más de 5 millones en efectivo, un arma fogueo, munición, teléfonos, vehículos y un sistema de grabación digital. Según la indagatoria, los imputados comercializaban droga en distintos sectores de Pichidegua. Por instrucción del fiscal, 8 detenidos pasaron a control en San Vicente, quedando 6 de ellos en prisión preventiva. Complejo incendio afectó estructura con productos químicos en sector rural de San Vicente. La central de alarmas del Cuerpo de Bomberos de San Vicente de Taguatagua despachó la unidad BH1, a lo que en primera instancia era fuego en pastizal con peligro de propagación hacia casa-habitación. Posteriormente, se verifica que se trataba de fuego estructural en fase de libre combustión, con fertilizantes y productos químicos en el interior, esto en el sector del Cardal. En el lugar trabajaron 12 voluntarios de la primera compañía, al mando del capitán Hernán García Serrano. En la emergencia se trabajó de manera coordinada con las unidades BX3, BX4, B5 y carabineros. La causa del siniestro es materia de investigación, no informándose de personas lesionadas producto de la situación. Por incumplimiento de ley del tabaco, Seremi de Salud cursa 3 sumarios sanitarios en fiscalizaciones nocturnas, con el objetivo de resguardar la salud de la población y verificar el cumplimiento de la ley de tabaco. La Seremi de Salud de la región de O'Higgins realizó una fiscalización nocturna en distintos locales del centro de Rancagua, cursando 3 sumarios sanitarios por incumplimientos detectados durante el operativo. Las inspecciones nocturnas se llevaron a cabo en bares y restaurantes, instancia en que los equipos de la autoridad sanitaria revisaron las condiciones de funcionamiento y el cumplimiento de la normativa vigente respecto al consumo de tabaco y cigarrillos electrónicos en espacios cerrados. La fiscalizadora de la Seremi de Salud de O'Higgins, Irma Valenzuela, explicó que realizaron una fiscalización en la ciudad de Rancagua, específicamente en el centro, inspeccionando bares y restaurantes para verificar el cumplimiento de la ley del tabaco.
2: Bueno, durante la fiscalización constatamos algunos incumplimientos y conversamos con los propietarios de los establecimientos respecto de las restricciones que existen en los lugares para fumar, pero hoy en día se incorpora no solamente la prohibición de fumar en los lugares cerrados, sino que también está prohibido vapear o utilizar cigarrillos electrónicos, que debe cumplir las mismas restricciones que los cigarrillos. Sí, el mensaje, bueno, como Seremi Salud, nosotros nos preocupamos de promovernos, ¿cierto?, entornos saludables, el bienestar de las personas, y en ese sentido los invitamos, ¿no es cierto?, a cuidar su salud. No fumar en espacios cerrados, no solo por ustedes, sino que también por su entorno, también por los trabajadores que están en estos lugares, locales comerciales o algunos otros lugares donde existen restricciones para fumar. Está no permitido el uso de productos de tabaco y también los cigarrillos electrónicos o dispositivos electrónicos, tengan o no nicotina, cumple las mismas restricciones para los cigarrillos.
0: La profesional agregó que actualmente la normativa también incorpora restricciones para el uso de vapeadores y dispositivos electrónicos. Actualmente, no solo está prohibido fumar en lugares cerrados, sino que también está prohibido vapear o utilizar cigarrillos electrónicos, los cuales deben cumplir las mismas restricciones que los cigarrillos tradicionales, señaló. Desde la autoridad sanitaria reiteraron el llamado a respetar la legislación vigente y promover espacios libres de humo, enfatizando la importancia de proteger tanto a clientes como a trabajadores de los distintos recintos. Como Seremi de Salud, nos preocupamos de promover entornos saludables y el bienestar de las personas. Invitamos a la comunidad a cuidar su salud y no fumar en espacios cerrados, no solo por usted, sino también por su entorno y por los trabajadores de estos locales. No está permitido el uso de productos de tabaco ni dispositivos electrónicos, tengan o no nicotina, ya que cumple las mismas restricciones, concluyó Valenzuela.
3: Son las 12:33.
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0: Teletón O'Higgins se sumó al Día del Patrimonio con actividades en todos los institutos del país, incluso O'Higgins. Los 15 centros de rehabilitación desde Arica hasta Aysén recibieron a visitantes y autoridades que pudieron conocer de cerca el trabajo de rehabilitación e inclusión que Teletón realiza junto a más de 31 mil familias en todo Chile. Con actividades simultáneas en sus 15 institutos, Teletón participó el sábado en una nueva edición del Patrimonio Cultural, invitando a la comunidad a recorrer sus centros centros de rehabilitación y conocer la historia, el impacto y el trabajo que la institución desarrolla desde hace 48 años en todo el país. Bajo el concepto Teletón, Patrimonio Social y Solidario de Chile, las personas participaron en recorridos guiados, muestras interactivas y actividades inclusivas que permitieron acercarse a los procesos de rehabilitación y al trabajo que diariamente realizan los equipos profesionales junto a niños, niñas, jóvenes y sus familias. Durante la jornada, profesionales y voluntarios guiaron a los asistentes por distintas áreas terapéuticas y espacios de atención explicando lo que allí se hace. Además, se realizaron exhibiciones sobre la fabricación y el uso de órtesis y prótesis, muestras de deporte adaptado e inclusivo, de los múltiples talleres del voluntariado y ferias de emprendimiento impulsadas por usuarios y familias de Teletón. Esta fue la segunda ocasión consecutiva en que los 15 institutos participan simultáneamente en esta celebración impulsada por el Ministerio de las Culturas, las Artes y el Patrimonio. Asimismo, la edición 2026 marcó el debut del nuevo Instituto Teletón O'Higgins, inaugurado este año en Rancagua. Estamos muy felices de participar nuevamente en el Día del Patrimonio y poder compartir con la comunidad lo que hacemos día a día. Teletón es una obra colectiva que se ha construido gracias al compromiso de las familias, los equipos, el voluntariado y millones de personas en todo Chile. Por eso sentimos que también es parte del patrimonio social y solidario del país, señaló María José Saldívar, directora general de Fundación Teletón. En el Instituto Teletón O'Higgins, las personas visitantes participaron en las distintas actividades preparadas especialmente para la ocasión, en una jornada marcada por el encuentro ciudadano, la inclusión y el reconocimiento a la historia de la institución. Los visitantes pudieron recorrer las distintas áreas de atención del instituto, conocer testimonios de usuarios y familias y participar en actividades destacando el valor humano, social y comunitario que Teletón ha construido a lo largo de casi 5 décadas de historia. Servicio de Salud O'Higgins fortalece gestión clínica en Hospital de Peumo. A través de una estrategia impulsada por la institución que busca optimizar procesos y contribuir a una mejor atención para la comunidad usuaria, con el objetivo de optimizar la atención de salud y avanzar hacia una gestión más eficiente y oportuna. El Servicio de Salud O'Higgins efectuó una jornada de trabajo y asesoramiento en el Hospital de Peumo en el marco de la estrategia de acompañamiento a hospitales de base comunitaria. La iniciativa busca fortalecer los procesos clínicos y administrativos de los establecimientos de salud, abordando áreas clave como la programación médica, la gestión de agendas, las listas de espera, el manejo de camas y el flujo de pacientes, con el propósito de mejorar la respuesta a las necesidades de la comunidad usuaria. La jornada fue liderada por el subdirector subrogante de gestión asistencial del Servicio de Salud O'Higgins, Dr. Lenin España, junto a un equipo multidisciplinario de la institución, quienes trabajan en coordinación con los equipos directivos y clínicos del recinto hospitalario. Durante la visita correspondiente al noveno hospital de base comunitaria de la red, en recibir este acompañamiento, se analizaron distintos aspectos de la gestión hospitalaria para identificar oportunidades de mejora y fortalecer la coordinación interna. En el día de hoy, el equipo de la Subdirección de Gestión Asistencial realizó la visita al noveno hospital de base comunitaria de la red. Durante la jornada, se realizaron distintos ámbitos relacionados con la gestión hospitalaria, entre ellos la programación de la oferta médica, la agenda de atención, el manejo de camas y el flujo de pacientes provenientes del servicio de urgencia, explicó el doctor España. La autoridad destacó además el aporte del Hospital de Peumo dentro de la red asistencial. Queremos agradecer al equipo del Hospital de Peumo, una institución que cumple un rol importante dentro de la red, aportando significativamente tanto desde su infraestructura como desde su recurso humano a la atención y resolución de las necesidades de los pacientes, comentó. Asimismo, valoró los resultados de la actividad y reafirmó el compromiso institucional de continuar apoyando los hospitales comunitarios. Estas instancias de acompañamiento permiten identificar oportunidades de mejora, fortalecer la coordinación interna y avanzar en estrategias que contribuyan a una atención más resolutiva y centrada en las necesidades de las personas, indicó. Por su parte, el director del Hospital de Peumo, Alex Pozo, destacó la relevancia de contar con asesoría especializada para fortalecer la gestión de la demanda asistencial. Tenemos la posibilidad de contar con asesoría directiva en función de los planes que establece la estrategia del servicio de salud para la gestión de la demanda, tanto en instancias hospitalarias como en la atención de la unidad de emergencia hospitalaria, sostuvo. Finalmente, el directivo manifestó su expectativa respecto al trabajo conjunto que comenzará a desarrollarse entre ambas instituciones. Estamos esperanzados en poder comenzar desde ya este nuevo trabajo de plan estratégico entre el Servicio de Salud y nuestro hospital, esperando también que esta sea una instancia para mejorar la salud de la población que está a nuestro cargo, concluyó. Municipio de Rancagua lleva la música al Centro Penitenciario de Rancagua para promover la convivencia y reducir la violencia al interior del recinto. A través de la Corporación de la Cultura y las Artes y con el coro y orquesta de personas mayores, se dio inicio a un importante trabajo con el que se busca disminuir los índices de violencia en la población penal. En el marco de una iniciativa liderada por la Municipalidad de Rancagua, en el marco de la gestión de vinculación que desarrolla Gendarmería de Chile, se dio el vamos a las intervenciones artísticas que la Corporación de la Cultura y las Artes de Rancagua efectuará en el Centro Penitenciario de Rancagua durante el año 2026. Es así como el coro y la orquesta de personas mayores que dirige el músico rancagüino Pablo Silva deleitó a los más de 300 asistentes con un repertorio dinámico y entretenido, diseñado especialmente para brindar un espacio de esparcimiento, alivio y profunda distracción a los internos. La propuesta nace a partir de reuniones sostenidas con Gendarmería de Chile, quienes manifestaron su interés de acercar a la población penal al arte para mejorar la convivencia interna, utilizando así la cultura como una herramienta efectiva para canalizar emociones y reducir los índices de violencia al interior de los módulos, señaló el alcalde de Rancagua, Raimundo Agliati, quien además destacó el valor social de la actividad tras su exitosa realización. Como municipio tenemos la profunda convicción de que el arte y la cultura son derechos universales que transforman realidades y sanan entornos, sin importar dónde nos encontremos. Llevar a nuestro querido coro y orquesta de personas mayores a la cárcel de Rancagua no solo fue un acto de generosidad de nuestras personas mayores, sino una herramienta concreta para colaborar con Gendarmería en la reducción de la violencia. Logramos entregar un momento de dignidad, distracción y esperanza a la población penal, demostrando que la música tiene el poder de romper barreras y abrir caminos hacia una mejor convivencia. La presentación, que se llevó a cabo con total normalidad el jueves 28, consolidó el compromiso de la capital regional por descentralizar la cultura y ponerla al servicio de la cohesión social y la reinserción. Activación del cupón de gas llega al 50% de los hogares que pueden obtener este beneficio en O'Higgins. Un amplio despliegue en las tres provincias de la región ha hecho el gobierno para que las personas hagan uso del beneficio en cupondelgas.gob.cl. A poco más de una semana del anuncio del cupón del gas del Plan Chile Atiende, en O'Higgins ya son más de 230.000 hogares los que han activado este apoyo estatal, medida del gobierno del presidente José Antonio Kast para ayudar en este invierno a los hogares más vulnerables y a la clase media de nuestro país. Las personas que activen el beneficio deben hacerlo con su clave única hasta el 30 de junio en el sitio cupondelgas.gob.cl para poder optar a los 27.000 de este aporte gubernamental, cuyo uso es exclusivo para la adquisición de gas licuado y es intransferible. El jefe de hogar debe pertenecer al registro social de hogares, estar dentro del 80% de mayor vulnerabilidad al 16 de abril del 2026 y ser mayor de 18 años. Quienes hayan activado el cupón hasta el 29 de mayo podrán utilizarlo a contar del 17 de junio, mientras que quienes lo hagan posteriormente podrán adquirir el gas en julio. La delegada presidencial regional Susana Pinto destacó la relevancia de la activación y el despliegue informativo que se ha hecho en la región. Como gobierno del presidente José Antonio Kast, estamos trabajando con sentido de urgencia, responsabilidad y foco en las familias. El ticket de gas es una ayuda concreta que busca aliviar el bolsillo de los hogares, especialmente momentos en que muchas familias requieren un apoyo directo y oportuno. En la región de O'Higgins hablamos de más de 448.000 hogares que podrán acceder a este beneficio y nuestro deber es facilitar este proceso. Por eso, junto a los seremis, hemos sostenido reuniones con alcaldes y equipos municipales de la región, porque entendemos que la colaboración con los municipios es fundamental para llegar a tiempo y llegar bien. Desde la delegación Delegación Presidencial Regional, estamos desplegados en terreno, orientando y apoyando a la ciudadanía en la activación del ticket, con un objetivo claro, que esta ayuda llegue efectivamente a las familias que más lo necesitan, afirmó la máxima autoridad regional. En la misma línea que la delegada presidencial del Seremi de Gobierno, Matías Riveros, se manifestó optimista por superar la mitad de activaciones en O'Higgins.
8: Estamos muy contentos porque alcanzamos el 50% de cupones activos en solo 10 días y hacemos el llamado a seguir participando de este llamado a activar el cupón en cupondegas.gob.cl, donde podrán activar inmediatamente este cupón para todos los hogares que cumplen el requisito de ser parte del 80% más vulnerable, de tener un jefe o jefa de hogar mayor de 18 años. Lo reiteramos, cupondegas.gob.cl, e iniciar ahí también todo el procedimiento de activación con su clave única.
0: Sobre el uso del cupón, la Seremi de Energía Alejandra Vendaña resaltó, se puede hacer desde el celular, con las aplicaciones RuPaid o Banco Estado, y también de manera presencial en su caja vecina. Es importante estar atentos a las fechas de la activación del cupón del gas, que dependerá del momento que la persona realizó el trámite, y así se puede utilizar en los distribuidores de gas autorizados. Hospital de Rengo realizó taller de yoga prenatal y piso pélvico en el marco de la semana del parto respetado. Con la participación de 10 embarazadas, se desarrolló en el Hospital Ricardo Valenzuela Sáez de Rengo el taller de yoga prenatal y piso pélvico, actividad enmarcada en la Semana Mundial del Parto Respetado 2026, bajo el lema Parir con Voz, Parir con Orgullo. La instancia estuvo dirigida a gestantes de Rengo y la microárea y buscó promover el autocuidado, el acompañamiento y una experiencia de maternidad más consciente, informada y respetada, entregando herramientas físicas y emocionales para enfrentar el embarazo, el trabajo de parto y posparto. La actividad fue organizada por el Servicio de Ginecología y Obstetricia del Hospital de Rengo, junto al programa Chile Crece Contigo y la carrera de obstetricia de la Universidad Andrés Bello. Al respecto, la directora del Hospital de Rengo, Margarita Yersit Bravo, felicitó al equipo organizador por la realización de esta actividad y destacó la importante participación de las futuras madres. Por lo tanto, es importante continuar impulsando instancias que promuevan un parto respetado, informado y humanizado, fortaleciendo el acompañamiento integral durante el proceso de gestación y nacimiento. Por su parte, Héctor Núñez, matrón supervisor del servicio de maternidad del hospital, explicó que la actividad nació con el propósito de acercar herramientas concretas a las usuarias para vivir una experiencia de parto más positiva, diciendo: "Creemos que las mujeres empoderadas que conocen herramientas para el trabajo de parto pueden llevar una experiencia mucho más positiva. Muchas veces el desconocimiento genera temor o inseguridad, pero nuestro trabajo está enfocado en la humanización y en mejorar la experiencia usuaria". Desde el programa Chile Crece Contigo del hospital, Carolina Osorio Palma, encargada subrogante, valoró la participación de las futuras madres y el interés por adquirir nuevas herramientas, manifestando: "Muchas veces uno piensa que la gente no va a acudir por temor, pero nos hemos encontrado con muchas embarazadas participando activamente. Es muy bonito porque comienzan a conocer su hospital y también descubren herramientas no farmacológicas para manejar el dolor durante el trabajo de parto, con el movimiento, el uso del balón y la respiración". En la misma línea, Circe Torres Guerrero, docente de obstetricia de la Universidad Andrés Bello y matrona clínica, destacó el trabajo colaborativo realizado para concretar la jornada. "Queríamos tener una experiencia significativa para nuestras gestantes, que pudieron educarse en relación a la fisiología del embarazo, pero además poder empoderarse en su trabajo de parto. Con el lema de este año, Parir con Voz, Parir con Orgullo, decidimos realizar este taller como una forma de culminar toda una semana donde expusimos los derechos y deberes de nuestros gestantes". Durante la jornada también participaron profesionales especialistas en salud de la mujer y maternidad. Carla Catalán, matrona de la Universidad de Santiago y facilitadora del taller de yoga prenatal Kundalini, explicó que el enfoque estuvo centrado en la respiración consciente. "El objetivo es enseñarles a las gestantes que a través de la respiración pueden atravesar el trabajo de parto. La respiración permite centrarse, darle oxígeno al cuerpo y al bebé, enfrentar las contracciones desde otro lugar, no solamente desde el dolor". En tanto, la kinesióloga pélvica de Santiago, Marjorie Carrasco, abordó la importancia de educar sobre el piso pélvico y derribar tabúes relacionados con el posparto y la salud femenina. "La información es poder y eso ayuda a disminuir traumas obstétricos, psicológicos y emocionales. Muchas mujeres normalizan dolores o molestias que no deberían normalizarse nunca y que sí tienen tratamiento. Hablar de estos temas es fundamental para mejorar la calidad de vida de las mujeres. Las propias gestantes también valoraron la experiencia. Francisca Faunes, gestante de la comuna de Rengo, comentó que el taller le permitió aliviar molestias físicas y aprender ejercicios útiles para su embarazo. Me ayudó bastante, me relajó mucho y los ejercicios que nos enseñaron sirven harto, concluyó.
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0: Seremi de Salud refuerza fiscalización y prevención del consumo de tabaco y vapeadores. En el marco de la conmemoración del Día Mundial Sin Tabaco 2026, cuyo lema es Desenmascaremos su atractivo, combatamos la adicción al tabaco y a la nicotina. La Seremi de Salud de O'Higgins realizó actividades de promoción, difusión y fiscalización en distintos puntos de Rancagua, reforzando el llamado a prevenir el consumo del tabaco y cigarrillos electrónicos, especialmente entre niñas, niños y adolescentes. El consumo de tabaco y dispositivos de vapeo causa graves daños a la salud, tanto en quienes utilizan estos productos como en quienes se exponen involuntariamente a sus emisiones. Se trata de productos tóxicos y altamente adictivos, asociados a enfermedades crónicas, discapacidad y muertes prematuras. En este contexto, la Seremi de Salud doctora Daniela Sabando, en compañía de los profesionales de la Universidad de Promoción de la Salud y del Departamento de Acción Sanitaria, efectuó un recorrido por restaurantes del centro de Rancagua y centros comerciales, verificando el cumplimiento de la normativa vigente y entregando material informativo sobre la ley número 19.419, modificada por la ley número 21.642, que regula actividades relacionadas con productos de tabaco y vapeo. La Seremi de Salud de O'Higgins, doctora Daniela Sabando, destacó la importancia de reforzar la información respecto a las restricciones existentes para cigarrillos tradicionales y vapeadores.
9: En el marco del Día Mundial Sin Tabaco, hoy día estamos haciendo un recorrido por locales comerciales, especialmente de alimentación, que han sido nuestros aliados en el combate contra el tabaco. Y estamos entregando este tipo de letreros de manera de reforzar la información respecto de que todas las restricciones que aplican al cigarrillo convencional también aplica a vapeadores o cigarrillos electrónicos. Entonces les queremos invitar a que vean nuestros letreros, a que adhieran a la normativa y recordar también de que podemos recibir las denuncias y efectivamente tenemos algunas informaciones que dan cuenta de que existen lugares donde no se está respetando esta ley. Por lo tanto, estaremos fiscalizando.
0: Asimismo, la autoridad sanitaria agregó: queremos invitar a la comunidad y a los locatarios a adherirse a la normativa. También recordar que podemos recibir denuncias si existen antecedentes de lugares donde no se está respetando esta ley. Por lo tanto, estaremos fiscalizando. La legislación vigente prohíbe la venta y entrega gratuita de productos de tabaco y vapeo a menores de 18 años. Restringe su comercialización cerca de establecimientos educacionales y prohíbe fumar y vapear en espacios cerrados de acceso público o de uso comercial colectivo, entre otras disposiciones. Por su parte, Fernando Tapia Prieto, gerente de Mall Patio Rancagua, comentó: como Mall Patio Rancagua siempre estamos dispuestos a apoyar todas las iniciativas que vayan en beneficio de la comunidad y de nuestros clientes.
10: Como Mall Patio Rancagua siempre estamos dispuestos a apoyar todas las iniciativas que vayan en beneficio de la comunidad y de nuestros clientes. Y también agradecido de la Seremi de Salud por apoyar reforzar este tema de la prohibición de fumar en espacios públicos y también incorporar este nuevo concepto de los vapeadores, que también estamos recién en ese tema y es súper importante el refuerzo que hacen ustedes.
0: En la región de O'Higgins, el 15º Estudio Nacional de Drogas en la Población Escolar muestra que el 28,5% de los estudiantes ha fumado alguna vez en su vida y que el 18,5% consumió tabaco durante el último año. En tanto, el 15º Estudio Nacional de Drogas en Población General señala que la prevalencia regional de consumo de tabaco alcanza el 17,5%, manteniéndose estable entre hombres y mujeres. Desde la Autoridad Sanitaria enfatizaron que la prevención, educación y fiscalización son herramientas fundamentales para reducir el consumo de estos productos y proteger la salud de la población, evitando la normalización del tabaquismo y del vapeo en los distintos espacios de convivencia social. SAMU Higgins fortalece preparación ante emergencias con despliegue operativo en Pichilemu. Con un despliegue en terreno de su puesto de atención médica de emergencia, SAMU Higgins realizó un ejercicio operativo junto al hospital de Pichilemu, orientado a fortalecer la preparación y capacidad de respuesta de los equipos de salud ante eventuales emergencias o contingencias de gran magnitud. La instancia permitió entrenar y evaluar las capacidades logísticas, tiempos de reacción y coordinación operativa entre los distintos equipos involucrados, simulando escenarios que podrían requerir la instalación de atención médica prehospitalaria en terreno. En la actividad participaron profesionales del área de abastecimiento y logística de SAMU Higgins, equipo interventor de base SAMU Pichilemu, personal del equipo de operaciones del Servicio de Salud O'Higgins y funcionarios del Hospital de Pichilemu, quienes trabajaron de manera coordinada en la instalación y operatividad de dispositivos de emergencia. El director del SAMU Higgins, Osvaldo Pontigo, destacó que este tipo de ejercicios resultan esenciales para mantener una adecuada capacidad de respuesta frente a situaciones críticas. La emergencia se requiere en equipos preparados y coordinados. Este tipo de despliegue se nos permite evaluar en terreno nuestros procesos, detectar oportunidades de mejora y fortalecer la capacidad de reacción de nuestros funcionarios ante eventos complejos o de alta demanda asistencial, indicó. Pontigo agregó que el entrenamiento permanente y el trabajo conjunto con la red asistencial son elementos fundamentales para garantizar una atención oportuna y segura a la comunidad. La preparación no ocurre solamente durante la emergencia, sino mucho antes. Estas acciones nos permiten llegar mejor preparados y responder de manera más eficiente cuando la comunidad lo necesita, indicó. Desde SAMU Higgins se recalcaron que el fortalecimiento de las capacidades operativas y logísticas se forman parte de una estrategia continua de preparación regional, especialmente en zonas donde factores climáticos, alta afluencia de público o emergencias mayores podrían generar una alta demanda sobre los equipos de salud. El puesto de atención médica de emergencia corresponde a un dispositivo móvil que permite instalar atención sanitaria en terreno, apoyando la gestión de pacientes y la respuesta prehospitalaria en situaciones de catástrofe, accidentes masivos o contingencias complejas. Despedimos esta entrega de noticias. Gracias por actualizarte con nosotros. Volvemos prontamente con más de lo que es tendencia en lo informativo en el plano comunal y regional. Hasta pronto y gracias por tu sintonía.
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7: Es la 1:03.

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0: Es la 1:12.
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0: Es la 1:26.
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0: Es la 1:32.
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0: Es la 1:41.
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0: Es la 1:54.
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0: Son las 2:02.
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0: Son las 2 y 14 minutos.
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Son las 2:20. 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

0: Son las 2 con 30 minutos.
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0: Son las 2:37.
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0: Son las 2:46.
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0: Son las 2:53.
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0: Son las 3, con 3 minutos.
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0: Son las 3:10.
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0: Son las 3 y 18 minutos.
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0: Son las 3 y 27 minutos.
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0: Son las 3:35.
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0: Son las 3 con 38 minutos.
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0: Son las 3:48.
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0: Son las 3:54.
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1: Son las 4 con 3 minutos.
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0: Son las 4:10.
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1: Son las 4 con 25 minutos.
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0: Son las 4 con 32 minutos.
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0: Son las 4:41.
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0: Son las 4:58.
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0: Son las 5 con 9 minutos.
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0: Son las 5 y 16 minutos.
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0: Son las 5 y 28 minutos.
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0: Son las 5:35.
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0: Son las 5:48.
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0: Son las 5 con 56 minutos.
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0: Son las 6 con un minuto.
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1: Son las 6:05.
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7: Son las 6:07.

0: Son las 6 y 14 minutos.
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0: Son las 6:17.
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1: Son las 6:20.

0: Son las 6:23.
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0: Son las 6:27.
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0: Son las 6:32.
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Son las 6:36. 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
6: Son las 6:39.
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0: Son las 6:43.
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0: Son las 6 con 47 minutos.
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0: Son las 6:51.
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0: Son las 6:55.
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0: Son las 7:02.
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1: Son las 7:06.
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6: Son las 7:08.

0: Son las 7 y 12 minutos.
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0: Son las 7 con 17 minutos.
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0: Son las 7 con 19 minutos.
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0: Son las 7 con 23 minutos.
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0: Son las 7 y 26 minutos.
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0: Son las 7:32.
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1: Son las 7:36.
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6: Son las 7:39.

0: Son las 7 con 42 minutos.
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0: Son las 7:45.
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2: Son las 7 y 50 minutos.
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7: Buenos días y bienvenidos a la presente entrega de informaciones por el 88.5 FM. Más de 100 familias de Rancagua reciben subsidios de S1 y Mimbo anuncia nuevo beneficio para sectores medios. En la actividad, el Seremi Cristian Villegas se resaltó la medida que permitirá ampliar el acceso a viviendas para sectores medios y jóvenes profesionales. Con la posibilidad concreta de acceder a la vivienda propia, 104 familias de Rancagua recibieron sus subsidios de S1 para sectores medios del Ministerio de Vivienda y Urbanismo, en una ceremonia encabezada por autoridades regionales y comunales, donde además se dio a conocer el nuevo tramo 4 del beneficio habitacional impulsado por el Mimbu. En la instancia, el Seremi de Vivienda y Urbanismo de O'Higgins, Cristian Villegas, explicó que el nuevo tramo del subsidio de S1 responde a las dificultades que actualmente enfrentan muchas familias jóvenes, técnicos y profesionales para acceder a una vivienda.
8: Como lo conversábamos hace un rato, los sectores medios necesitan mayor apoyo, necesitan una ampliación también, por supuesto, en las coberturas, y para eso el ministro Iván Poduje ha anunciado la creación del tramo 4 del DS1, que precisamente va enfocado a esas familias. Muchos de ellos, personas jóvenes, técnicos, profesionales, personas que están iniciándose también en la vida laboral y que hoy día lamentablemente no cumplen con los requisitos para estar en uno de estos tramos o simplemente tienen dificultades para poder adquirir un crédito hipotecario. Por lo tanto, este tramo abre la posibilidad de poder adquirir una vivienda nueva o usada hasta 4.000 UF con un ahorro mínimo de 200 UF y con un subsidio de 400 UF. La verdad es que aquí se abre, por supuesto, una oportunidad importante para los sectores medios y, por supuesto, esto como consecuencia también reactiva la economía, por supuesto, y también el trabajo en la construcción, que también en reuniones con la Cámara Chilena de la Construcción también es un factor que influye también en la conversación y es punto de preocupación.
7: Villegas detalló que esta nueva modalidad permitirá adquirir viviendas nuevas o usadas de hasta 4.000 UF, considerando un ahorro mínimo de 200 UF y un subsidio estatal de 400 UF. Esto abre una oportunidad importante para muchas familias que sí tienen capacidad de ahorro, pero que no encuentran oferta dentro de los actuales límites del subsidio. Además, también contribuye a dinamizar la economía y el empleo en el sector construcción, agregó. El anuncio forma parte de una serie de medidas dadas a conocer por el ministro de Vivienda y Urbanismo, Iván Poduje, orientadas a fortalecer el acceso a la vivienda para sectores medios, ampliar la cobertura de subsidio de S1 y mejorar la oferta habitacional mediante nuevas estrategias de construcción y utilización de suelo estatal. Actualmente, el subsidio de S1 permite acceder a viviendas de hasta 2.200 UF. Sin embargo, el nuevo tramo 4 aumentará ese límite a 4.000 UF, con una primera etapa que considera 2.500 cupos a nivel nacional. Por su parte, el alcalde de Rancagua, Raimundo Agliati, valoró la entrega de los subsidios y destacó el impacto que este tipo de beneficios tiene en las familias de la comuna.
9: Bueno, obviamente destacar el trabajo del Ministerio de Vivienda, agradecer la entrega de estos más de 100 subsidios a familias rancagüinas que llevan tantos años, hay casos extremos de más de 20 años buscando este sueño de la casa propia, algunas familias más jóvenes que tendrán la oportunidad de partir con sus guaguitas ya en su hogar propio, por tanto es una alegría de poder ir consolidando y poder tener esa independencia que tanto han buscado en estas postulaciones, que a veces son esquivas, a veces son difíciles, pero hoy se demuestra que ya más de 100 familias pudieron acceder a este beneficio. beneficio. Y obviamente invitar, porque tenemos aún mucha demanda en nuestra ciudad. Sabemos que nuevos llamados del Ministerio de Vivienda que postulen, obviamente, para poder optar a estos subsidios clase media.
7: Hay muchas personas que podrán comenzar una nueva etapa en sus propios hogares y construir la independencia que tanto buscaron. Este beneficio cambia vidas y demuestra que sí es posible avanzar cuando existe trabajo conjunto entre el municipio y el Ministerio de Vivienda, expresó. Entre las beneficiarias estuvo Paula Peña, quien indicó: siempre soñé con una casa, porque estoy acostumbrada a vivir en casa y además tengo animalitos. La emoción es algo que no se puede explicar.
10: Demasiado largo, 25 años, demasiado. O sea, ya tengo un hijo ya profesional, 26 años porque empecé cuando chiquitito y 25 años ahora. Cuando subí me emocioné mucho. Una casa, porque estoy acostumbrada en casa y como tengo animalito, una casita mejor. Sí, una casita. Y cerca donde vivo igual, ya estoy acostumbrada en ese sector, pero no, la emoción ya no sé. No se puede.
7: Con esta entrega, más de un centenar de familias de Rancagua comienzan a dar un paso concreto hacia la vivienda definitiva, mientras el nuevo tramo 4 del DS1 se proyecta como una alternativa que busca ampliar las oportunidades de acceso a la casa propia para miles de familias de sectores medios en el país. Hospital Dr. Franco Ravera Sunino se sumó al Día del Patrimonio con actividad para pacientes pediátricos. La iniciativa, desarrollada junto al Servicio Nacional del Patrimonio Cultural y el Consejo de Monumentos Nacionales, permitió acercar la historia y la cultura regional a niños y niñas hospitalizados, promoviendo la inclusión y el acceso al patrimonio en espacios de atención de salud. En el marco del Día del Patrimonio 2026, el Hospital Dr. Franco Ravera Sunino se sumó a esta tradicional celebración nacional mediante la realización de un patio interactivo patrimonial, iniciativa desarrollada en conjunto con el Servicio Nacional del Patrimonio Cultural y la Oficina Técnica Regional del Consejo de Monumentos Nacionales. La actividad llevó juegos, experiencias educativas y contenidos culturales a niños y niñas hospitalizados en el servicio de pediatría, permitiéndoles conocer y valorar el patrimonio regional sin necesidad de salir del recinto asistencial. La directora regional del Servicio Nacional del Patrimonio Cultural, Leslie Araya, destacó que el propósito de esta actividad fue acercar una de las principales celebraciones culturales del país a quienes, por motivos de salud, no pueden participar en las actividades abiertas a la comunidad. En ese sentido, señaló, queremos que el Día del Patrimonio sea para toda la comunidad, tanto para quienes están dentro como fuera del hospital, relevando la importancia de generar espacios inclusivos que permitan a que todas las personas accedan a la cultura y al patrimonio. Por su parte, la pediatra del hospital, Dr. Franco Ravera Sunino, Claudia Díaz, valoró la iniciativa y destacó que este tipo de actividades contribuyen positivamente a la experiencia hospitalaria de los pacientes pediátricos. Según indicó, la posibilidad de participar en instancias recreativas y educativas vinculadas al patrimonio regional permite que los niños y sus familias vivan momentos significativos durante su permanencia en el hospital, fortaleciendo además el vínculo con la identidad cultural de la región. La jornada contó también con la participación de familiares y visitantes, quienes disfrutaron de diversas actividades lúdicas orientadas a la difusión y valorización de la historia y cultura local. Asimismo, desde el Consejo de Monumentos Nacionales manifestaron su interés en continuar fortaleciendo esta alianza con el establecimiento de salud, impulsando nuevas acciones culturales durante el año que permitan acercar el patrimonio a comunidades que habitualmente tienen menos acceso a este tipo de experiencias, consolidando así una estrategia de inclusión cultural en espacios de atención sanitaria. Pescadores artesanales de O'Higgins comenzaron cobro de cupón de combustible. El gobierno presentó el beneficio que entregará hasta 600 mil pesos para carga de combustible. El gobierno de Chile ha oficializado la implementación del cupón pesca artesanal, una medida de apoyo económico extraordinario enmarcada en el plan Chile Sale Adelante. Esta subvención estatal proporciona una asignación mensual de 100 mil destinada a la adquisición de combustible, con el propósito de mitigar el impacto del incremento de los precios en el sector de la pesca artesanal de pequeña escala en nuestro país. Este beneficio se otorgará por un periodo máximo de 6 meses a aquellos que cumplan con los criterios establecidos y su uso estará restringido a la adquisición de combustible. De este modo, el gobierno procurará salvaguardar el empleo sectorial y prevenir la interrupción de las actividades productivas. Con el fin de dar a conocer este importante beneficio, el Seremi de Gobierno de la región de O'Higgins, Matías Riveros, se trasladó hasta la comuna de Pichilemu para conversar y explicar el beneficio a los dirigentes de pescadores artesanales del sector. La autoridad resaltó el compromiso de la administración del presidente José Antonio Kast con todos los sectores de la actividad económica del país. Como gobierno, estamos impulsando medidas concretas para apoyar a sectores productivos que hoy enfrentan dificultades derivadas del alza de los combustibles. Este beneficio busca entregar un respaldo sostenido a un sector fundamental para el desarrollo de nuestras comunidades costeras. Por eso, enfrentamos esta situación entregando este cupón para la pesca artesanal, una medida extraordinaria del Plan Chile Sale Adelante, que permitirá apoyar a los pescadores mediante una ayuda directa para la carga del combustible de sus embarcaciones, resaltó la autoridad. ¿Pero en qué consiste el cupón de pesca artesanal y cuál es el monto de la asignación económica? El cupón de pesca artesanal constituye una asignación económica destinada exclusivamente a la adquisición de combustible. Cada pescador beneficiario recibirá un importante monto de 100.000 con la posibilidad de acumular hasta 6 cuotas, alcanzando un tope total de 600.000 por persona. El beneficio será desembolsado entre los meses de mayo y octubre del 2026. Es crucial señalar que los fondos no corresponden a una transferencia de libre disposición, sino un cupón electrónico de uso específico. Modalidades de pago y periodo de validez. Medio de pago. Los cupones electrónicos se acreditan directamente en la cuenta RUT de Banco Estado del titular de la embarcación. Uso parcial. El saldo puede ser utilizado en una o múltiples recargas de combustible en estaciones de servicio autorizadas. La vigencia. Los cupones mensuales son acumulables y pueden ser utilizados hasta el 30 de noviembre de 2026. El cupón de pesca artesanal está concedido para beneficiar a un máximo de 9.000 titulares de embarcaciones de pequeña escala. Serna Pesca y la Subsecretaría de Pesca y Acuicultura verificarán el cumplimiento de las siguientes condiciones para la adjudicación del cupón. Para la inscripción, mantener el registro vigente en el registro pesquero artesanal. El tamaño, poseer una embarcación con una eslora máxima de 12 metros. Historial, registrar actividad pesquera acreditada durante el año 2025. Actividad reciente, acreditar operación en el mes inmediatamente anterior a la solicitud del beneficio. Una misma persona podrá recibir el aporte en determinados meses en la medida que cumpla en cada periodo los requisitos exigidos para acceder al beneficio. La entrega del dinero mensual está estrictamente ligada a la actividad laboral realizada en el mes anterior. El Ministerio del Interior gestionará las nóminas de pago utilizando los datos oficiales de SARPE y operación. Por ejemplo, durante el mes de junio, solo recibirán el pago aquellas embarcaciones que acrediten actividad pesquera en mayo. Para el primer mes de implementación, o sea mayo, un total de 3.754 pescadores a nivel nacional ya reciben este apoyo del Estado tras acreditar sus operaciones de abril.
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13: Comunidad de Nancagua destaca el valor de la atención en terreno en jornada participativa de salud. En el marco de las actividades previas a su cuenta pública, el Hospital de Nancagua reunió a vecinos y agrupaciones en un diálogo presencial. Los usuarios aplaudieron la eficiencia de la farmacia, la podología y el fuerte impacto del programa de atención domiciliaria. Con el firme propósito de fortalecer la salud participativa, el Hospital de Nancagua llevó a cabo un provechoso encuentro presencial con los miembros de su consejo consultivo y un grupo de autoayuda. La instancia, diseñada como una etapa consultiva previa a la cuenta pública oficial del establecimiento, permitió validar el impacto positivo de los diversos programas institucionales que tienen directamente la calidad de vida de los habitantes de la comuna. Daniela Celis, encargada de participación ciudadana del Hospital de Nancagua, destacó la relevancia de haber optado por un formato de conversación abierta y presencial. Había varias opciones de modalidad. Se podía hacer por encuesta o online. Otros preferimos hacerlo en vivo, presencial, con la comunidad que conoce el hospital y que trabaja con nosotros siempre, explicó, relevando el valor de escuchar cara a cara a los usuarios. El balance de la jornada fue sumamente positivo, destacando el profundo agradecimiento de los vecinos hacia aquellas presentaciones que rompen las barreras de aislamiento y acercan la medicina a los hogares más vulnerables, entre las que destacan el programa de atención domiciliaria Apostados, liderado por la doctora Galvez, se consagró como uno de los pilares mejor evaluados por la comunidad. Los asistentes enfatizaron el tremendo alivio familiar y logístico que representa el hecho de que el equipo médico vaya a las casas a realizar controles y exámenes, evitando traslados complejos de pacientes que no pueden moverse por sus propios medios. Asimismo, se valoró con entusiasmo el número de enfoque de trabajo y apoyo dirigido a los cuidadores, agradeciendo que las filas no son extensas y que el stock de medicamentos es constante. En caso de faltar excepcionalmente un fármaco, destacaron que el personal lo contacta de forma personalizada para coordinar su entrega. Los vecinos también aplaudieron el desempeño de la nutricionista, fija a cargo del área de infancia, adolescencia y de la central de alimentación de hospitalizados, al igual que los positivos resultados del programa de podología, catalogado como un beneficio vital para el bienestar de los adultos mayores y pacientes diabéticos de la zona. Más de 200 estudiantes beneficiados, Preuniversitario Municipal se consolida como una política educativa de San Fernando. Con el objetivo de apoyar el acceso de los jóvenes a la educación superior, el alcalde Pablo Silva Pérez visitó el sábado las dependencias de CEPECH para saludar a los más de 60 estudiantes beneficiados con la cuarta versión del Preuniversitario Municipal de San Fernando. Durante la jornada, en la que también participó el concejal Cristian Calderón, se realizó la entrega de los textos de lenguaje y matemáticas que acompañarán a los alumnos durante su preparación para la rendición de la PAES. Esta iniciativa, impulsada por el municipio, se ha consolidado como una importante herramienta de apoyo educativo para las familias de la comuna. Desde su creación, el programa ha beneficiado a más de 200 jóvenes sanfernandinos, brindándoles mejores oportunidades para acceder a la educación superior. En esta nueva edición participaron estudiantes de los liceos José Gregorio Argomedo, Industrial, Alberto Valenzuela Llanos, Felisa Tolup, Heriberto Soto y Agrícola El Carmen, además de los colegios Cerreala, Las Araucarias, Valle de Colchagua, San Fernando College y British College. Durante su encuentro con los estudiantes, el alcalde Pablo Silva Pérez destacó el valor de esta iniciativa y el compromiso municipal con el desarrollo de las nuevas generaciones.
14: Por eso que tenía ganas de venir a saludarlos, de ubicarlos, conocerlos, aunque sea así de pasadita, para desearles mucho éxito en este preuniversitario, que les vaya muy bien y que ojalá los sueños que tiene cada uno de ustedes para su futuro se cumplan. Eso es. Con eso nosotros quedaríamos muy contentos, pagados prácticamente, porque estaríamos contribuyendo con un granito de arena a que ustedes cumplan sus sueños y puedan también ser o desarrollar sus proyectos propios, colaborar con sus familias y ser personas que le aportan a la sociedad, a la comuna o al país. Estos son recursos de todos los sanfernandinos que están apostando en ustedes. Así que éxito, muchas gracias y que les vaya muy bien.
13: Asimismo, la autoridad comunal agregó: este programa es muy relevante porque queremos ayudarlos a cumplir sus sueños y construir su futuro. Estamos convencidos de que apoyar a nuestros jóvenes es también invertir en el desarrollo de San Fernando, en sus familias y en el crecimiento de nuestra comunidad. Con récord de asistencia y una condena ejemplar al Grinch, se realizó el Día del Patrimonio Cultural en la Corte de Rancagua. Devuelve los regalos robados, grabar un mensaje navideño en un canal de la región de O'Higgins y hacer voluntariado en la biblioteca municipal fue parte de la condena que obtuvo el Grinch en el juicio que se llevó a cabo en el Día del Patrimonio Cultural realizado en Rancagua. Fueron más de 200 niños, niñas, adolescentes y adultos que asistieron a la jornada, que contó con obras de teatro, muestras de elementos judiciales históricos, visitas guiadas y exhibición de canes adiestrados de la Policía de Investigaciones. Las puertas se abrieron al público a las 10 de la mañana, comenzando con la visita guiada por las distintas salas, la presidencia y el tribunal pleno, actividad que fue realizada por la presidenta del Tribunal de Alzada, ministra Marcela de Orué, los fiscales judiciales Álvaro Martínez y Joaquín Nilo, y el administrador Juan Gómez, quienes explicaron a las y los asistentes el funcionamiento del Poder Judicial y el rol de los tribunales. Sobre el evento, señaló la presidenta de la Corte de Apelaciones de Rancagua, ministra Marcela de Orué.
15: Estamos muy contentos con la gran afluencia que hoy día, más de 200 personas, habíamos superado cualquier récord anterior, a pesar del día que estuvo muy helado, así es que la gente estaba bien entusiasmada, quería conocer el edificio, saber las funciones que hacían los ministros. Me pareció que fue una buena instancia de vinculación con la comunidad y participar en este día tan importante que es el de los patrimonios. Y esperamos que esto se vaya repitiendo y cada vez aumentando más en los años venideros.
13: Posteriormente, los niños y niñas vieron cómo el Grinch enfrentaba la justicia en el auditorio de la Corte de Rancagua por robarse los juguetes de la víspera de Navidad. Una princesa, una madre acongojada, un juez que impuso orden, la fiscal y la abogada defensora fueron parte de los personajes de esta obra de teatro que tuvo una función adicional por el récord de público en que participó el ministro del Tribunal de Alzada, Michael González, y funcionarios y funcionarias de la Corte y la Corporación Administrativa del Poder Judicial. Entre los asistentes a esta jornada cultural y patrimonial en el Tribunal de Alzada estuvieron presentes los seremis de Justicia y Derechos Humanos, Luis Arturo Zúñiga, y de Desarrollo Social y Familia, Cristian Flores. En las visitas también se abordó el patrimonio del Poder Judicial en la muestra Nostalgia Judicial, que el ex funcionario del segundo juzgado de civil de Rancagua, Claudio Herrera, describe la historia a través de elementos como expedientes, códigos, lápices, timbres, carteles que datan de mediados de 1800. Finalmente, las familias asistentes pudieron conocer las habilidades de los ejemplares caninos de la Brigada Antinarcóticos de Rancagua, de la Policía de Investigaciones.
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16: Senador Castro emplaza al presidente al ingresar a la cuenta pública por recorte en salud. Es un error que termina pagando la gente. En la antesala de la cuenta pública, el senador por la región de O'Higgins, Juan Luis Castro, abordó directamente al presidente de la República para pedirle que reconsiderara el recorte presupuestario en salud, cifrado en 400 mil millones de pesos. El parlamentario planteó su preocupación en el ingreso a la ceremonia, advirtiendo el impacto que esta decisión puede tener en un sistema que ya opera con recursos limitados. Según relató, la respuesta del mandatario fue derivar el tema al Ministerio de Salud. Me dijo que siguiera hablando con la ministra, lo cual voy a hacer, explicó Castro, aunque reconoció que tras escuchar el discurso no hubo señales de cambio.
17: Al ingreso le pedí al presidente de la República que reconsiderara el recorte de salud de 400 mil millones de pesos. ¿Por qué? Porque es un flagelo que la verdad es inaceptable, sabiendo los escasos recursos que tiene hoy día la cartera. Me señaló que él lo está hablando con la ministra, me pidió que yo siguiera hablando con la ministra, lo cual voy a hacer, pero aquí hay una decisión que desgraciadamente al escuchar el discurso parece que no se retrocedió. O sea, todo sigue igual y creo que esto es un error, y ese error obviamente no lo paga ni él ni yo, lo paga la gente. Por lo tanto, aquí sí que tenemos una dificultad para lo que viene el invierno, un periodo tan difícil donde ni un peso sobra en materia de salud.
16: Desgraciadamente, todo sigue igual. No se retrocedió en esta decisión, afirmó. El senador fue enfático en advertir las consecuencias de mantener el ajuste, especialmente en un contexto complejo para la red asistencial. Este es un error, y ese error no lo paga ni el presidente ni nosotros. Lo paga la gente, sostuvo. Hospital de Rengo fortalece su desarrollo académico y científico gracias a la unidad de docencia asistencial, capacitación e investigación. Dentro de los principales proyectos destaca la implementación de diplomas en áreas clave como investigación, perfeccionamiento clínico, enfermería oncológica e imagenología dirigida a médicos de urgencia, con una visión centrada en el fortalecimiento del conocimiento, la innovación y la mejora continua en la atención de salud. El Hospital Ricardo Valenzuela Sáez de Rengo está impulsando con fuerza el trabajo de su unidad de docencia asistencial, capacitación e investigación, liderado por su jefatura, el doctor Luis Alavarría Zamora. Al respecto, la directora del Hospital Ricardo Valenzuela Sáez de Rengo, Margarita Yarcid Bravo, indicó: como establecimiento, valoramos profundamente el trabajo que está desarrollando la unidad de docencia asistencial, capacitación e investigación. El liderazgo del doctor Luis Alavarría y el compromiso de todo su equipo nos permite avanzar en la formación continua tanto de nuestros funcionarios como de los futuros profesionales de la salud y en el fortalecimiento de la investigación aplicada, lo que sin dudas se traduce en una mejor calidad de atención para nuestros usuarios y usuarias. Tras un periodo de subrogancia en el Servicio de Salud como jefe del Departamento de Relación Asistencial Docente, el profesional regresó al establecimiento, destacando su vínculo con la institución y el compromiso con el crecimiento del equipo, donde dijo: soy el hijo pródigo y aquí estoy en la que siempre ha sido mi casa. casa, valorando además la labor del equipo durante su ausencia. Según indicó, ha mantenido y fortalecido los estándares alcanzados. El doctor Salavarría enfatizó que esta nueva etapa estará marcada por la consolidación de iniciativas que comenzaron el año anterior, enfocadas principalmente en la capacitación continua y en el desarrollo de investigación aplicada. Dentro de los principales proyectos destaca la implementación de diplomados en áreas clave como investigación, perfeccionamiento clínico, enfermería oncológica e imaginología dirigida a médicos de urgencia. A ello se suma una apuesta por fortalecer la investigación clínica con sentido territorial, buscando generar conocimiento

0: los funcionarios, incorporando formación en medicina complementaria, autocuidado y coaching para el manejo de equipos de inteligencia artificial aplicada a procesos clínicos y administrativos, contemplando una marcha blanca durante este año. Esta iniciativa no solo busca optimizar indicadores de gestión, sino también motivar al personal a integrarse activamente en el uso de nuevas tecnologías. Finalmente, de este impulso en docencia asistencial, capacitación e investigación fortalece el desarrollo institucional y también impacta directamente en la calidad de atención de los usuarios, aportando el bienestar de toda la comunidad. En prisión preventiva, detenidos en Peralillo por carabineros US-9 O'Higgins. Tras diligencias investigativas desarrolladas por carabineros de la sección especializada del US-9 O'Higgins, en coordinación con Fiscalía, por una denuncia de presunta desgracia por fecha 24 de mayo, se logró en la comuna de Peralillo la detención de 3 sujetos por su responsabilidad en el homicidio de la víctima, cuyo cuerpo fue hallado sin vida en la comuna de Lolol, quedando en prisión preventiva tras el control de detención. Con los antecedentes recopilados por el OS-9 de O'Higgins y autorización del juzgado de garantía de Peralillo, se materializó el pasado día martes 26 de mayo el allanamiento a 2 domicilios en la comuna de Peralillo, logrando ubicar a 3 sujetos de interés en la investigación. En el procedimiento, además, se incautó armamento y munición de distintos calibres. Asimismo, se logró la ubicación de la víctima, lamentablemente fallecida, trasladándose el personal especializado a la comuna de Lolol, específicamente a la ruta I-590. En el lugar, el Ministerio Público instruyó la concurrencia del abocar O'Higgins para periciar el sitio del suceso. Los detenidos fueron identificados como MGP, de 23 años, chileno, con antecedentes policiales, MGG, de 44 años, chileno, con antecedentes policiales, y JLPB, 40 años, chileno, con antecedentes. Todos pasaron a control de detención, quedando en prisión preventiva. Y para esta jornada de día martes 12 de junio, se mantiene tal en las 17 comunas del Valle Central de O'Higgins. Entre las medidas se encuentra la prohibición del uso de calefactores a leña, mientras que establecimientos educacionales solo pueden realizar actividades deportivas en recintos cerrados. Debido a la baja ventilación y la disminución de las temperaturas, sumado al uso de calefactores a leña en los hogares, han provocado el aumento del material particulado, lo cual ha elevado los niveles de contaminación del aire, influyendo en la decisión por parte de la Delegación Presidencia Regional de mantener la declaración de alerta ambiental para el día martes 12 de junio. Las medidas rigen durante las 24 horas en las 17 comunas que conforman la zona saturada de la región de O'Higgins, vale decir Rancagua, Graneros, Doñigüe, El Olivar, Coltauco, Coinco, Quinta de Tilcoco, San Vicente, Placilla, Mostazal, Codegua, Machalí, Mayoa, Rengo, Requinoa, San Fernando y Chimbarongo. La medida de prohibición de uso de calefactores a leña es fiscalizada por la Seremi de Salud y quien ha habilitado un WhatsApp más 569-8903-6974 para denunciar por mensajería a quienes no acaten las medidas. Es todo en cuanto a noticias en esta mañana. Gracias por informarte con nosotros y ahora sigue el matinal con mucho gusto con la compañía de José Sanfurgo. Hasta pronto.
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2: Son las 8:27.
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1: Hola, ¿cómo están? Muy, pero muy buenos días. Bienvenidos a esta mañana con mucho gusto que vamos a compartir. Día martes, martes 2 de junio. Don Eduardo Anda, como es habitual, nos está acompañando en la sala de sonidos. Con él vamos a estar hasta cerca de las 10 en esta jornada a través de la Radio Río Claro, acá en el 88.5. Más ratito vamos a comentarles acerca de que hay que tener ojo a el electrodoméstico más barato del Cyber puede ser el más gastador. Académico de la Universidad de Santiago explica cómo calcular cuánto sumará cada nuevo aparato a la cuenta de la luz. Es bien interesante lo que él comenta, ¿eh? Así que se lo vamos a estar dando a conocer en un par de minutitos más. Faltan 24 minutos para las 9. Bienvenidos a esta mañana con mucho gusto.

Bueno, estamos en esta mañana con mucho gusto acá en la radio Río Claro. Bueno, y ojo, el electrodoméstico más barato del Cyber puede ser el más gastador. Más watts no son sinónimo de eficiencia. Esto lo advierte ingeniero electrónico. Las etiquetas de eficiencia energética, esas franjas con letras de la A a la G, pegadas en refrigeradores, lavadores o lavadoras y aire acondicionados, son lo primero que recomienda revisar John Kent al vitrinear en el cyber. Ingeniero en ejecución electrónica, doctor en ciencias de la ingeniería y académico de la Universidad de Santiago. Bueno, el experto parte con un recordatorio. La letra A, de color verde, significa que un electrodoméstico es más eficiente y genera un menor gasto mensual. La letra B y C representan un consumo medio. La letra D a G corresponden a electrodomésticos poco eficientes con alto consumo. La diferencia en gasto entre un equipo eficiente y uno de consumo alto puede llegar a varios miles de pesos al mes. Y el refrigerador concentra ese consumo porque funciona 24/7. O sea, no para. Uno barato normalmente tiene alto consumo frente a un refrigerador eficiente que suele tener un precio mayor, pero ahorra todos los meses. Esto significa que el más económico puede terminar costando más en 3 a 5 años, advierte. Es barato, ¿eh? Uno se entusiasma, pero es más gastador. En estos días de descuentos masivos abundan justamente los aparatos que más pesan en la cuenta de la luz. Se aprecian bastantes ofertas en los electrodomésticos críticos de alto consumo: calefactores, refrigeradores, cocinas eléctricas, termos de agua caliente y secadoras. Eso es lo que detalló el profesional. Ahora le preguntan, ¿y cómo puedo estimar cuánto costará al año tener un encendido, a tener encendido un refrigerador, un aire acondicionado o una lavadora? ¿Hay una forma simple de calcularlo en la casa? Bueno, una manera sencilla, dice el profesional, es estimar el costo mensual como la potencia en watt dividida por 1000, multiplicada por las horas de uso al día, por 30 días y por el precio del kilovatio. Ahora, por ejemplo, un electrodoméstico de 1200 watts, es decir, 1,2 kilowatt usado 2 horas al día, con un precio promedio de 230 por kilowatt, da alrededor de 16.500 pesos al mes. Es harto, ¿eh? Le consultan, ¿en las lavadoras el gasto está en la electricidad o en el agua caliente? El costo real está en el total del gasto energético, sin embargo, el costo asociado al agua caliente es de suma importancia, sobre todo si la lavadora es la que calienta el agua mediante resistencias. En ese caso, el gasto de calentar el agua supera significativamente el del motor y la bomba. También influye la cantidad de lavado al mes. Mi recomendación general para un buen ahorro es evitar lavar con agua caliente. Sí, el hecho de que usted lave con agua calentita genera un gasto tremendo. Y usar la lavadora a carga completa. ¿El microondas y el horno eléctrico consumen parecido? Otra pregunta que le hacen. Responde, son bastante diferentes. El microondas es por naturaleza mucho más eficiente que el horno eléctrico. Aunque su potencia parezca alta, de 800 watts a 1200 watts, calienta en cuestión de minutos y no gasta energía calentando el aire ni el metal del aparato, porque las ondas van directo a las moléculas de agua de la comida. El horno eléctrico sí es un consumidor pesado. Como calienta una resistencia para transferir calor a toda la cavidad, requiere mucha potencia, de 1500 watts a más de 2500 watts y suele usarse entre 30 a 90 minutos. Aquí la eficiencia importa, pero ahí la eficiencia importa, dice, para que la cuenta no se eleve demasiado. Bueno, en resumen,
Le consulta, si tuviera que dejarle una sola recomendación a quienes van a comprar en este cyber, ¿cuál sería la regla básica para no equivocarse? La recomendación que él da es muy personal, dice, es hacerse las siguientes preguntas. ¿Cuánto me costará usar el electrodoméstico en el mediano plazo? No solo comprarlo. A partir de ahí, conviene priorizar la etiqueta clase A, identificar el consumo en kilowatt hora, calcular el gasto mensual y recién entonces comparar los precios.

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7: Son las 9:01.
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7: Son las 9:02 y cumpliendo con la tradición democrática, al mediodía de este 1 de junio, el presidente José Antonio Kast dio inicio a su primera cuenta pública. Desde el Congreso Nacional en Valparaíso, el mandatario realizó un balance de los primeros meses de su gestión, además de trazar la hoja de ruta de lo que viene de ahora en más en su gestión. Bueno, el mensaje abordó, entre otros temas, los desafíos urgentes para el país en materia de seguridad, crecimiento económico, control de la inmigración y herencia del gobierno anterior. El mandatario reiteró los ejes de su gestión dividiendo ejes en recuperar el orden, la seguridad, reactivación económica y recuperar el empleo. Durante años, la práctica política nos acostumbró a discursos grandilocuentes y promesas vacías, anuncios que sonaban muy bien, pero terminaban en poco o nada. Los chilenos están cansados de eso y tiene toda la razón, señaló a poco andar en la cuenta pública, enfatizando que quiero actuar con responsabilidad y decirles siempre la verdad, aun cuando esa verdad pueda resultar incómoda o impopular. Necesitamos restablecer, dijo, la confianza para volver a creer y para atrevernos a soñar con un futuro prometedor. La realidad que encontramos al asumir el gobierno fue más compleja de lo que habíamos imaginado, sostuvo, estableciendo como prioridad que el país vuelva a crecer. Dentro de las temáticas centrales a las que se refirió fue la inmigración irregular, temática que fue uno de los ejes dentro de su campaña, cuyo compromiso fue expulsar más de 300.000 migrantes. Desde el 11 de marzo han aumentado tanto las expulsiones como las salidas voluntarias, y se ha reducido también el ingreso de inmigrantes ilegales por pasos no habilitados. Lo dijimos en campaña y hoy lo volvemos a reiterar. Quienes entraron por la ventana de manera clandestina e ilegal, más pronto que tarde van a tener que abandonar el país. En esta línea, anunció el plan retorno que busca incentivar la salida de inmigrantes ilegales que se encuentran en el país. Asimismo, anunció que el próximo 15 de junio enviarán al Congreso el proyecto de sala cuna universal para poner fin a una barrera que, por más de 100 años, ha afectado la contratación de mujeres en Chile. En el contexto de recalar que están realizando un ajuste fiscal profundo, el presidente volvió a señalar que no vamos a tocar los beneficios sociales, anunciando que se generará un beneficio económico de 30.000 pesos por hijo. Este bono estará dirigido a los hogares pertenecientes al 80% más vulnerable del registro social de hogares que tengan hijos entre 0 y 13 años. Entre otros anuncios, el presidente Kast apuntó a un tema tan sensible como la casa propia, materia en la que señaló que propondremos abrir los programas habitacionales a la clase media, elevando las postulaciones hasta las 4.000 UF con un fondo de garantía estatal. Impulsaremos asimismo una reforma al suelo urbano a través de la operación Sitio 2.0. Para lograrlo, traspasaremos más de 10 millones de metros cuadrados de suelo de bienes nacionales hoy sin uso para reforzar el banco de suelo público y habilitar terrenos para el desarrollo de proyectos habitacionales. Crearemos finalmente el programa Eriazo Cero para que los municipios transformen sitios abandonados en plazas, canchas y sedes comunitarias.

Oiga, le voy a contar que hoy vamos a tener 17 grados, esa será la máxima, 17 grados, nubosidad parcial y bruma en la mañana. Y en la tarde vamos a tener cielos nublados, la máxima 17 grados. Para mañana miércoles la mínima será de 4 y la máxima de 15, con cielos nublados tanto en la mañana como en la tarde. Estaba revisando y no se avizoran precipitaciones, por lo menos de aquí al sábado. La temperatura que tenemos en estos instantes acá en Rengo es de 9 grados y tenemos una humedad relativa del aire de un 80%. Estaba revisando que desde hoy y hasta el viernes vamos a tener cielos nublados. El sábado vamos a tener, estaba revisando, esto puede cambiar. El sábado vamos a tener cielos parciales y el domingo y el lunes cielos totalmente despejados. Nos adelantamos un poquito al pronóstico del tiempo y posiblemente podríamos tener cielos despejados domingo y lunes. De aquí hasta el viernes, cielos nublados por acá en la zona central del país. Reiteramos, 9 grados la temperatura en Rengo en estos instantes.

0: 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Son las 9:20 y esto es lo que señala el tipógrafo. Ah, no, el Rancagüino. Lo mismo dice usted. Ya, el Rancagüino indica, sin menciones para la región, presidente marcó seguridad y economía como prioridades. José Antonio Kast defendió la tesis de que Chile enfrenta una triple emergencia: seguridad, economía y crisis social. Ese es el principal titular del Rancagüino. El histórico debut de la implantología dental en el Hospital de San Vicente. Segunda División, General Velázquez y Colchagua no se hicieron daño. Más de 5.000 personas visitaron Casa 100 y el Estadio Codelco, el Teniente, en el Día del Patrimonio. Magdalena Godoy debutó en el Team Chile Adulto de Karate con medalla de bronce. Y complejo incendio afectó estructura con productos químicos en sector rural de San Vicente de Tahuatahua. Esos son los titulares que trae hoy el Rancagüino en su edición de este martes 2 de junio.
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6: Se informa a la comunidad que con fecha 14 de mayo de 2026 se ha sometido al sistema de evaluación de impacto ambiental por medio de una declaración de impacto ambiental el proyecto denominado Parque Fotovoltaico Bastián Solar, presentado por don Juan Antonio Renfel Dualde en representación legal de CVE, Proyecto 58 Sociedad por Acciones. El proyecto Parque Fotovoltaico Bastián Solar se ubicaría en la comuna de Rengo, provincia de Cachapoal, región del Libertador General Bernardo Higgins. El proyecto, según se declara por el proponente, contaría con 4 accesos correspondientes a cada uno de los sectores que conformarían el proyecto, los cuales corresponderán a: acceso 1, a través de la ruta 5, desde el norte, tomar ruta H-464

0: al oriente hasta el empalme con la ruta H530 al sur, luego al oriente por pasaje El Maitén, aproximadamente a 380 metros de la ruta H530. Acceso 2, a través de la ruta 5, desde el sur, tomar ruta H521 al poniente, aproximadamente a 900 metros de la ruta 5. Acceso 3, a través de la ruta 5, desde el sur, tomar ruta H521 al poniente, hasta el empalme con la ruta H511 al sur, aproximadamente a 200 metros de la ruta H521. Acceso 4. A través de la ruta 5, desde el sur, tomar ruta H521 al poniente, aproximadamente a 1.800 metros de la ruta 5. La superficie total declarada que abarcaría el proyecto corresponde a 123,34 hectáreas, las cuales corresponderían a la instalación de las partes y obras temporales y permanentes. El proyecto tiene por objetivo la construcción, operación y cierre de un proyecto del tipo central, generadora de energía eléctrica, por medio de paneles fotovoltaicos, el cual se compondría de los paneles fotovoltaicos que alcanzarían una potencia instalada de 150,09 MW, junto con una subestación inversora transformadora, una línea de evacuación de media tensión de 23 kilovoltios, una línea de evacuación de alta tensión de 220 kilovoltios, una subestación eléctrica elevadora 23 a 220 kilovoltios y un sistema de almacenamiento de energía mediante baterías del tipo ion de litio fosfato hierro o también denominado sistema BES, Battery Energy System. Dicho sistema tendría como primera función de almacenar parte de la energía eléctrica producida por los paneles fotovoltaicos, para así gestionar los flujos de energía que se enviarían hacia la red de distribución del alimentador de la subestación seccionadora Totigüe, permitiendo así al proyecto poder entregar energía eléctrica durante el día y también durante la noche. El proyecto ingresó obligatoriamente al sistema de evaluación de impacto ambiental, debido a que le resulta aplicables las tipologías de ingreso establecidas en los literales B y C del artículo 10 de la ley número 19.300 y sus modificaciones posteriores, pormenorizadas en el artículo 3 del Decreto Supremo número 40 de 2012 y sus modificaciones posteriores, todas del Ministerio del Medio Ambiente, correspondiente al reglamento del sistema de evaluación de impacto ambiental. Debido a el proyecto corresponde a una central generadora de energía eléctrica con una potencia nominal de 150,09 MW, además de una línea de transmisión eléctrica de alto voltaje, con una capacidad de conducción superior a 220 kilovoltios y de una subestación eléctrica elevadora de 23 a 220 kilovoltios. Se informa a la comunidad que los antecedentes de la Declaración de Impacto Ambiental del Proyecto Parque Fotovoltaico Bastián Solar se encuentran disponibles para consulta pública en la página web del Servicio de Evaluación Ambiental, www.sea.gov.cl. Para acceder a dicha información, deberá ingresar el nombre del proyecto en el icono de búsqueda de proyectos. Además, los antecedentes se encuentran disponibles en la Dirección Regional del Servicio de Evaluación Ambiental, ubicado en la calle Campos, número 241, piso 7, Ciudad de Rancagua. De acuerdo a lo establecido en el artículo 30 bis de la ley número 19.300, el plazo para solicitar un proceso de participación ciudadana en las declaraciones de impacto ambiental es de 30 días hábiles, siempre y cuando sea solicitado por a lo menos dos organizaciones ciudadanas con personalidad jurídica a través de sus representantes, o bien por un mínimo de 10 personas naturales directamente afectadas. La solicitud del proceso de participación ciudadana deberá hacerse por escrito en la Oficina de Partes del Servicio de Evaluación Ambiental, ubicado en la calle Campos, número 241, piso 7, Ciudad de Rancagua, o mediante la Oficina de Parte Virtual del Servicio de Evaluación Ambiental, en el sitio www.sea.gov.cl, debiendo seguir los pasos indicados en la página web dentro del plazo de 30 días hábiles, es decir, hasta el 14 de julio de 2026, contado desde la publicación del proyecto en el Diario Oficial, que para este caso fue el 1 de junio de 2026.
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2: Son las 9:34.
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6: Oiga, me pilló revisando una nota que tiene que ver con los grupos de WhatsApp. Los grupos de WhatsApp, esto aparece en adr.cl, los grupos de WhatsApp se han convertido en el eje digital de nuestra vida social, familiar y laboral. Sin embargo, existe un fenómeno que divide opiniones. El usuario que está, pero no está. Aquel miembro que lee absolutamente todo, pero cuyo chat permanece vacía de mensajes. Si eres de los que prefieren el rol de observador silencioso, o si te has sentido frustrado por el silencio de alguien cercano, la psicología tiene respuesta que rompen con los mitos más comunes. Contrario a lo que dicta la interpretación popular, el silencio en un grupo digital rara vez es un acto de desdén o falta de interés. Según expertos en comportamiento digital, permanecer en silencio es, en muchos casos, una forma de autocuidado y respeto personal. La reconocida investigadora española doctora Silvia Martínez sostiene que las plataformas digitales actúan como filtros que potencian discursos hegemónicos y relegan a un segundo plano las posturas minoritarias. Bajo esta dinámica de espiral de silencio, el usuario puede optar por no participar, lo cual no debería interpretarse como una deficiencia en sus habilidades comunicativas, falta de interés o mera timidez, sino como una respuesta adaptativa al entorno digital. Las razones clave detrás del silencio digital. Perfiles reflexivos. Muchas personas prefieren procesar la información antes de emitir una opinión. Para cuando han terminado de analizar el contexto de la conversación, el grupo ya ha saltado a otro tema, haciendo que su intervención se sienta extemporánea. Gestión de la carga cognitiva. La saturación por exceso de notificaciones es real. Usuarios que buscan mantener su bienestar mental eligen no alimentar la rueda del scroll infinito, priorizando su tiempo fuera de la vorágine de las notificaciones constantes. Privacidad como valor. Participar en espacios grupales grandes implica una exposición constante. Las personas más reservadas tienden a evitar participar para no involucrarse en dinámicas que consideran invasivas o innecesariamente públicas. Y por último, menor necesidad de validación. A diferencia de los usuarios que buscan reconocimiento social o gratificación inmediata, like, reacciones, respuestas, los miembros menos activos no suelen necesitar que su opinión sea validada constantemente por el grupo. Eso con respecto a los WhatsApp. ¿No escribes en los grupos de WhatsApp? Ahí está la explicación entregada por una psicóloga española. No expresarse o no expresarte en la popular aplicación puede decir algo que no sabías de ti mismo.

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0: Estaba revisando lo que le ocurrió a un hombre que al intentar saltar la reja de su casa terminó empalado. Esto ahí en la comuna de Los Espejos. Resultó con lesiones de carácter grave. Según información policial, la situación ocurrió durante las últimas horas en un domicilio de pasaje 25 con Lo Valle. Bueno, la víctima es un hombre que estaba bajo efectos de estupefacientes y que al llegar a su hogar se percató de que no portaba las llaves de su domicilio. Ante eso, decidió saltar la reja perimetral. Sin embargo, su intento no salió como él esperaba y una de las puntas de la reja terminó atravesando una de sus extremidades inferiores. Un equipo especializado de bomberos y de SAMU acudió al rescate de la víctima para luego trasladarla en estado grave hasta un centro asistencial. Bueno, en el lugar, el hombre fue estabilizado. Todo ocurrió ahí en la comuna de Los Espejos.

0: Faltan 7 minutos para que sean las 10 y estaba revisando que se mantiene la alerta ambiental en las 17 comunas de O'Higgins durante este martes. Producto de la baja ventilación, la disminución de las temperaturas y el uso de calefactores a leña en los hogares, se habría registrado un aumento en la concentración de material particulado, elevando los niveles de contaminación del aire en la región. Ante este escenario, la delegación presidencial de O'Higgins determinó mantener la alerta ambiental para este martes 2 de junio. Las medidas rigen durante 24 horas en las 17 comunas que conforman la zona saturada de O'Higgins. Estamos hablando de Rancagua, Graneros, Doñihue, El Olivar, Coltau, Cocoínco, Quinta de Tilcoco, San Vicente, Placilla, Mostazal, Codegua, Machalí, Mayoa, Requinoa, San Fernando, Chimbarongo y Rengo. Zona que afectaría a más de 700.000 habitantes. La medida de prohibición del uso de calefactores a leña es fiscalizada por la Seremi de Salud, quien ha habilitado un WhatsApp, el más 569-8903-6974, más 569-8903-6974, para denunciar por mensajería a quienes no acaten las medidas. Así que se mantiene la alerta ambiental en las 17 comunas de O'Higgins durante este martes. Más de 700.000 habitantes estarían bajo esta alerta. Gracias por haber estado con nosotros compartiendo esta mañana. Que tengan una muy buena jornada.
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11: Son las 10 con un minuto.
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1: ¿Qué tal? Buenos días. ¿Cómo está usted? Gusto de saludarle desde la Radio Río Claro. Comenzando el programa, pasando la mañana para este día martes ya 2 de junio. Un saludo muy cordial para quienes están en nuestra sintonía, quienes se incorporan también en este día martes 2 de junio a nuestra sintonía. Bueno, tenemos música, por supuesto, y les voy a decir de inmediato, en cuanto a noticias, que se mantiene la alerta ambiental en las 17 comunas de la región de O'Higgins durante este día martes. Así lo ha dispuesto la Delegación Presidencial Regional. Las comunas afectadas son 17, ¿verdad? Durante las 24 horas de hoy, martes 2 de junio. Rancagua, Graneros, Doñihue, El Olivar, Coltauco, Coinco, Quinta de Tilcoco, San Vicente, Placilla, Mostazal, Codegua, Machalí, Mayoa, Rengo, Requinoa, San Fernando y Chimbarongo. La calidad del aire

está mala. La prohibición entonces, hoy día absoluta, de funcionamiento de calefactores a leña con o sin certificación SEC. También las cocinas a leña y las calderas de calefacción de uso domiciliario. Solo se podrán utilizar calefactores a pellet y que estén certificados. Esa es la primera información que les vamos a entregar porque ya, bueno, la gente llama a la radio. ¿Cómo está hoy día la calidad del aire? Está mala, ¿ya? Por eso entonces esta es una nueva alerta ambiental en las 17 comunas de la región de O'Higgins, zona central, de la parte central de la región, y ahí está Rengo también, por supuesto, ¿ah? Bueno, pero hay otras informaciones. La PDI allana Banco Santander y detiene a un ejecutivo por una investigación contra el Tren de Aragua. Y han solicitado la renuncia a subsecretarios Joanet y Quintana tras arribo de Arrau al Ministerio de Seguridad. Bueno, hay bastante reacción, por supuesto, ayer fue la cuenta pública, ¿no es cierto? Hay bastante información con respecto a ese tema, muchas opiniones. Bueno, luego comentaremos algo. Son las 10 de la mañana con 5 minutos. 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Vamos a comenzar entonces el programa. A ver, ¿qué temperatura tenemos en Rengo a esta hora? ¿Cómo va a estar la máxima hoy día? Tenemos 13 grados a esta hora, 10 de la mañana, 5 minutos. Esperamos una máxima de 18 grados hoy día. Ahora sí, vamos con el primer tema musical para hoy.

Ahí estaba el tema de portada para el programa de hoy. Son las 10 de la mañana con 9 minutos. ¿Eh? Hay una información que la vamos a comentar también de inmediato. El doctor Fernando Millar asume la subdirección médica del Servicio de Salud O'Higgins. Un importante ajuste en su equipo directivo concretó el Servicio de Salud O'Higgins al informar que, a contar de ayer, el doctor Fernando Millar Martínez asumió como subdirector médico subrogante de la institución, mientras que el doctor Lenin España, quien estaba en ese cargo, pasó a desempeñarse como jefe del Departamento de Gestión de la Producción. Los cambios se producen en un contexto de reestructuración interna de la red asistencial regional, encabezada actualmente por el director subrogante del servicio, Carlos Saavedra Espinosa, quien asumió las funciones el pasado 21 de abril, por disposición de la Subsecretaría de Redes Asistenciales, tras desempeñarse como subdirector administrativo en el Hospital de San Fernando. Junto con informar los nuevos nombramientos, el Servicio de Salud O'Higgins expresa su agradecimiento al doctor España por la labor desarrollada como subdirector médico. Bueno, vamos a revisar la prensa. Tengo el diario La Tercera, lo que está destacando a esta hora en su página web. Ministro Arrau pide la renuncia a dos subsecretarios de su ministerio. Noticia destacada a esta hora en el diario La Tercera, en su página web. Pugna por ampliación de Santiago 1 llega a tribunales y Desbordes, el alcalde de Santiago, anota primer triunfo, paralizando momentáneamente la construcción. Presidente Kast reivindica principios de la derecha en su primera cuenta pública y refuerza promesas de campaña. En peligro, ¿ah? ¿Por qué Machu Picchu podría dejar de ser, fíjese, una de las maravillas del mundo? ¿Por qué? ¿Cuál es el motivo? Se lo vamos a comentar luego. Bueno, hay bastante información, por supuesto, las claves de la primera cuenta pública de CAS, de ampliar programas habitacionales a erradicar sitios eriazos, las principales apuestas sectoriales del discurso. También destaca el diario La Tercera, dice acá, sentir las voces, candelabro agota las entradas para su primer Caupolicán, fíjate. Ministro Alvarado y discusión de mega reforma, dijo, una oposición seria no puede negarse a una idea de legislar. Senador Sangüesa defiende salida de subsecretarios de seguridad. Lo que busca el ministro Arrau, dijo, es un equipo con más confianza. Ministro García dice esperar una discusión seria y profunda sobre registro de vándalos en el Congreso. El diario La Tercera. Vamos con el Rancagüino. Sin menciones para la región. Presidente marcó seguridad y economía como prioridades en su discurso. José Antonio Kast defendió la tesis de que Chile enfrenta una triple emergencia, seguridad, economía y crisis social. Más de 5.000 personas visitaron Casa 100 y el estadio Codelco El Teniente en el Día del Patrimonio. Magdalena Godoy debutó en el Team Chile adulto de karate con medalla de bronce. Complejo incendio afectó estructura con productos químicos en sector rural de San Vicente de Tahuatahua. Y hay otra información relacionada con esta comuna que es muy importante. El histórico debut de la implantología dental, fíjese, en el Hospital de San Vicente. Volver a sonreír en la salud pública. Con la primera cirugía realizada a una joven que lleva casi una década en tratamiento, el Hospital de San Vicente inaugura una nueva cartera de especialidad odontológica. El proyecto busca descentralizar la atención y consolidar al hospital como un polo de resolución regional.
Detrás de las frías listas de espera de la salud pública existen historias de vidas pausadas, de sonrisas contenidas y la batalla diaria contra la timidez. Para Carla, una joven de tan solo 20 años, que nació con una situación, un problema bastante serio en sus piezas dentales, la espera se prolongó por casi 8 años. 8 años en los que hablar, reír o simplemente compartir con otros implicaba un esfuerzo consciente de timidez. Bueno, ese largo camino comenzó a transformarse en esperanza real en los pabellones del Hospital de San Vicente. Carla se convirtió en la primera paciente de la región, fíjese, en recibir una cirugía de implantología en ese recinto, marcando el debut de una nueva y anhelada especialidad odontológica que promete devolver no solo la funcionalidad, sino también la autoestima a cientos de habitantes de la región. No, es fantástico esto, una muy buena noticia. Bueno, vamos ahora con los titulares del diario Las Últimas Noticias. Ministro de Seguridad da detalles de las cárceles anunciadas por el presidente Kast. La imagen que aparece en la portada muestra la futura cárcel El Arenal, en Atacama, que albergará 2.160 reos. En su mayoría estarán fuera de las ciudades, las futuras cárceles. ¿Qué más destaca el diario Las Últimas Noticias? Dice el diario Las Últimas Noticias hoy día. Bueno, hay bastante información de lo que fue la cuenta pública, por supuesto, en el día de ayer. En Nueva York, bombero rompe techo de auto y rescata a una mujer, fíjate, en una inundación. El cambio climático parece, ¿eh? Bueno, son las 10 de la mañana, ya con 16 minutos. 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

La hora 10 de la mañana con 20 minutos, 10 de la mañana, 20 minutos aquí en los estudios de la Radio Río Claro. Hay información con respecto a estos allanamientos que ha hecho la PDI esta mañana. ¿Quién es el ejecutivo venezolano? Es un ejecutivo venezolano del Banco Santander, detenido tras golpe al tren de Aragua. Como José Carlos Pérez Asensio, fue identificado el ejecutivo de Banco Santander, detenido esta mañana en medio de un mega operativo realizado contra un brazo extorsivo del tren de Aragua en Chile. Según su página, se desempeñaba hasta hoy como ejecutivo de recuperaciones y trabajaba en la empresa bancaria desde el año 2019. En tanto, en la misma red social menciona que también estuvo en el Banco de Venezuela. Pérez estaría vinculado al envío de dinero que generaba el tren de Aragua en Chile a través de la extorsión y otros delitos. Por ello, personal de la PDI y el fiscal sur, Héctor Barros, realizaron este allanamiento hoy en una sucursal del Banco Santander en pleno centro de Santiago, en la calle Agustinas. Hasta el momento, el operativo deja ya 15 detenidos, entre ellos, ¿verdad?, el funcionario de este banco. Noticia que está en desarrollo. Bueno, vamos a ir al horóscopo para el día de hoy. Mucha atención, martes 2 de junio. Aries, si no tiene compañía sentimental, sería importante que en estos momentos se decida con qué tipo de persona quiere tener una relación estable y con qué objetivos. Hasta que no llegue ese momento, no la va a encontrar. Tauro, tiende a angustiarse con detalles de la vida diaria que no tienen ninguna importancia y no vea en perspectiva lo que realmente debiera preocuparse. Tendrá que aprender a relativizar algunas de esas cosas para progresar. Vamos con Géminis. La nostalgia podría hoy teñir su vida en un tono gris del que será difícil salir si no mira decididamente hacia el futuro y evite pensar que cualquier tiempo pasado fue mejor. Su pareja o sus amistades le serán de gran ayuda. Cáncer, ha contraído con su entorno más cercano responsabilidades que ahora no puede abandonar, aunque no le guste tener que cumplirlas. Es usted una persona de palabra, y su compromiso prevalece sobre todo lo que ha prometido. 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
2: Son las 10 y 31 minutos.
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Estamos a esta hora pasando la mañana, son las 10 ya con 35 minutos. Hoy día en el diario, bueno, digamos los portales también, está toda la información de lo que fue ayer la cuenta pública. Hay una tabla con las 20 medidas de CAS para fortalecer la seguridad del plan retorno al Registro Nacional de Vándalos. Por ejemplo, carreteras, plan escudo, medida o anuncio específico. Esto significa implementación del plan escudo en ruta con control vehicular permanente y teleprotección con inteligencia artificial. Puertos y trazabilidad, medida para mejorar la trazabilidad de la carga y el control tecnológico de contenedores en los puertos. Tenemos también plan barrial intensivo. Es un plan de intervención barrial intensivo en 50 barrios críticos con copamiento policial dirigido, patrullaje preventivo y operativos también focalizados contra mercados ilícitos y organizaciones criminales. Fuerza de tarea, dice acá, creación de 7 fuerzas de tarea bajo el Ministerio de Seguridad, uniendo capacidades de policías, Ministerio Público, Gendarmería y servicios fiscalizadores. Luego tenemos agenda legislativa, anuncio de una amplia agenda legislativa y medidas administrativas, elaborada con aporte de diversos órganos del Estado, para dotar de nuevas herramientas contra el crimen organizado y la corrupción. Fragancia 24 horas. ¿En qué consiste esto? En la presentación de urgencia para aumentar el plazo de fragancia de 12 a 24 horas. Facultades de las policías. El compromiso de reforzar las facultades autónomas de las policías. Control migratorio, refuerzo del control migratorio, de la capacidad de expulsión efectiva y ampliación de los plazos de retención de personas. Luego dice encapuchados, dar urgencia al proyecto de ley que sanciona a los encapuchados. Penas por asociación, endurecimiento de penas por asociación delictiva y criminal como parte de una guerra total al crimen organizado. Pérdida de beneficios. Atención con esto. Establecer la pérdida de beneficios sociales, por ejemplo, gratuidad, PGU, subsidio de arriendo, para quienes cometan ciertos delitos contra carabineros, personal de salud, transporte público, tráfico de estupefacientes o daño a monumentos nacionales. Pérdida de beneficios número 16. Aplicar también, dice, pérdida de beneficios sociales a quienes incurran en las incivilidades definidas. Respaldo al uso de la fuerza. Declaración de respaldo del gobierno a carabineros, PDI, gendarmes como y cuando hagan uso de la fuerza legítima en cumplimiento del deber. Está también mejoramiento condiciones para alumnos de carabineros. Esto significa, es el anuncio de un proyecto de ley para mejorar las condiciones, ¿verdad?, y estipendios de los alumnos de carabineros. Expulsión de personas e ingresos ilegales, mención especial esto, el aumento de expulsiones y salidas voluntarias y a la reducción del ingreso de migrantes ilegales por pasos no habilitados desde el 11 de marzo. Bueno, hay bastante información, como digo, el discurso mantuvo una línea coherente con las prioridades que el gobierno ha pretendido instalar. Recuperación del control territorial, combate al crimen organizado, fortalecimiento de las policías y modernización del sistema penitenciario. Esto lo señala Pablo Urquizar, que da justamente esta nota hoy día en el diario Las Últimas Noticias. Vamos a ir al horóscopo, nos corresponde ahora, atención, el signo Leo. Usted va a necesitar ajustar su presupuesto para cubrir los gastos extraordinarios que le llegan ahora por motivos domésticos o del automóvil. Pero si afina en el ahorro, cuando llegue el tiempo de vacaciones, puede haber consecuencias.

elegido una buena cantidad. Virgo, está algo despistado, fíjese, y puede sucederle algún accidente menor, ¿eh? Sobre todo en el ámbito doméstico. Y es que usted, ¿verdad?, no se fija en los pequeños detalles. Esfuércese por ser especialmente cuidadoso con la seguridad de su casa. Hoy controle sus reacciones con la persona amada. Vamos con Libra. Dice, no dé crédito a las opiniones que le llegan sobre usted o acusaciones si no son de primera mano. Alguien de su entorno, especialmente lo laboral, puede estar interesado en complicarle la vida. Escorpión, se anuncian turbulencias en lo económico, pero usted ha sido precavido y todo lo que ha venido preparando de antemano le ayudará a encontrar salidas para el futuro. Sin contratiempo. Si tiene un negocio, la familia estará ahí para ayudarle. 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

La hora son las 10 de la mañana ya con 44 minutos, 10 de la mañana, 44 minutos. 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Estamos hoy día con 5 grados, 8 grados, pero ya más al invierno, vamos a tener temperaturas 2 grados, tal vez bajo cero, en fin, hay que preocuparse del frío, ¿eh?, abrigarse, y para eso está Multitienda San Antonio. 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

Estamos a esta hora pasando la mañana, faltan 11 minutos solamente para las 11 de la mañana. Nos quedan 4 signos del horóscopo, se los voy a entregar de inmediato. Vamos con Sagitario. Dice, los problemas pueden llegar hoy en el terreno de las relaciones familiares, que se va tomando la agenda, ¿verdad? Y usted tiene que estar preocupado de ello, algunas complicaciones por falta de tiempo. Busque la forma de reservar un momento cada día para hablar con su familia. Capricornio, ser obstinado está bien cuando la ocasión lo requiere, pero no se deje llevar por las pasiones y actúe más reflexivamente. Quizás deba ser una persona cariñosa, pues, siempre. Acuario, se hallará hoy en baja formal, posiblemente por un descanso irregular debido a problemas de estómago o mala digestión. Pensará en cuidarse más, sobre todo a la hora de sentarse a la mesa, para no padecer las consecuencias. Y llegamos al último signo, que es Piscis. Día especialmente gratificante por buena relación con sus amistades. Va a recuperar la química que creía perdida con una persona a la que conoce desde hace mucho tiempo. Tendrá también la oportunidad de demostrar el alcance de su efecto hacia los demás. 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
7: Son las 11 con 2 minutos.
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7: Estas son las informaciones. Una noticia que está en desarrollo. Cuentas en cero. Clientes de Banco Estado están reportando a esta hora problemas en plataformas y dineros esfumados, entre comillas. Noticia que está en desarrollo. Durante esta mañana, clientes de Banco Estado han reportado diversos problemas con las plataformas de la entidad financiera. Así también, usuarios en redes sociales han comentado que las cuentas oficiales del banco en sus cuentas figuran con cero peso o que han realizado transferencias que no se ven reflejadas. Bueno, la entidad financiera han enviado una declaración señalando que se trata netamente de una falla temporal de la visualización de los saldos y que sus equipos especializados se encuentran trabajando a esta hora con la máxima prioridad para corregir a la brevedad esta situación. Lamentamos, señalan de Banco Estado, los inconvenientes que esto pueda ocasionar a nuestros clientes. Continuaremos informando oportunamente sobre la evolución de esta situación a través de nuestros canales oficiales. En paralelo, Banco Estado ha estado respondiendo también mediante su cuenta de la red social X, señalando que los problemas notificados fueron reportados al área especializada, la cual, señalan, están dando seguimiento para resolver este problema lo antes posible. Vamos ahora con otro tema en esta entrega informativa. Ministro Arrau exigió la renuncia de los subsecretarios Joanet y Quintana en las últimas horas. El ministro de Seguridad Pública, Martín Arrau, realizó su primer golpe de timón a casi 2 semanas de asumir en su cargo, al exigir la renuncia de ambos subsecretarios de su cartera, Andrés Joanet y Ana Victoria Quintana. El secretario de Estado les informó esta decisión la mañana de hoy y de momento ha trascendido que el objetivo de removerlos es implementar su propio estilo en el ministerio, por lo que se anticipa una total reestructuración. Cabe recordar que el ministro Arrau fue el jefe de campaña del otrora candidato republicano José Antonio Kast y en ese periodo escribió muchas de las propuestas de seguridad incluidas en el programa de gobierno. Una pausa y luego más informaciones.
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7: Hospital de Pichilemu fortalece la transparencia y participación ciudadana junto a su comunidad en Cuenta Pública Participativa 2026. La participación de la comunidad continúa siendo uno de los pilares fundamentales de la gestión del Hospital de Pichilemu. Así quedó reflejado en la jornada de levantamiento de información para la Cuenta Pública Gestión Presente Año, instancia que reunió a representantes del Consejo Consultivo del Hospital y al equipo de salud para conocer inquietudes, necesidades y temas prioritarios. Para el director del Hospital de Pichilemu, Sergio Ortiz, la comunidad cumple, dijo, un rol esencial en el desarrollo del establecimiento, mencionando que es un elemento fundamental en la gestión de nuestro hospital. Más allá de ser usuario de las prestaciones de salud, son quienes, dijo, validan y evalúan permanentemente el trabajo que realiza el establecimiento. El directivo agregó que la cuenta pública es una oportunidad para fortalecer los vínculos con la ciudadanía, transparentando los resultados de la gestión, los avances alcanzados y el uso de los recursos públicos durante el último año. Más noticias en Radio Río Claro luego a las 13:30 horas.
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7: Ya estamos de vuelta, 11 de la mañana con 10 minutos aquí en la Radio Río Claro. Continuamos acompañándole a usted en este día martes 2 de junio. En esta parte del programa tenemos canciones del recuerdo. ¿Comenzamos con quién? Fernando Ubiergo.

Fernando Viergo, 11 de la mañana con 14 minutos. Bueno, ayer fue primero de junio, ¿verdad? Y en el año 2006, un día primero de junio, falleció Rocío Jurado. Tremenda artista, ¿no es cierto? Se cumplió ayer un año más de su fallecimiento. María del Rosario Trinidad Jurado, conocida como Rocío Jurado, que nació un 18 de septiembre de 1943 y fallece en Madrid el 1 de junio del año 2006. Una cantante, actriz española de fama internacional que se especializó en géneros musicales como la copla andaluza y el flamenco, así como en la balada romántica y la canción melódica, faceta con la que alcanzó relevancia en España y en América. Nació en el seno de una familia de clase media en la calle El Barrio, antigua Capitán Cortés de Chipiona, en Cádiz. Su padre, Fernando Crespo, zapatero y cantautor también, y cantaor de flamenco en sus ratos libres, fíjate. Su madre, Rocío Jurado Bernal, ama de casa y cantante aficionada de música española. Bueno, Rocío Jurado fue una tremenda artista, ¿verdad? Ella fallece producto de un cáncer un día primero de junio del año 2006. La vamos a recordar ahora con este tema musical.

Rocío Jurado, la recordamos esta mañana, ayer se cumplió un año más de su fallecimiento. Bueno, en agosto del año 2004, ella fue sometida a una complicada operación en Madrid, ¿verdad? Y a más tardar, el 17 de septiembre del año 2004, anunciaría que padecía cáncer de páncreas en una rueda de prensa. En junio del año 2005 estuvo en el Festival de Yerba Buena, un festival que se hizo justamente en honor a ella. Tras más de un año de inactividad profesional, Rocío reapareció en diciembre del año 2005 en un especial de la televisión española, Rocío Siempre, con un inesperado alarde que demostró su estado de forma espectacular. Bueno, en enero del año 2006, Rocío Jurado ingresa nuevamente al Hospital Anderson en Houston, Estados Unidos, para someterse a una revisión y a una pequeña cirugía. Una reacción alérgica a uno de los medicamentos que le suministraron le hizo ingresar a la unidad de cuidados intensivos en un par de ocasiones, retrasando su regreso a España hasta finales de marzo del año 2006. El mismo día del regreso de Rocío Jurado a España, el gobierno le concedió la medalla de oro al mérito en el trabajo. Y llega el 1 de junio del año 2006, fallece la cantante de cáncer de páncreas a las 5:15 de la madrugada en su casa habitación cerca de Madrid. Y muy joven, a los 62 años de edad. Escuchemos otro tema con ella, Rocío Jurado.

Recordando esta mañana a Rocío Jurado, tremenda artista española. 11 de la mañana ya con 24 minutos. Bueno, la noticia ha estado esta mañana en este allanamiento. En la región metropolitana se han realizado también acá en la región de O'Higgins.

supera los 78 mil millones de pesos. El fiscal regional sur, Héctor Barros, se refirió hace pocos minutos al mega operativo de la PDI y la Fiscalía Sur para desbaratar un brazo del Tren de Aragua dedicado a enviar dinero al exterior. Según sus palabras, el lavado de activos cometido por este grupo supera los 78 mil millones de pesos. Además, confirmó que se pidieron 19 órdenes de detención, concentrándose la captura de 18 personas, además de otros dos aprehendidos por delitos flagrantes. Entre los capturados se encuentra José Carlos Pérez Asensio, ejecutivo del Banco Santander, que, según la investigación, fue reclutado por la banda internacional para mover dineros. Por ello, una sucursal bancaria ubicada en la calle Agustinas fue allanada durante esta mañana. Sobre su participación en los delitos, el fiscal Barros señaló que Pérez tenía cuentas en distintos bancos para operar y mover los dineros. El lavado que él hace, dice o señaló, en lo que se le vincula, tiene que ver con operaciones internacionales, en este caso en particular con el Tren de Aragua. No estamos, dijo, hablando del banco, o que a través del banco hacía esto, sino que él tenía muchas cuentas abiertas en distintos bancos. A partir de ahí empezamos a operar, dijo. Junto con esto reveló que se trata de uno de los mayores lavados de activos vistos en nuestro país, el que supera los 78 mil millones de pesos. Impresionante, ¿eh? Impresionante este operativo hoy día. Bueno, ¿tenemos tiempo para otro recuerdo? 11 con 27 minutos. Rodolfo Navech.

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4: Son las 11 con 34 minutos.
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6: Bueno, estamos de vuelta ya, 11 de la mañana, 37 minutos. Quiero hablar de un señor que se llama Rafael Ruiz. Usted dirá, ¿y quién es Rafael Ruiz? ¿Ah? Don Rafael Ruiz. Oye, es un doctor que tras 41 años de servicio, y en el servicio público, se va, ha jubilado, digamos. Entonces, hay una nota muy bonita que él entrega hoy día en el diario Las Últimas Noticias. Dice, a los médicos que están partiendo, les diría que sean honestos, empáticos y que no sean soberbios, fíjate. Es uno de los pediatras más queridos de la ciudad de Viña del Mar. Vivió su último día laboral en el hospital Frique de la ciudad Jardín. Dice la nota, es bien bonita la nota, los pasillos del servicio médico, quirúrgico, pediátrico del hospital Gustavo Frique parecía el epicentro de una fiesta de Año Nuevo. Globos, aplausos, chaya, ¿verdad? Y un trencito humano espontáneo. Varios funcionarios se paseaban con máscaras de cartón con la cara de este doctor, fíjate, queridísimo, ¿ah? ¿Eh? Al centro, con su delantal blanco y una sonrisa ancha, el doctor Rafael Ruiz Flaño. 67 años, caminaba muy emocionado, estirando los brazos, fíjate. El festejo fue por su último marcaje, entre comillas, tras 36 años de impecable trayectoria en la salud pública de la región de Valparaíso. El querido cirujano pediátrico marcó tarjeta por su última vez, antes de jubilarse. El video de ese momento explotó en internet. En pocas horas se viralizó y se llenó de comentarios de expacientes y familiares. «Le salvó la vida a mi hijo. Nunca olvidaremos su empatía», algunos escribieron. «Es un orgullo destacar su trayectoria. El doctor es muy querido por todos. Deja un legado en pediatría. Un ejemplo para los médicos que siguen esta travesía de llevar adelante la salud pública». Esto lo señaló Juan Carlos Gac, director del hospital. Oye, su colega de toda la vida, el cirujano José Mena, entrega también su opinión. Atiende o atendía entregándole su celular personal a las familias de niños complicados para estar conectados, fíjate. Se orientó en la coloproctología pediátrica, siendo enfermedad compleja del intestino grueso, colon y recto, con la malformación anorrectal o enfermedades. Son patologías crónicas que obligan a acompañar al paciente por un largo plazo. Mena agrega que el equipo de 13 cirujanos pediátricos le sorprendió el impacto en la comunidad. Pero pensemos, dijo, que es la humanidad, que es la gente que está necesitando doctores humanizados, de buen trato. Esa es una de las características de Rafael, dijo, la cercanía, el respeto, la dignidad con las personas. Cuando trabajas en el sistema público, sabes que eres la única opción de esa persona. Por lo tanto, dice, tienes que ser lo mejor. Bueno, Ruiz, el doctor Ruiz, tiene 67 años. Lleva más de 4 décadas ejerciendo la medicina. Se tituló en la Universidad de Chile en 1985 y comenzó trabajando como médico general de zona en el Hospital de Cabildo, donde fue director 3 años. Allí le empezó a gustar el ambiente de Viña del Mar. En el año 90 ganó la beca de cirugía pediátrica del Gustavo Frique y en el 93 se quedó con la urgencia infantil. Trabajó en Quillota, en el Hospital Naval también, hasta que concentró sus horas solo en el Hospital Gustavo Frique. En un momento pasó por la salud privada, pero poco tiempo la dejó. Además, coordinó durante años las reuniones interhospitalarias de cirugía pediátrica de la Quinta Región. Bueno, le preguntan al doctor Ruiz, ¿por qué eligió quedarse usted, doctor, en el sistema público? Dice, porque acá siempre sentí que estaba en mi lugar. En la actividad privada, el médico opera solo, el estrés es altísimo si el paciente se complica. En el hospital público, la demanda es mucho mayor y los recursos son acotados. Hay que priorizar, trabajar coordinadamente y tomar decisiones pensando en muchos pacientes. Son realidades, dijo, distintas, pero trabajar en el sistema público entrega una experiencia enorme. Trabajas con otros colegas, tienes apoyo, consejo y la carga disminuye. Le preguntan, ¿recuerda algún caso que lo haya marcado? Bueno, el doctor Ruiz dice, mucho, pero hay dos emblemáticos que hubo que operarlos más de una vez dentro de su primer año de vida. Cada intervención era de mucha angustia. Felipe, hoy tiene 21 años, fue con su mamá a despedirme al hospital el otro día, dice, fue hermoso, lindo, ese reencuentro. Pregunta, ¿qué consejo le dejaría a los médicos que están partiendo? Y aquí viene lo importante del mensaje, tal vez más importante. Dice, les diría que sean honestos, empáticos, que no sean soberbios y que siempre recuerden que tienen al frente a una persona que viene a pedir ayuda. Hay que escuchar primero, que no le tengan miedo al servicio público. En los hospitales se aprenden permanentemente y se conoce la verdad, la realidad de la salud pública en Chile. Y por último, ¿se va con pena o se va feliz, doctor? Dice, con sentimientos encontrados. Estaba a punto de llorar. Fue muy emotivo todo esto. Por ahora, Ruiz tiene grandes planes, fíjate. En los próximos días viajará junto a sus 6 hermanos. Durante 3 semanas recorriendo algún lugar del mundo. Qué bonita historia hoy. El doctor Ruiz, ¿verdad? Gustavo Rafael Ruiz, que trabajó en el último tiempo ahí en el Gustavo Frique, en el Hospital Gustavo Frique, y que se retira tras 41 años al servicio público o en el servicio público. Maravillosa historia hoy, ¿eh? Empático, no soberbios y ser honestos. El mensaje que él entrega a los médicos que están partiendo. Tómenlo en cuenta, yo creo que es importante, ¿eh? Ya, 11 de la mañana, 44 minutos.

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8: Son las 12 en punto.
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0: ¿Qué tal? ¿Cómo están ustedes? Qué gusto de saludarles desde la Radio Río Claro, cuando ya son las 12:02, iniciando el programa de los avisos económicos, como cada día en este horario. Programa al cual ustedes pueden llamar y pasar un aviso de compra, venta o arriendo. El número telefónico es el 972-45-9935. También está disponible el Facebook de la radio Río Claro FM 885. Ahí también pueden enviar el mensaje para el día de hoy.
1: Vamos a empezar.
0: Vamos a empezar, por supuesto, pues. Hoy día, martes ya, 2 de junio, ¿verdad? San Erasmo, hoy día el santoral. Un cariñoso saludo para quienes llevan ese nombre. Este programa también recibe saludos, ¿ah? Si el papá se llama Heraldo, el hermano, el primo, alguien está de cumpleaños, al aniversario de matrimonio, en fin, no lo pueden hacer también. Nos pueden llamar o escribir y hacemos el saludo correspondiente. Ya, entonces, cuando son las 12:03, vamos a iniciar el programa para el día de hoy. Teléfono ya conectado, ¿verdad? El Facebook ya también disponible. Y tengo acá un papel, porque también recibimos papeles donde traen anotado el aviso. Tengo acá un papelito que dice, me ofrezco como asesora del hogar. Dama de compañía, dice, para persona adulta, mayor o niños. Ya sea por días, dice, alternados o semana completa. Llamar al teléfono 9-9109-7356. Repito el número, 9-9109-7356. Vamos con el primer llamado ya. ¡Aló!
2: Hola, buenas tardes, Paquito, ¿cómo estás?
0: Buenas tardes, bien. ¿De dónde llama?
2: Mire, de acá de Rengo.
0: Ya, cuénteme.
2: Mire, tengo dos avisos que pasar.
0: ¿Ya?
2: Ya tengo uno que son 12 estufas eléctricas. ¿Vendo? A 10,000 pesos cada uno.
0: ¿Vendo?
2: Dos estufas, sí, vendo.
0: Dos estufas eléctricas, me dice.
2: Claro.
0: ¿Ya?
2: A 10,000 cada una.
0: Ya, 10,000 pesos cada una. Ya.
2: Ya, y sigo con mi emprendimiento, que es lo de las comidas. Hoy día tengo poroto y tengo tallarines con salsa boloñesa, postre y ensalada.
0: Ya, señora, ¿llamar a qué número?
2: Al 910.
0: Ya.
2: ¿Qué más era? 133-641.
0: Perfecto, señora, muy bien.
2: Ya, chaito, gracias.
0: Hasta luego. Bueno, ella vende dos estufas eléctricas y tiene este emprendimiento ahí con colaciones. El 9-10-13-36-41, ¿eh? A ese número tienen que llamar. Ya, estamos en la hora de los económicos de la Radio Río Claro. Como todos los días a esta hora, recibimos sus llamados, por supuesto, en el teléfono número 972-45-9935, ¿eh? Avisos de compra, venta o arriendo. El siguiente llamado lo estamos esperando, ¿verdad? Ya, entonces esperamos otro llamado. Aquí tenemos otro llamado, ¿ah? Ya, lo vamos a atender de inmediato. Entonces, ahora sí. ¡Aló! ¡Buenas tardes! ¿Aló?
3: ¿Me escucha?
0: Sí, señor, le escucho perfecto. Muy bien.
3: ¿Cómo está? Buenas tardes.
0: Buenas tardes.
3: Mi aviso es para... Bueno, me ofrezco como conductor.
0: Ya.
3: De camión.
0: Se ofrece como conductor de camión, para camión.
3: Claro.
0: ¿Y sí, de qué tonelaje, también, señor?
3: De lo grande, un camión de alto tonelaje.
0: Ah, perfecto, 5, ya.
3: Por ejemplo.
0: Ya, muy bien.
3: Para camino articulado, con carro, rampla.
0: Ah, perfecto. Usted...
3: Y tengo también la licencia antigua, la 1. Para
0: usted es un capo del volante.
3: No sé si estás capo, pero...
0: De alta carga.
3: Con algo de experiencia.
0: De alto tonelaje.
3: Exactamente.
0: Ya.
3: Sí. Así que estamos...
0: ¿Sabe qué? No cualquiera conduce un camión así, oiga. ¿Ah?
3: Ya.
0: No, hay unos camiones.
3: No, sí, harta gente acá en Rengo, yo veo harta gente que
0: oiga, ¿usted ha recorrido el país, me imagino, como chofer de camión, no?
3: Sí, algo en realidad. Bueno, ya. De momento de Puerto Montt a Iquique.
0: Mire, no es menor, pues, oiga. ¿Ya?
3: Sí.
0: Qué
3: sí.
0: Bueno. Bueno, se ofrece entonces usted como conductor de camión de alto tonelaje. ¿Llamarlo usted qué número?
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0: Ah, usted llamó, claro, eso fue ayer en el Facebook. Ese fue el
1: Sí.
0: número que yo que me dieron, digamos. Usted,
1: Sí.
0: estamos hablando del aviso de la persona que regalaba
1: Sí, los troncos.
0: troncos. Había que ir a buscar eso.
1: Sí.
0: Claro, y usted llamó y no.
1: No contesta el número.
0: Ah,
1: No existe.
0: vamos a hacer el llamado entonces nuevamente, a ver si nos dan bien el teléfono. Puede haber un error en el número, ¿ya?
1: Ya.
0: Ya.
1: ¿Y necesito otro aviso?
0: ¿Qué será?
1: Que necesitaba gente para partir leña.
0: ¿Usted necesita gente?
1: No, que la señora que necesitaba una persona para partir leña.
0: Es la misma, vos.
1: ¿La misma señora?
0: Claro.
1: Ah,
0: Le vamos a pedir que nos llame, que nos dé bien el número, ¿ya?
1: ya.
0: Ya. Sí. Claro, exacto. Ya, ¿correcto? Muy bien. Ya tenemos la primera pausa y volvemos.
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5: Son las 12 y 39 minutos.
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6: Bueno, estamos de vuelta ya, son las 12:41 minutos. Continuamos con el programa de los avisos económicos.
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6: el número al cual ustedes pueden llamar para pasar un aviso económico es el 972-45-9935. También está disponible el Facebook Río Claro FM 885.
8: Bienvenidos.
6: Bueno, tengo acá un aviso que llegó recién. Se vende mediagua de 3x6 metros, otra mediagua de 6x8, 4 llantas aro 18 desplazadas y una chimenea de metal y ladrillo con protección. Por todo esto, llamar al teléfono 953-40-33-63. Repito el número, 953-40-33-63. Ya, perfecto. Esperamos otro llamado. Aquí llegó. Aló, buenas tardes.
9: Hola.
6: Hola,
9: buenas
6: hola.
9: Tardes, Patito.
6: Buenas tardes.
9: Oiga, Patito, necesito poner a la venta una camioneta del año 2013.
6: 2013, ¿qué marca es?
9: Ford Ranger.
6: Ah, es una Ford
9: Ranger.
6: No,
9: sí,
6: usted,
9: así diga, como lo dice usted.
6: No, sí, lo dice bien. Dígame, ¿cómo es?
9: Ya.
6: ¿La Ford?
9: Ford Ranger.
6: Ah, está bien, ya.
9: ¿Ya? Es bencinera.
6: ¿Bencinera?
9: Sí.
6: ¿Está buena?
9: Obvio, claro que sí.
6: ¿Los papeles al día, todo?
9: Sí, claro, claro que sí.
6: Ya.
9: ¿Le doy el número de contacto?
6: Claro, por favor.
9: ¿Mm? Ya. 9480
6: 9480
9: 40 31.
6: Hay que mover un 9 antes, ¿ah?
9: ¿Eh? Ah, claro, 99480 4031.
6: Perfecto, aquí lo reiteramos, ¿ah?
9: ¿Eh? Ya, listo, Patito, ya.
6: Hasta luego.
9: Muy amable.
6: Hasta luego.
9: Ya, hasta luego, gracias.
6: Ya, gracias a usted por llamar. Ella vende una camioneta, es una Ford Ranger 2013, ¿ah? ¿Eh? Bencinera, dijo. Llamar al 994-80-40-31. Viene el día del papá Eduardo, ¿eh? Y te voy a mostrar unos regalos que tengo aquí. Una opción, opciones para regalar al papá. Hay uno que te va a gustar mucho a ti. ¿Ya? ¿Aló?
10: Aló.
6: Buenas tardes.
10: Buenas tardes, Patito. ¿Cómo estás?
6: Bien, señora, dígame.
10: Mire, tengo para vender una lavadora
6: ¿ya?
10: cuadrada. Vende blanca.
6: Lavadora, ¿ya? ¿Qué marca es?
10: Solamente lavadora.
6: ¿Qué marca es, señora?
10: Sindelen.
6: Sindelen, ya, perfecto.
10: Está nueva.
6: ¿Ya?
10: En 50 mil pesos.
6: Ok, ¿ya?
10: Ya, llamar al
6: 93.
10: 46.
6: Ya.
10: 781.
6: De Rengo.
10: De Rengo.
6: Muy bien, señora. Muchas gracias por llamar.
10: Gracias a usted, Patito.
6: Hasta luego. Ya, la señora vende una lavadora de la marca Sindelen. Vale 50 mil pesos. Llamar el 934-64-67-81. Ya, viene el día del papá y hay que regalarle al papá algo, ¿no es cierto? Entonces, envasar los plásticos, oye, hay cosas maravillosas, maravillosas para el día del papá. Aparte de los... se quebró. No puede ser. No, ya. Aparte de los calcetines, digo yo, ¿ah? Mire, un lindo regalo podría ser este vaso, oye, que va... Mira, Eduardo, con ese logo. No te gusta. Oye, Y no hay una calcomanía que esté pegada, sino que el logo, el chuncho este, está impreso ahí en el cristal, digamos, ¿eh? Sí, no, es buena calidad, pues, buena calidad, fíjate. Es un vaso chopero, ¿eh? Y hace medio litro, fíjate, para que el papá celebre los triunfos ahí de la U, ¿eh? Con un vaso chopero y con el chuncho ahí. Bonito regalo, ¿eh? Bonito regalo, ¿viste? Ya. También hay de Colo-Colo y de la Católica. Sí, pues, ya, envasar los plásticos para que vayan viendo el regalo al papá. No sé. Ay, aquí hay otro. No, el tío me mandó puros de la 1. Este es otro vaso, po. Chopero, pero básico, más chico este, oye. ¿Ah? Hace menos este, ¿ah? Claro, hace menos, ¿ya? Oye, súper barato todo, así que para que busquen un bonito regalo para el papá, ¿ah? ¿Eh? El papá chopero ahí, el papá cervecero. ¿Cómo? Sí, también puede ser un juguito en el vaso ahí, pues, ¿eh? Ya, vamos con el siguiente llamado. ¿Aló?
8: Aló, buenas tardes.
6: Buenas tardes.
8: Necesito poder un colectivo en ya, venta.
6: ¿De dónde llama usted? ¿De Rengo?
8: No, San Fernando.
6: Ah, San Fernando, ya. ¿Vende un colectivo, un auto?
8: Sí, estaba trabajando para la línea de San Fernando.
6: Vendo colectivo en San Fernando. ¿Qué auto es, señora?
8: Toyota Yari.
6: Un Toyota Yari. ¿Año?
8: Ahí sí que no lo sé, pero le voy a dar el número para que ya, se comunique.
6: ¿Y qué recorrido tiene? Tampoco sabe.
8: No, pero sé que está trabajando, tiene la línea aquí en San Fernando.
6: Ya, perfecto. ¿Mayor información en qué número?
8: 9.
6: Ya.
8: 64. 41. 28. 65.
6: San Fernando. Ahí hay mayor información. Perfecto.
8: Muchas gracias.
6: No, gracias a usted. Pues hasta luego.
8: Hasta luego.
6: Ya, la señora dice que vende, ahí vamos a bajar los vasos, vende un colectivo en San Fernando. Es un Toyota Yaris. Desconoce, no tiene mayor información, es un encargo que le hicieron. Mayor información en el teléfono 964412865. ¡Aló!
11: Hola, don Patricio,
6: buenas tardes.
11: Uy, don Patricio, usted que es un hombre que tiene mucho conocimiento.
6: No, no.
11: Sí, dígame. Usted es una persona muy educada. Oiga. Dígame. ¿Cómo tomarán como referencia el tema de la alerta ambiental? ¿Sabe usted?
6: ¿Qué variables toman en cuenta?
11: Claro, ¿cómo se... digamos,
6: hay estaciones que miden la calidad del aire, vos. Y las partículas, sí, pero, que están en suspensión quedan registradas, sí, quedan registradas, digamos, en instrumentos. En base a eso, sí, toman el, la...
11: Claro, pero el monitoreo... ¿Sabe dónde lo determina? Es en Rancagua.
6: No. En Rengo también hay, sí, estación. No. En Rengo también hay estación. Hay dos, creo, en Rengo. No sé exactamente dónde están, pero sé que en Rengo también.
11: Ya, pero sí. Sucede que la empresa que contamina toda el valle de la sexta región...
6: Ya.
11: Es Codelco.
6: Codelco.
11: Sí, señor. Y ya. Está comprobado y monitoreado todo el cuento.
6: Ya, perfecto.
11: Y es más... También es responsable de la contaminación de Santiago.
6: Claro, yo tenía antecedentes que más que nada para allá se va la contaminación, para la capital. Pero bueno, ya pues, ¿qué podemos hacer aquí? A ver, cerramos Codelco. ¿Aló? Se le cortó el caballero el llamado. ¿Ah? No, pues sí, obviamente que se toman en cuenta, realmente se toma cómo está la calidad del aire, ¿ya? A ver, dice acá lo siguiente, ¿ah? ¿Eh? ¿Será el caballero, no? ¿Aló?
12: Buenos días, don Patricio.
6: Buenas tardes.
12: Buenas tardes.
6: Dígame.
12: Mire, necesito una persona que le guste el trabajo de cocina, en especial un carrito justo.
6: ¿Qué necesita usted?
12: Una cocinera.
6: Ah, se necesita una señora cocinera.
12: Exactamente.
6: Ya, ok. Que sepa cocinar rico.
12: Que le guste más que nada.
6: Ya. ¿Llamar a qué número?
12: Al 9894.
6: 8964.
12: No, 94.
6: A ver, 9894.
12: 54.
6: 54.
12: 600.
6: El número que tengo acá. Perfecto, señor.
12: Correcto.
6: Listo.
12: Listo.
6: Hasta luego. Se necesita contratar una cocinera, oye. Mayor información en el 9894546 00. Ya, a ver, dice acá lo siguiente, tengo muchos llamados acá. Se vende bicicleta Aro 29 marca Bianchi, está nueva, 200 mil pesos vale. Llamar al 949-29-3303. Aquí falta el número telefónico, ¿eh? Don Luis Jiménez, limpia cañones de Bosca y Amesti, dice acá, pero falta el número telefónico, ¿eh? ¿Ya? A ver, dice acá, vendo saltarina para bebé y pañales. Llamar al 9-65-31-95-13. Angélica dice, muchísimas gracias, don Patricio, que tenga una buena tarde. Igualmente, vendo camioneta de trabajo color blanco. No está la marca, cabo. Año 2022. Todos sus papeles al día. Muy poco kilometraje, fíjate, 19.000 kilómetros nomás, ¿eh? Única dueña, se vende por espacio, pero reitero, no está la marca. Tiene que llamar al número 9-83-16-30-64. En todo caso vale 7.200.000 pesos. Ya, Elena, vendo estufa Toyo Tommy, grande, es empotrada. Ah, pero no está el número telefónico. Elena Riquelme. A ver, dice acá Soledad. Vendo zapatos de seguridad número 38, marca Trek, 20 mil pesos. Pijama, primera capa. Mira, Eduardo, aprovecha. Capa térmica, fíjate, para hombre, talla L y XL. Eso dice, pijama, primera capa, térmico, para varón, talla L y el XL. 6 mil pesos, color, cooler, también se vende un cooler, esto lo pasamos ayer, Wenco, 32 litros, 20 mil pesos, llamar el 9-86-46-51-11, buenas tardes.
13: Hola, buenas tardes.
6: ¿De dónde llama?
13: De aquí de Rengo.
6: Ya, ¿qué necesita? Cuénteme.
13: Por encargo se necesita comprar control remoto DirecTV.
6: ¿Cómo?
13: Se necesita comprar...
6: ¿Compro?
13: Control remoto DirecTV.
6: A ver, compro control remoto...
13: DirecTV.
6: DirecTV, ¿ya? Ok.
13: ¿Llamar?
6: Sí.
13: ¿Al 9?
6: 9.
13: 6-1.
6: 6-1.
13: 8-7.
6: 8-7.
13: 7-2.
6: 7-2.
13: 8-8.
6: ¿De Rengo?
13: Sí, por favor.
6: Ya, pues, muy bien.
13: Muchas gracias.
6: Ya, hasta luego. Ella compra, dijo, un control remoto DirecTV. Llamar al 9-61-87-7288. Ya, a ver, Teresa, ¿hay teléfono aquí o no? A ver, veamos si hay teléfono en el... Sí, ya. Ella vende, dice, una cadena de plata, fíjate, 10 mil pesos y unas botas largas café. 16 horas, 15 mil pesos. Además vende un refrigerador. Está funcionando. 30 mil pesos. Llamar al 9-75-88-96-60. Los avisos económicos. Vendo jaula para pajarito. Diferentes medidas, fíjate. Pablo Enrique, ¿eh? Llamar al teléfono 9-88-53-16-32. A ver, vamos con el siguiente llamado. ¿Aló?
14: Aló, buenas tardes.
6: Buenas tardes.
14: Señor, vendo una silla para bebé de auto.
6: A ver, vendo una silla para bebé de auto.
14: Entre 3 y 5 años más o menos, está nueva.
6: Para niños de 3 a 5 años, ¿verdad?
14: Claro, en perfecto estado, claro.
6: ¿En cuánto
14: marca Britax?
6: Ya, ¿en cuánto la vende?
14: Escucha, 70 mil conversables.
6: 70.
14: Está nueva.
6: Ok, 70 mil pesos, sí. Ya, perfecto.
14: Claro, en el comercio igual están como entre 300, más o menos,
6: muy
14: para bien. Que tengan una referencia.
6: Ok.
14: Claro.
6: y llamar a qué número.
14: 9
6: 6310
14: 1235.
6: Muy bien, caballero, hasta luego.
14: Hasta luego.
6: Ya. Bueno, el señor dice que vende una silla de para bebé, para auto, para niño de 3 a 5 años, 70 mil pesos. Llamar el 9-63-10-12-35. Dice Lucía Contreras, dice, muy buenos días, quisiera enviar un saludo en el día de su santo a nuestro querido Erasmo Miranda, dice, padre, abuelo, lo recordamos, dice, con mucho cariño, amor, hombre de esfuerzo, dice, y dedicación. Besos para él al cielo. Mira qué bonito mensaje de Lucía Contreras Miranda. Ya, a ver, dice acá, necesito trabajar como asesora del hogar 3 veces por semana, 3 días de la semana, mediodía, dice acá. Llamar al 9-90-45-58-39. Avisos económicos, se vende una cocina a leña, oye, tiene un plato, dice, 120 mil pesos. Llamar al 9-47-78-49-83. Los avisos económicos de la Radio Río Claro. Dice acá, Andrea dice, una consulta, ¿alguien pudiera regalarme una lavadora de esas redondas? Dice, mucho lo agradecería. Bueno, si alguien puede hacer este obsequio, llamar al 993-11-67-52. Dice don Cristian, deseo comprar un calefón de 5 a 7 litros. Si alguien vende algún calefón, llamar al 9-56-82-08-97. ¡Aló!
15: ¡Aló, buenas tardes!
6: ¡Buenas tardes!
15: Vendo un parlante de música, vendo un parlante de música, digamos.
6: ¿Vendo un parlante?
15: Sí.
6: Ya, grande, chico, ¿cómo es el parlante?
15: Es grande.
6: Ya, suena bien.
15: 2 meses de uso no tiene.
6: Suena
15: bien. Está casi nuevo.
6: Suena bien.
15: Sí.
6: Ya. ¿Y cuánto vale el parlante?
15: 85.
6: Ya. ¿Eso nomás?
15: A llamar al
6: 98
15: 641
6: 5031. Muy bien.
15: Oiga, ¿puede darme el número de la señora que necesitaba un control de DirecTV?
6: Ah, claro, pues. Ya, anote.
15: ¿Ya?
6: El 9.
15: ¿Ya?
6: 61.
15: ¿Ya?
6: 87.
15: ¿Ya?
6: 72.
15: ¿Ya?
6: 88.
15: Ya, gracias.
6: Ya, hasta luego. Ya, entonces la señora vende un parlante. Llamar el 9-86-41-5031. Nos escribe Jessica. Ella vende un auto Peugeot 307, año 2007, full, con detalles, dice. Somos de Rengo. Llamar el teléfono 991-23-39-69. Avisos económicos. Ya. A ver, dice acá, buenas tardes, lo felicito por el programa, de muchísima utilidad. Por favor, vendo silla, dice, de comer para bebé, y coche también, y una silla para auto. Todo en buen estado. Llamar el 9-64-26-22-26. Los avisos económicos, ya. A ver, ¿qué más tengo por acá? Vendo 3 bolsas grandes con ropa, invierno y verano para niño y adulto. Llamar el 9-76-89-23-81. Ya, a ver, tengo un llamado aquí. ¿Aló?
16: Hola, buen día, buenas tardes.
6: Buenas tardes.
16: Señor, mire, estaba vendiendo don Patricio lo siguiente, ya. Una manta de guaso nueva, adulto.
6: Manta de 3 colores.
16: Manta de 3 colores adulto, de guaso para hombre adulto.
6: Ya.
16: Nueva, todo sellado por cierre de local.
6: ¿Ya?
16: Cinturón de carpincho.
6: Ah, un cinturón de carpincho,
16: 110 centímetros de cintura.
6: Ya.
16: ya, nuevo también.
6: ¿Ya?
16: Botas de guaso, los zapatos de guaso, también nuevos, número 44.
6: ¿Ya?
16: Y un sombrero de paño fino, número 5.
6: Oiga, faltaría el puro caballo nomás, po.
16: Falta el caballo, la espuela y las polainas.
6: Ya, pero faltaría lo menos, digamos.
16: Lo menos, ya, vos. Ya está toda la pero nuevo. Sin ningún uso, todo empaquetado sin ningún problema.
6: Y nos vamos para el rodeo, carrera corrida.
16: Y nos vamos a la carrera de corrida, el 4. Bueno.
6: Claro, exacto. Ya queda exacto. Queda poco para el 18, ya, vos.
16: Pero ahí andan hartas pichangas por ahí, donde la gente le gusta ir, viene perifollada
6: claro.
16: Y creo que está la ocasión, porque ya. Estamos vendiéndolo, dejándolo a buen precio.
6: Ya, ¿llamar a qué número por esto?
16: 9. 260 21 113.
6: ¿De dónde llama usted?
16: San Fernando.
6: Ya, muy bien, señor, gracias.
16: Gracias.
6: Hasta luego. El caballero vende una manta de guaso para adulto, un cinturón de carpincho, botas número 44 y un sombrero de paño número 5. Llamar al 9-260-21-113. Y son las 13 horas con un minuto, hacemos la pausa y volvemos.
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23: Es la 1:08.
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0: que bueno, estamos de vuelta ya cuando son las 13 horas con 10 minutos. Los avisos económicos de la Radio Río Claro.
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0: Bueno, la información que tenemos a esta hora es que se está produciendo, a ver, aquí tenemos incendio estructural sector Lo Cartagena. Primera y segunda compañía concurren a incendio. Reitero, en sector Lo Cartagena, incendio estructural. Es lo que tenemos en este minuto. Estamos averiguando, por supuesto, mayor información. Esperemos que no sea tanto, no sea mucho, ¿eh? Bueno, vamos a volver al programa de los avisos económicos a esta hora, aquí en la Radio Río Claro. Tenemos otro llamado. Buenas tardes.
2: Buenas tardes, don Patricio. Quería pedirle que me reiterara el número de la persona que llamó pidiendo una cocinera. Que llamo y llamo y me sale que no existe el número.
0: ¿Cómo? Hay una señora que se ofrece. Ah, no.
2: No, era, un, sí, era no, una no. persona. Que...
0: Sí. ¿Qué número anotó usted? A ver.
2: Ah, es que lo borré, como no me salió nunca, ya, me salía que no existía.
0: El teléfono que tengo yo acá es el 989-454600.
2: Ya, don Patricio.
0: ¿Ya?
2: Listo, muchas ya, gracias.
0: Hasta luego. Bueno, ahí estaba entonces el aviso, la consulta. Estamos esperando más llamados y también, por supuesto, mensajes en el Facebook. A ver, dice acá, Juana dice, hola, vendo zapatos nuevos, mando foto por WhatsApp, pero no hay mayor información. Llamar al 974-83-66-57. Buenas tardes.
3: Don Patricio.
0: Buenas tardes.
3: Alegrándome de escucharlo nuevamente como todos los días.
0: ¿De dónde llama?
3: De San Fernando.
0: San Fernando, ya cuénteme.
3: Le cuento. Necesito una escalera.
0: Compro.
3: De madera. Claro, compro escalera de aluminio o de madera. Escalera en buenas condiciones.
0: De aluminio.
3: Claro.
0: ¿Ya?
3: De, como le dije anteriormente. De aluminio o de madera, en buenas condiciones.
0: O madera. ¿Y de qué? Claro. ¿De qué algo?
3: De 3 metros. De 3 metros o más, pero 3 metros es la que necesito.
0: Ya, ok.
3: ¿Llamar?
0: Pero con 3 metros no va a llegar al cielo,
3: vos. No, pero que ese es la canción, dice, para llegar al cielo hay que tener una escalera corta y una larguita.
0: Ah, perfecto, ya, ok. Ya. ¿Llamar?
3: Llamar al...
0: 97
3: 39
0: 47
3: 567.
0: Ya, señor.
3: Agradecido de antemano, don Patricio.
0: De San Fernando.
3: Y que tenga una buena tarde.
0: Igualmente, hasta luego. ¿Eh?
3: Adiós.
0: Ya, el caballero dice que compra una escalera de aluminio o madera, mínimo 3 metros, ¿ah? ¿Eh? Si es de 4, la compra también. Llamar al 973-94-75-67. Buenas tardes.
4: Buenas tardes, ¿cómo estás?
0: Bien, señor. ¿De dónde llama?
4: Mire, llama de Pichidegua.
0: ¿Pichidegua? ¿De qué sector?
4: Del sector de Malpaso.
0: ¿Cómo?
4: Malpaso se llama.
0: Ah, Malpaso.
4: Sí.
0: Y, oiga, toda la gente anda con mal paso, ¿eh?
4: Mira, antiguamente creo que el camino era muy malo, antiguamente.
0: Ah, ya.
4: Las carretas quedan pegadas. Y de ahí pusieron mal paso.
0: Ya, correcto. Perfecto.
4: Esto es lo que tengo yo de la historia.
0: Ya.
4: Mire, quería pedir un favor. ¿Sí? ¿Acaso alguien en San Vicente de Tahuatahua tiene pajaritos de estos de yogur?
0: Compro. No, sí, esos no, se regalan.
4: Bueno, si me lo regalan mejor, pero si
0: se regalan
4: de San Vicente.
0: Pajaritos de yogur.
4: Sí.
0: Y que sea la persona de San Vicente, me dice usted.
4: Sí, pues de San Vicente o Pichidegua.
0: Ah, perfecto, ya.
4: Y que me llamen al
0: 99 61 62 32 449. Perfecto, señor. Muchas gracias por llamar.
4: Gracias a usted, don Patricio. Muchas gracias.
0: Hasta luego. Bueno, hasta el luego. Caballero dice que necesita que le regalen pajaritos de yogur. Él es de Pichidegua. Lo ideal sería que fuera alguien de por allá, por Pichidegua, San Vicente, dijo. Llamar al 996-13-2449. Me llega más información. Fíjate que este incendio estructural es frente a la capilla en lo Cartagena. Ahí me dice, esa es la información que tengo. Frente a la capilla, claro, que se ubica ahí en lo Cartagena, ahí sería este incendio estructural. Ya. A ver, esperamos más llamados. Me ofrezco como electricista, soy autorizado, hago todo tipo de instalaciones. Llamar el 934-39-32-91. Buenas tardes. Buenas tardes.
5: Se necesita una persona que sepa destapar el desagüe de lavaplato, caballero.
0: Se necesita un gaffeter.
5: Claro, que sepa destapar el desagüe de lavaplato.
0: ¿Se le tapó?
5: Lavaplato.
0: Claro. Complicado eso.
5: Ya hemos echado agua caliente con soda cáustica, no hay caso.
0: No hay caso, está todo ahí ya. Hay que revisar más en profundidad ese asunto, ¿ah? Ya.
5: Claro, y alguien que le pedía el asunto, no hable.
0: Claro.
5: Por favor.
0: ¿Llamar a qué número?
5: Llamar al 9.
0: 89 11 93 62. Ya, perfecto. ¿Acá en Rengo?
5: De Rengo.
0: En Rengo, perfecto, Rengo. Señor. Muy bien.
5: Gracias.
0: Hasta luego. Bueno, él necesita a alguien que haga este trabajo, digamos, destapar un lavaplato. Llamar al 989 11 93 62. Ya, dice acá lo siguiente. Se vende una salamandra de fierro en perfecto estado. Llamar al teléfono 978-10-47-44. Buenas tardes.
6: Don Patricio, de nuevo lo estoy molestando.
0: Ah, se cortó delante.
6: Sí, oye, quiero dar dos datos nomás.
0: Ya.
6: Una señora pedía un control remoto de DirecTV.
0: Sí, claro.
6: Ya. Usted entra a la aplicación.
0: ¿Ya?
6: App Store.
0: ¿Ya?
6: Remote Control DirecTV.
0: ¿Ya?
6: Y eso usted lo funciona con su celular.
0: Ah, mire. Ya.
6: Claro, se evita todo el gasto de pila y todo el cuento.
0: Claro, ya, perfecto.
6: Ya. El otro dato que quiero dar. Este señor que tiene el desagüe tapado.
0: ¿Ya?
6: Hay un producto que es mejor que la soda cáustica.
0: ¿Y cómo se llama ese producto?
6: Mire, es una botellita como de 1.5 litros, que en la Casa García lo venden como a 3.400 pesos. Ya. Usted con una tapita que le echa al desagüe...
0: Listo, solucionado el problema.
6: O a la taza, según sea el caso, y listo.
0: Perfecto, buen dato, ¿ah?
6: Sí, porque yo tuve la mala... experiencia que una vez vino un gafete y me rompió la taza.
0: Ya.
6: Así que...
0: Bueno, muy bien.
6: Y al final eran puros pelos que estaban ahí.
0: Claro, ya, listo. Muchas gracias.
6: Ya.
0: Gracias, caballero. ¿Eh?
6: Eso nomás.
0: Ya, hasta luego.
6: Ya, gracias.
0: Ya iba a entrar en detalle el caballero. Bueno, se vende estufa Toyotomi. Grande, esta vale 500 mil pesos. Ay, Elena. Faltaba el teléfono delante, parece claro. Aquí está el número, el 941-840613. Se vende esta estufa Toyotomi en 500 mil pesos. Teléfono 941-840613. ¡Aló!
7: Buenas tardes.
0: Buenas tardes.
7: Por favor.
0: ¿Ya?
7: Tengo para vender una revolvedora de pan.
0: ¿Revolvedora?
7: Sí, de un quintal.
0: ¿De qué capacidad?
7: De un quintal.
0: Un quintal.
7: Sí.
0: Ya.
7: Hay una revolvedora, hay una sobadora.
0: Ya.
7: Hay una cortadora de cecina.
0: Momentito. Cortadora de cecina, ya.
7: Pesa.
0: Electrónica.
7: hay dos, ¿cómo se llama? Déjeme acordarme. Hay dos vitrinas refrigeradas.
0: Vitrinas también. Era todo un negocio esto, ¿eh?
7: Sí, era un negocio.
0: Ya. ¿Acá en Rengo?
7: No, San Fernando.
0: Ah, San Fernando. ¿Se vende todo esto?
7: Se vende todo eso a la gente interesada que llame.
0: Ya. ¿Llamar?
7: 977-69-62-73.
0: Ya, caballero, muy bien.
7: Muy amable, gracias.
0: Hasta luego. Bueno, el señor dice que vende una revolvedora, capacidad un quintal, una sobadora, una cortadora de cecina, una pesa electrónica y dos vitrinas refrigeradas. Llamar al teléfono 977-69-62-73. Son los avisos económicos. Y ya son las 13 horas 21 minutos, fíjese. Si necesita pasar un aviso, llamar al teléfono 972-45-9935. Buenas tardes.
8: Buenas tardes, quería dar un aviso de un colectivo que tengo en venta.
0: Ya, ¿dónde, señor?
8: De San Fernando.
0: Vendo colectivo. ¿Este es otro? Porque pasamos uno adelante.
8: No sé si este no es un Toyota Yaris 2017.
0: A ver, Toyota Yaris
8: 2017, full ya. Equipo.
0: ¿Y tiene qué recorrido tiene, señor?
8: El recorrido acá en San Fernando.
0: Sí, pero ¿qué recorrido? Hay, tiene un
8: El 101.
0: ¿Cuánto?
8: Línea 101.
0: Línea 101. ¿Y eso para dónde va?
8: ¿Cómo?
0: Ese recorrido, ¿qué comprende? A ver, cuente. ¿El hospital, cementerio? ¿Qué
8: recorrido? No, acá el recorrido se anda para todos lados.
0: Ah, ¿para donde el pasajero quiera?
8: Para donde el primer pasajero. Él hace la ruta.
0: Perfecto. Ya. ¿Bien ordenadito?
8: Sí.
0: Ya, el teléfono suyo, por casualidad, es el 964-41-2865.
8: Sí, este.
0: Ya, lo pasamos delante, ¿eh? Lo voy a retirar. Ya. Reiterar.
8: Muy
0: ya.
8: Amable, gracias.
0: Hasta luego. Ya, ahí se vende entonces el colectivo 964-41-2865. Ya. Necesito, dice acá, a ver, que tenga... Ah, Rosa, necesita ella comprar una plancha de esas transparentes, oye, que alguien le pueda regalar. ¿Cómo se llama? ¿De policarbonato esa? ¿Sí? Bueno, es para un techo, dice, de mis plantas, fíjate, mira, quiere proteger sus plantitas, está bien. Si alguien tiene por ahí una planchita que pueda regalar, llamar al 983-46-17-53. Los avisos económicos, ya queda poco programa. El teléfono al cual ustedes pueden llamar es el 972-45-9935. Avisos de compra, venta, arriendo. A esta hora estamos esperando su llamado. ¿Ya? Ok, vamos a reiterar en todo caso este aviso. Se ofrece una persona como asesora del hogar. Es una o dama de compañía para persona adulta o niño, ¿eh? También se ofrece en ese trabajo, digamos. Puede ser algunos días de la semana o semana completa. Llamar al 99109-7356. Y se venden dos mediaguas. Una es de 3x6 metros y la otra de 6x8 metros. También se venden cuatro llantas, aro 18 desplazadas y una chimenea de metal y ladrillo con protección. Llamar al 953-40-33-63. Los avisos económicos, los últimos llamados ya, el teléfono está disponible para que pasen su aviso económico. ¿Eh? Uno más. El último, a ver quién va a ser el último. Los últimos serán los primeros, pues. ¿Eh? Se vende triciclo de la marca Vargas. Tambores también. Y estos tambores de plástico. Y un estanque para agua de 1000 litros. Llamar al 954-60-50-41. Buenas tardes.
9: Buenas tardes, don Patricio.
0: ¿De dónde llama?
9: De acá de Rengo.
0: Ya. ¿Quién necesita usted?
9: Mire, necesito vender un furgón Hyundai.
0: Vendo, momentito. Vendo un furgón Hyundai. ¿Aló?
9: Sí. Hyundai New 2008.
0: ¿El año 2008?
9: Sí.
0: ¿Ya?
9: Petrolero.
0: Petor, ¿eso es para cuántos pasajeros?
9: Para 11 personas, 11, más el chofer.
0: Más el chofer, correcto. Ya. ¿Y cuánto vale?
9: Mire, vale 7 millones de pesos.
0: Ya. Ok, 7 millones. ¿Llamar a qué número?
9: 9.
0: Ya.
9: 57.
0: 57.
9: 84.
0: 84.
9: 69.
0: 69.
9: 3-1
0: de Rengo.
9: Correcto. Muchísimas gracias, un
0: Patricio. Ya, que le vaya bien. Hasta luego.
9: Hasta luego.
0: Ya, el señor dice que vende un furgón Hyundai 2008.

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6: Es la 1:31.
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7: Buenas tardes, estas son las informaciones en Radio Río Claro. Ejecutivo bancario ayudó al Tren de Aragua a lavar 78 mil millones de pesos. La Brigada contra el Crimen Organizado de la PDI desplegó esta mañana la llamada Operación Tokio, que hasta el momento deja 18 personas detenidas, entre ellas un ejecutivo bancario, sospechoso de facilitar el lavado de activos asociados a delitos cometidos por el Tren de Aragua. Se trata de José Carlos Pérez Asensio, ciudadano venezolano de 33 años, quien fue capturado esta mañana durante un allanamiento en la sucursal del Banco Santander, de la calle Agustinas con Miraflores, en Santiago Centro, donde trabajaba hacía ya 6 años. La investigación de este caso nació en el año 2024, en el marco de las diligencias por el quíntuple homicidio cometido en Lampa. En esa oportunidad, los detectives hallaron el teléfono de uno de los involucrados, también integrante del Tren de Aragua, en el cual figuraba el contacto del ejecutivo y evidencias de movimientos ilícitos. Según los antecedentes de la causa, se detectaron traspasos de capitales hacia otros países, incluido Colombia, por más de 78 mil millones de pesos, procedentes de las actividades criminales del Tren de Aragua en Chile, como extorsiones a dueños de locales del barrio Bellavista, contrabando de vehículos y tráfico de drogas. Los dineros llegaban en parte a las cuentas de un conocido delincuente y presunto cabecilla de la célula, Carlos el Bobby Gómez, mano derecha del Niño Guerrero e imputado por el crimen de Ronald Ojeda. El despliegue hoy, encabezado por el fiscal regional metropolitano Sur, Héctor Barros, consistió en allanamientos simultáneos en al menos 20 domicilios del barrio Bellavista, pero también operativos de entrada y registro en las regiones de Biobío y O'Higgins, además de la cárcel de Bogotá, en Colombia. Respecto al lavado de activos, el persecutor declaró: "No estamos hablando de que el sospechoso hacía esto a través del banco, sino que él tenía muchas cuentas bancarias en distintos bancos y a partir de ahí comenzaba a operar. Estamos hablando", dijo Barros, "de una cifra superior a 78 mil millones de pesos que salieron de nuestro país a través de empresas criptomonedas hacia otros países. Es uno de los mayores lavados que hemos tenido en nuestro país", dijo, "vinculado con el Tren de Aragua, y diría que es la primera vez que le pegamos donde ellos más lo resienten, que es el patrimonio", terminó señalando Barros. Vamos ahora con otro tema, siempre en el ámbito policial. La Policía de Investigaciones detiene a 10 personas por tráfico de droga en la comuna de Pichidegua. Un operativo de la Brigada de Investigación Criminal de San Vicente de Tahuatahua desarticuló una red de tráfico de drogas que operaba en distintos sectores de Pichidegua, en la que resultaron 10 detenidos y permitió sacar de circulación más de 1,7 kilos de droga. La diligencia la ejecutó la agrupación MT-0 de San Vicente de Tahuatahua, en coordinación con el Ministerio Público, contando con el apoyo del equipo MT-0 de O'Higgins y Maule, más unidades especializadas desde Rancagua. 3 meses de investigación, detectives ingresaron a 9 domicilios de la comuna y detuvieron a los presuntos vendedores. En los allanamientos se incautaron 697,78 gramos de clorhidrato de cocaína, 1049,4 gramos de cocaína base, 111,7 gramos de cannabis y una planta de marihuana de 74 centímetros. Además, la Policía de Investigaciones decomisó 5.008.650 pesos en efectivo, un arma a fogueo calibre 9 milímetros con municiones, 9 celulares, 2 vehículos y un sistema DVR de grabación. Por instrucción del fiscal de la causa, 8 de los 10 detenidos fueron formalizados en el Juzgado de Garantía de San Vicente. El tribunal decretó prisión preventiva para 6 de ellos. El fiscal Valencia espera que el registro de vándalos también incluya delitos económicos. El fiscal nacional Ángel Valencia se refirió al proyecto de un registro de vándalos anunciado por el presidente José Antonio Kass durante la cuenta pública de ayer, llamando a que este sea compatible con normas internacionales y que incluya los delitos económicos. En conversación de Valencia con CNN Chile, el jefe del Ministerio Público aseguró que el registro es una idea positiva, señalando que entiende el sentido de fortalecer las normas sobre este tema. No obstante, advirtió que este debe ser compatible con las normas internacionales en materia de protección de datos personales. Valencia profundizó, dijo, tenemos un problema con respecto a la legalidad en Chile, con el valorar la legalidad, razón por la que ve con buenos ojos el proyecto de ley. Eso sí, agregó, uno esperaría también que ese registro incluyese a las personas que han cometido quizás delitos económicos o delitos de otra naturaleza. Pausa y luego más informaciones.
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7: Vamos a continuar con las informaciones. Ayer lunes, durante su primera cuenta pública, el presidente José Antonio Kass anunció que su administración impulsará un apoyo económico a las familias de 30.000 pesos por cada hijo. Si bien la medida deberá seguir pasos para concretarse, el jefe de Estado adelantó algunos detalles al respecto. Serán, dijo, 30.000 pesos por niño para ayudar con los gastos del hogar. Las familias beneficiarias serían aquellas que, conforme al Registro Social de Hogares, estén calificadas en el 80% más vulnerable. Los 30.000 pesos serán, dijo, por cada hijo entre 0 y 13 años. Durante su alocución ante el Congreso Pleno y diversas autoridades, Kass se refirió al tiempo, cuidado y plata que se requiere durante los primeros años de vida de los hijos. En esa línea, y remarcando la necesidad de revertir las cifras de desempleo, afirmó que la inversión en el país se está reactivando. El mandatario aseguró que su política de austeridad, con la que busca ordenar las finanzas públicas y elevar el crecimiento económico, causará, dijo, dolor, pero reiteró que no habrá recortes en ayudas y derechos sociales. No será rápido, agregó, esto va a ser con dolor. No les voy a prometer milagros, pero sí les prometo que vamos a recuperar, dijo, el orden de las cuentas públicas. El mandatario insistió en que los recortes no van a afectar los derechos sociales y que los ajustes están dirigidos a mejorar la eficiencia de las distintas políticas y programas públicos. En otro ámbito, un importante ajuste en su equipo directivo concretó el Servicio de Salud O'Higgins al informar que, a contar de ayer lunes 1 de junio, el doctor Fernando Millar Martínez asumió como subdirector médico subrogante de la institución, mientras que el doctor Lenin España, que estaba en ese cargo, pasó a desempeñarse como jefe del Departamento de Gestión de la Producción. Los cambios se producen en un contexto de reestructuración interna de la red asistencial regional, encabezada actualmente por el director subrogante del Servicio de Salud O'Higgins, Carlos Saavedra Espinosa, quien asumió las funciones el pasado 21 de abril por disposición de la Subsecretaría de Redes Asistenciales, tras desempeñarse como subdirector administrativo en el Hospital de San Fernando. Junto con informar los nuevos nombramientos, el Servicio de Salud O'Higgins expresó su agradecimiento al doctor España por la labor desarrollada como subdirector médico subrogante. Desde el organismo señalaron que su experiencia continuará siendo un aporte para la gestión sanitaria regional desde su nueva responsabilidad como jefe del Departamento de Gestión de la Producción. La llegada del doctor Fernando Millar Martínez a la subdirección médica marca el retorno del médico y a un rol estratégico dentro de la salud pública regional, de un profesional conocido en la red asistencial local. Millar se desempeñó como director del Hospital Regional de Rancagua entre los años 2018 y 2021, liderando el principal establecimiento de alta complejidad de la región, en uno de los periodos más desafiantes para el sistema sanitario nacional. Durante su gestión enfrentó la emergencia del COVID-19, encabezando el proceso de reconversión hospitalaria, ampliando la capacidad de camas críticas y fortaleciendo la respuesta asistencial frente al aumento de pacientes que requirieron atención especializada. Vamos ahora con otro tema en esta entrega informativa. Ministro Arrau exigió la renuncia a los subsecretarios Joanet y Quintana. El ministro de Seguridad Pública, Martín Arrau, realizó su primer golpe de timón a casi dos semanas de asumir en su cargo, al exigir la renuncia de ambos subsecretarios de su cartera, Andrés Joanet y Ana Victoria Quintana. El secretario de Estado les informó esta decisión hoy día en la mañana y de momento ha trascendido que el objetivo de removerlos es implementar su propio estilo en este ministerio, por lo que se anticipa una total reestructuración. Cabe recordar que Arrau fue el jefe de campaña del actual presidente José Antonio Kass. La salida de los titulares de Seguridad Pública y Prevención del Delito se da, además, en las horas previas a la comparecencia de Arrau en la sala y en la comisión del ramo del Senado, donde deberá detallar la esperada estrategia de la cartera. Quintana estuvo inmersa en al menos dos polémicas durante casi tres meses en el cargo. Primero, cuando señaló en 24 horas que frente a la inseguridad es necesario adoptar medidas de resguardo personal, mas no definió conductas específicas para cada persona, pues las tiene que tomar, dijo, dentro de la madurez y la responsabilidad. Posteriormente, para defender a la entonces ministra Trinidad Steiner, de las presiones por un plan concreto en materia de seguridad, la ex subsecretaria ironizó que los parlamentarios quizás esperaban un libro anillado. Por otro lado, hubo críticas también a Joanet, antes de que asumiera como subsecretario, por sus vínculos con imputados en el llamado caso Tragamonedas, pero en su momento el presidente Kast lo respaldó y ratificó en su nombramiento. Hacemos otra pausa y luego más informaciones.
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7: Vamos a continuar con las informaciones. Encuentro empresarial en Pichidegua preparó a empleadores de la red Cachapoal 3 para la ley 40 horas. Pichidegua, con el objetivo de dotar al sector privado de las herramientas necesarias para enfrentar los actuales desafíos legales y productivos, se llevó a cabo en la comuna de Pichidegua el primer encuentro empresarial del año, organizado por la Red Territorial Cachapoal 3. La jornada, denominada Transición Normativa, la información como herramienta para la correcta implementación, reunió a empleadores y representantes de empresas locales, junto a los equipos de las Oficinas Municipales de Información Laboral, de Las Cabras, Peumo, Pichidegua, San Vicente, Coltauco y Malloa. El encuentro contó con la participación de autoridades claves para el desarrollo regional, encabezadas por el alcalde de Pichidegua, Adolfo Cerón, el seremi de Medio Ambiente de la región de O'Higgins, José Pablo Lagos, y la directora regional del CEMSE, Doris Rodríguez, quienes destacaron el rol fundamental del trabajo colaborativo entre el Estado y los privados. La matriz productiva de la región de O'Higgins se encuentra en una etapa de adaptación, motivo por el cual el encuentro abordó dos temáticas fundamentales. En el primer bloque, profesionales de la Seremi de Medio Ambiente explicaron los alcances de la Ley 20.920 para la gestión de residuos. A través de la responsabilidad extendida del productor, se instruyó a los empresarios sobre qué hacer en la práctica, cómo y con los neumáticos, envases, embalajes, aceites lubricantes y aparatos electrónicos, fomentando la reutilización y el paso efectivo hacia una economía circular. Posteriormente, la Dirección del Trabajo instruyó a los empleadores sobre la reciente entrada en vigor, el pasado 26 de abril, de la jornada de 42 horas, hito que forma parte de la gradualidad de la Ley 40 horas. En ese espacio se resolvieron dudas sobre cómo cumplir correctamente con la reducción horaria sin afectar las remuneraciones ni la productividad local. Vamos ahora con otro tema en esta entrega informativa. Hospital de San Vicente incorpora implantología para pacientes de la red pública de la región de O'Higgins. Detrás de las listas de espera de la salud pública existen historias de vida pausadas, de sonrisas contenidas y de batallas diarias contra la timidez. Para Carla, una joven de 20 años que nació, ¿verdad?, con un problema en sus dientes, la espera se prolongó por casi 8 años. 8 años en los que para hablar, reír o simplemente compartir con otros implicaba un esfuerzo consistente de timidez. Ese camino comenzó a transformarse en esperanza en los pabellones del Hospital de San Vicente. Carla se convirtió en la primera paciente de la región en recibir una cirugía de implantología en ese recinto, marcando el debut de una nueva y anhelada especialidad odontológica que promete devolver no solo la funcionalidad, sino también la autoestima a cientos de habitantes de la región de O'Higgins. En la sala de espera, los minutos transcurren con lentitud. Para Ana María Vázquez, la madre de Carla, su relato mezcla la profunda gratitud con la natural ansiedad de quien va a cumplirse un anhelo por casi una década de paciencia. Mi hija, dijo, estaba esperando esto hace mucho tiempo y ha sido súper bien atendida, gracias a Dios. Han tenido harta paciencia. Mi hija lleva como 7-8 años ya en esto, relata Ana María, con mucha emoción, la mamá, reconociendo el nerviosismo propio del momento. Estoy con temor, dijo, de que no entrar en pánico. Ella ve sangre y se pone tensa. Aquí estamos, dijo, con la ayuda de Dios y del equipo del hospital, que han sido todos muy amables, muy amorosos, no tengo nada que decir. Bueno, la cirugía practicada a Carla es un procedimiento de alta precisión. Consiste en una intervención invasiva en el tejido óseo, donde se instala un dispositivo de titanio que reemplaza la raíz del diente perdido, sentando las bases para una posterior rehabilitación con prótesis fijas. El doctor César Coronado, cirujano implantólogo del Hospital de San Vicente, lidera este desafío clínico. Para el especialista, el impacto de realizar estos procedimientos complejos dentro de la red pública es invaluable. Señaló, el procedimiento que hoy está por comenzar a resolver los problemas de muchos pacientes de demanda interna para luego incorporarnos dentro del flujo del servicio. Veremos pacientes, dijo, que han nacido con algún problema en sus dientes, esa pieza dentro de su plan de tratamiento integral. El cirujano destaca además que el estándar de la atención no tiene nada que envidiarle al sector privado. La oportunidad, agregó, que se nos da de trabajar en el pabellón es poder utilizar materiales y tecnología de punta, la cual va a estar al servicio de nuestros pacientes, instrumental de última generación, que significa mucho más para mí y para los pacientes. Generalmente, agrega, ellos vienen de un proceso muy largo. Incorporar ese diente perdido es muy significativo dentro de su desarrollo y de su vida. Con esta información terminamos esta entrega informativa en Radio Río Claro. Gracias, buenas tardes.
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19: Es la 1:59.
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6: Son las 2:58.
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7: ¿Qué tal, Erasmo? ¿Cómo le va esta de onomástico hoy día? Así que le mandamos un saludo bien cariñoso a Erasmo, que lo pase muy, pero muy bien. Vamos a estar hasta las 6 de la tarde, Entre Amigos, en este día martes 2 de junio. Ricardo Garcés está en la sala de sonidos, se encarga, fíjese, también de la selección de canciones. Las 3 de la tarde, con 2 minutos, bienvenidos.

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Pero les indicamos la hora, son las 3 de la tarde con 12 minutos. A ver, en nuestro poder tenemos la licencia de conducir de José Felipe Villavicencio Guerra. Él trabaja en la MUNI, el Pipe Villavicencio. Bueno, tenemos su licencia de conducir acá en nuestros estudios, acá al frente, para que se arranque y entregarle la licencia de conducir a José Felipe Villavicencio Guerra. Él trabaja en comunicaciones de la Municipalidad de Rengo. ¿A dónde dejaste la licencia de conducir, Pepe? Así que, si está en sintonía o si usted lo ve, dígale que venga a buscar su licencia de conducir acá a los estudios de la Radio Río Claro.

0: Ahí estaban los fantasmas del Caribe. Este era unos gallos que salían con unos abrigos largos de colores, el pelo largo, como piratas. Y con unos órganos tipo guitarra. Esa era la onda de ellos. ¿Eran venezolanos o colombianos? De por ahí eran ellos. Los fantasmas del Caribe. 3 de la tarde, 20 minutos acá en la Radio Río Claro.
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2: Son las 3:25.
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1: La tarde entre amigos acá en la Radio Río Claro, y vamos a saludar al alcalde de la comuna de Rengo, Enrique del Barrio Hernández. Alcalde, ¿cómo está? Buenas tardes.
2: Muy buenas tardes, estimado. ¿Cómo está usted?
1: Muy bien. Oiga, gracias por responder este llamado telefónico, porque queremos hacerle una consulta, un par de consultas con respecto a lo que fue la celebración del Día de los Patrimonios, donde se realizaron muchas actividades y donde la comunidad participó activamente de ellas. ¿Cuál es el balance que usted realiza de esta jornada que se realizó a partir del día viernes, cuando se reabrió nuevamente el Teatro de Rengo?
2: Bueno, la verdad que muy contento de saludar a todos los auditores, a quienes están a través de la señal de la radio. La verdad que muy contento con lo que se realizó en el Día de los Patrimonios, como nunca se había celebrado, si bien no fue que el año pasado por primera vez empezamos a celebrar el Día de los Patrimonios en la comuna de Rengo, algo que nos hacía anteriormente. Este año resultó maravilloso, tuvimos dos buses recorriendo distintos sectores, la Victoria, ahí en Vizquer, donde la gente pudo darse una vuelta por el centro, por la plaza, y poder recordar el colectivo que tenían antes, porque recordemos que antiguamente en Vizquer se instalaban esas Victorias y eran la locomoción que tenía la gente cuando llegaban de Santiago o de algún lugar, tomaban las Victorias para ir hasta sus respectivos sectores. También tuvimos exposición de autos antiguos, las agrupaciones también instalaron su... hay distintas juntas de vecinos que instalaron museos en sus sectores, y resultó maravilloso. La verdad, en Cerrillo, en La Chimba, estuvimos en Chanquiahue, y así sucesivamente en varios lugares más, y eso resultó maravilloso. Y la verdad, el lanzamiento también lo hicimos en el hall del Teatro Municipal. Usted lo pudo apreciar, un teatro municipal que está completamente renovado. Hoy día tiene porcelanato completamente nuevo, los baños fueron renovados también, y así vamos a estar trabajando ya para poder terminar el teatro en general y poder abrirlo a la comunidad. Queremos que este espacio cultural que se perdió durante mucho tiempo hoy día pueda estar abierto a la comunidad. Pero en general la actividad resultó bastante bien, la verdad que hemos tenido bastantes felicitaciones de las autoridades regionales también, que nos organizaron el Día del Patrimonio a nivel regional, y nos felicitaron por el trabajo que pusieron nuestros funcionarios municipales. Fue con harto cariño y viajó bastante gente de otros lugares a pasar el Día del Patrimonio en la comuna de Rengo, así que eso también es una gran apuesta que se genere turismo con estas iniciativas que generamos dentro de la municipalidad.
1: Bueno, con respecto al Teatro de Rengo, sí, efectivamente, desde hace ya un par de semanas se estaban realizando trabajos ahí en el hall. Por lo tanto, ahora permite un espacio dedicado a realizar más actividades, teniendo un lugar para desarrollar, qué sé yo, lo que se hizo el Día del Patrimonio, también algunas exposiciones, y muy pronto también va a estar operativa la sala.
2: Exactamente, bueno, va bastante avanzado, tenemos ya, yo me atrevería a decir que un 80% avanzado, ya los maestros están trabajando por fuera, con la pintura del teatro municipal, nos queda una parte pequeña por pintar por fuera, y ya terminamos el escenario, y con eso vamos a estar en condiciones para poder abrir, pero el hall quedó maravilloso, la verdad que uno ingresa, y es como estar en un teatro prácticamente nuevo.
1: Correcto. Oiga, ¿y las butacas de la sala son nuevas o se repararon las que estaban en el teatro?
2: No, fueron todas reparadas y algunas reacondicionadas para que estén de la mejor forma. Entendemos que nosotros hoy día estamos arreglando el teatro con recursos 100% municipales, y no hay recursos del gobierno regional ni nada. El otro día veía yo una autoridad que quería decir que el teatro... hoy día no tenía financiamiento, no es así, nosotros hemos estado peleando por el financiamiento, lamentablemente. Este es un proyecto muy antiguo, quienes debieron, o autoridades anteriores debieron haber licitado este proyecto, no lo hicieron, y hoy día el costo, todos sabemos que el costo ha aumentado después de la pandemia, después del estallido social, los materiales de construcción cuestan por lo menos el doble, y eso significó que el proyecto fuera más caro, y por eso nadie lo adjudicó. hoy día nosotros estamos ya cambiando este proyecto por un proyecto de conservación, y eso va a incluir ya las butacas nuevas y otro tipo de cosas que queremos renovar del teatro municipal, pero el teatro municipal hoy día está de una forma maravillosa con los recursos que nosotros hemos ido invirtiendo, y ahí ustedes lo van a poder apreciar, quienes fueron el fin de semana pudieron ver cómo está el teatro, que hoy día está de verdad en otras condiciones, que está muy, se nota un muy buen trabajo que se realizó ahí, pero vamos a seguir avanzando.
1: Correcto. Bueno, eso con respecto al teatro. Usted se refirió a actividades que se realizaron en los sectores rurales. Bueno, el año pasado estuvimos visitando el museo que se hizo allá en Cerrillo. Ahora se incorporaron otras comunas, perdón, otros sectores, y eso hace que cada sector también se sienta parte y muestre lo que es la historia de ese lugar.
2: Exactamente, de ahí me sorprendió, por ejemplo, en Cerrillo, fuimos nuevamente a Cerrillo, porque el año pasado fue la única junta de vecinos que armó un museo en su sector, en la escuela de Cerrillo, y este año después, por ejemplo, Chanquiahue, en la iglesia de Chanquiahue, armaron un museo, era maravilloso, tenía muchas piezas de colección, es increíble la historia también que va contando la misma localidad y la gente que ha vivido durante tantos años en esos sectores. Después nos fuimos a La Chimba, y así sucesivamente hay varios, la Vía Alcohol, hay varios lugares que lograron abrir para que la comunidad pueda disfrutar o mirar cómo fue la historia y qué le hicieron la historia en sus sectores.
1: Claro, estuvieron en Tipaume también, porque ahí había otro lugar bien atractivo que fue muy bien recibido y visitado.
2: Exacto, en Tipaume está el Museo Almazara, que es un museo donde fabricaban el aceite de oliva, y ya nosotros podemos ir ahí a ese lugar y apreciar las maquinarias de antaño, como eran tremendos fierros fundidos, donde apretaban ahí el fruto y producía el aceite, y la verdad que es una experiencia bonita vivirla, y ahí aparte en la Reserva Tipaume nosotros podemos disfrutar de un patrimonio natural, de un patrimonio vivo, que es la naturaleza, los cerros, que también son parte de nuestro patrimonio, y hoy día se considera como un patrimonio más, y la verdad que la gente puede disfrutarse mucho los panoramas, y en sí salió bastante bien todo lo que se organizó, la gente lo pasó bastante bien. Como le comentaba, vino gente de afuera, hubo gente, no sé, yo me subí a un bus.
1: De Maipú.
2: Solo en ese bus habían al menos 6 o 7 personas que venían de afuera.
1: De Maipú. Claro. Venían
2: otros de Mayo y así sucesivamente de otras comunas.
1: Bueno, lo que preocupaba hasta, no sé, pues hasta el año pasado, poder recorrer algunos sectores atractivos de Rengo, eran que íbamos para allá. El año pasado hubo un bus, en esta oportunidad funcionaron recorriendo la comuna y visitando los sectores donde había alguna exposición. Fueron dos buses finalmente.
2: Exactamente, pasamos de un bus a dos buses, la verdad que el año pasado partimos con el Día de los Patrimonios, la gente vio el bus, que era un bus de estos bonitos, de turismo, tipo city tour, y la gente se nos empezó a aglomerar el año pasado, y dijimos, bueno, este año ya no va a ser un bus, sino que van a ser dos buses para que puedan disfrutar. De hecho, el último día, el día domingo, nosotros tuvimos que poner aparte un bus, que fue el bus del DAE, y un furgón para poder llevar a los distintos sectores, y la gente no quedara esperando, porque todos llegaban y querían subirse algunos salir a recorrer, y lo más increíble es que la gente de la comuna de Rengo no conocía muchos lugares de estos que hoy día se están abriendo a la comunidad.
1: Eso es increíble, llama mucho la atención eso.
2: Sí. Exactamente, yo me sorprendí porque decía, oye, o sea, había ido al convento de Mendoza, no, pasó siempre por fuera, pero en mi vida había entrado acá, o en la casa de Apalta, ¿no? Yo no tenía idea que existía una casona tan grande, tan bonita, con tanta historia. Lo mismo el Museo de Almazara y así sucesivamente. La gente va desconociendo nuestros patrimonios o lo que tenemos dentro de la comuna, que de verdad tiene una historia tremenda.
1: Bueno, así que el balance es bastante positivo de lo que fue esta celebración del Día de los Patrimonios acá en Rengo. Comenzaron el día viernes, sábado y domingo, y pocas comunas tuvieron 3 días de actividades y donde hubo mucho que visitar.
2: Exactamente, y sin contar que nosotros también estuvimos celebrando el Día de los Patrimonios en algunos establecimientos, porque los establecimientos educacionales también se organizaron y celebraron el Día del Patrimonio. De hecho, muchos alumnos se trasladaron a la usanza, los profesores, y quisieron hacer un día diferente, y la verdad que resultó bastante bien en distintos establecimientos de nuestra comuna.
1: Correcto, así que quedó bastante conforme con lo que fue esta actividad, estas actividades desarrolladas durante el fin de semana.
2: Sí, no, muy contento, muy feliz, como le dije, hemos recibido muy buenas felicitaciones de las autoridades regionales. Saben que en Rengo llevamos ya un tiempo haciendo las cosas bien, se ha visto este trabajo, también se ve que la gente nos responde, porque de repente está con la actividad y la gente no va. El cambio acá en la comuna de Rengo sí han concurrido y hemos hecho varios aciertos. Yo he estado diciendo lo más bajo perfil posible, pero hemos tenido varios aciertos. Yo creo que celebrar el Día del Patrimonio, celebrar nuestra historia, contarle a nuestras comunidades la historia que tuvo Rengo, ha sido un acierto de verdad, y estamos muy felices de poder celebrar desde que yo fui mi alcalde en este segundo año consecutivo.
1: Bueno, me escriben acá y me dicen, oiga, consúltele con respecto a la exposición de autos, que estuvo bastante atractiva y donde participaron muchas personas que trajeron su joyita para mostrarla en público. ¿Me están recordando eso?
2: Sí, muy muy linda exposición. Yo la verdad que me sorprendí, llegaron unos autos maravillosos. Siempre para el Día del Patrimonio se hacen actividades muy similares a las que nosotros realizamos en la comuna de Rengo, en distintos lugares, en casi todas las comunas, obviamente. Y hubo gente de Santiago, de la Florida, vinieron otros de Villa Alemana y así sucesivamente, distintos lugares de Coya, de Machalí, a exponer su auto a la comuna de Rengo. De verdad que eso nos dejó muy contentos. De hecho, vino hasta un joven en motocicleta. El Termin, que le dicen, es muy conocido en redes sociales, viajó desde la Florida de Santiago hasta la comuna de Rengo, y la verdad que bien, insisto, quedamos muy contentos porque recibieron la comuna de Rengo en vez de ir a exposiciones que llevan más tiempo, claro, más grandes en otros lugares.
1: Bueno, me parece que, alcalde, muchos, bueno, algunos estaban inscritos, pero otros también llegaron en forma espontánea.
2: Exactamente, muchos se inscribieron y otros vieron el flyer y llegaron el día del evento. Y hoy nosotros también lo hicimos concursar y participar de los premios y todo lo que había preparado para la exposición. Pero qué bonito eso, que la gente se fue enterando y iba llegando arriba a exponer sus joyitas, autos muy bien cuidados, autos muy bien mantenidos. Sabemos el esfuerzo que ponen muchos detrás de cada auto. Son años para poder dejarlos como estaban. Y se valora eso, y los niños eran los más felices, las familias. Yo veía gente que subía a su hijo arriba de los autos, les tomaba fotografía, la gente como que dejaba ese, les daba ese espacio para que la gente pudiera tomarse la fotografía para tenerla de recuerdo.
1: Bueno, queríamos comunicarnos con usted, alcalde, para hablar un poquito acerca de lo que fue esta celebración del Día del Patrimonio, porque Rengo, en comparación a otras comunas, tuvo muchas actividades en las cuales estuvo participando activamente cada uno de los vecinos de acá del centro de Rengo y también los vecinos de los sectores rurales. Se sintieron muy motivados de poder participar de el Día de los Patrimonios, que, como dijimos, partieron el día viernes, continuaron el día sábado y finalizaron el día domingo.
2: No tenía ningún sector sin su actividad. Rosario también estuvo maravilloso, le hicieron una misa a la chilena, después tuvieron ahí una exposición también y un baile típico en la casona, en la Casa de la Cultura, y de verdad que muy muy feliz porque los vecinos se motivaron, los adultos mayores, y estaban vestidos a la usanza también, así que de verdad contento porque se generó un ambiente grande, un ambiente familiar, un ambiente que ojalá se viera más seguido y la gente pudiera disfrutar de lo que vivieron lo que vivieron en Rengo la gente que no sucedió anteriormente.
1: Claro. Bueno, se nos queda la Basílica también, que abrió sus puertas para que muchas personas conocieran este lugar cristiano.
2: Y la Basílica, la verdad que se preparó, tenía una exposición de varios artículos religiosos que tienen bastantes años, así también se prepararon los bomberos como lo habían hecho el día del patrimonio anterior, y así sucesivamente fueron varias instituciones. También el barrio Vizquier se preparó y hicieron ahí una actividad maravillosa donde tuvieron gente vestida de los santos, tuvieron oficios, se hizo una feria en la plaza también de oficios activos, y eso de verdad que todo fue un broche de oro, donde la gente pudo disfrutar, pudo pasear, pudo pasarlo bien en la comuna de Rengo sin tener que salir a buscar un panorama como lo hacían antes, y también me pasó varias veces, que al final uno salía con los niños, con la familia, a buscar un panorama a otras comunas, siendo que en Rengo son una comuna que tiene mucho potencial, y ese potencial tenemos que explotarlo al máximo para que nuestros vecinos lo puedan pasar de la mejor forma.
1: Exactamente, se nos quedaba la Casa Quinta. Ahora, ¿es bueno esto que se realicen actividades tanto privadas como las otras organizadas, en este caso por el municipio, que se complementen y formen una gran actividad?
2: Maravilloso, yo creo que eso es, siempre la gente tiene que estar dispuesta a colaborar. La Casa Quinta, la verdad que ya me sorprendí, abrieron su casona para que la gente pudiera disfrutar, tiene una historia tremenda, tiene muchos libros, la historia del profesor Quintanilla y así sucesivamente, la verdad que de verdad muy contento, porque estos lugares privados, lo hicimos también el barrio Vizquer, que quiso hacer también su punto, más lo hizo la municipalidad, fue un complemento de que los vecinos pudieran pasar un fin de semana increíble, a pesar del frío. El día sábado estuvo muy rico el día, pero el día domingo hizo mucho frío y la gente aún así se subía al bus, disfrutó, salió a pasear. Lo pasaron de verdad maravilloso y insisto, a mí me viene muy contento toda la actividad, cómo resultaron.
1: Bueno, alcalde, muchas gracias. Alcalde, antes que cortemos este llamado, no tiene nada que ver con los patrimonios. Hay unos vecinos de la Villa San Martín 2, una villa que está paralela a la línea férrea ahí en el sector norte de nuestra comuna, que nos plantearon una inquietud, que hace como 3 o 4 días están sin luz en la noche, y eso le ha generado bastante preocupación, inquietud. Me parece que hoy se soluciona el problema de la iluminación pública ahí en ese sector.
2: Exactamente, bueno, yo me enteré el día en la mañana y en la mañana fueron nuestros funcionarios, ya hicieron la conexión al alumbrado, esta es una villa nueva, y por eso estaba desconectado, pero nosotros se generó la conexión nuevamente, de repente como las villas son nuevas y la empresa no está muy decepcionada, las calles, las luminarias, no están los medidores al cobro de la municipalidad, llegan las empresas y las desconectan. Nosotros lo dejamos conectado y ahora poder tener la luminaria como corresponde. Si llegó a algún lugar sin luz, es importante que nos informen, pero a mí ya me enviaron la fotografía a los funcionarios y quedó todo ese sector conectado.
1: Ya, así que los vecinos de ahí tienen que estar tranquilos porque ahora van a tener luz pública en la noche.
2: Exacto.
1: Ya.
2: Oiga, don José, muchas gracias por el contacto y ahí a disposición siempre poder contar a la comunidad todo lo que vamos desarrollando en la comuna de Rengo, porque sabemos que la comuna de Rengo tiene un potencial tremendo y nosotros queremos desarrollarlo al máximo para que nuestros vecinos puedan estar disfrutando de todo.
1: Perfecto, alcalde. Muchas gracias. Que esté muy bien.
2: Chao.
1: Ahí estaba el alcalde de la comuna de Rengo, don Enrique del Barrio, conversando entre amigos acá en la Radio Río Claro.

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3: Son las 4 en punto.
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Faltó el cuidado. Ah, cuidado. ¿Momento? No, cuidado. Sí, cuidado. 4 de la tarde, 13 minutos acá en la radio Río Claro. Estamos entre amigos. Bueno, se mantiene la alerta ambiental en las 17 comunas de O'Higgins durante este martes. No voy a prender la estufa, ¿no? En un par de años más, yo creo que no vamos a poder utilizar calefactores. Va a ser la calefacción de una manera distinta. La estufa pellet, el aire acondicionado. No se van a poder utilizar calefactores, aunque estén certificados. Bueno, producto de la baja ventilación, la disminución de las temperaturas y el uso de calefactores a leña en los hogares, se habría registrado un aumento en la concentración de material particulado, elevando los niveles de contaminación del aire en la región. Ante este escenario, la delegación presidencial de O'Higgins determinó mantener la alerta ambiental para este martes 2 de junio. Las medidas rigen durante 24 horas en las 17 comunas que conforman la zona saturada de la región de O'Higgins. Usted sabe cuáles son las comunas, ¿no es cierto? Rancagua, Graneros, Doñihue, El Olivar, Coltau, Cocoinco, Quinta de Tilcoco, San Vicente, Placilla, Mostazal, Codegua, Machalí, Bayoa, Rengo, Requinoa, San Fernando y Chimbarongo, zona que afectaría a más de 700.000 habitantes. Las medidas que se mantendrán vigentes durante la alerta son, entre otras, prohibición de funcionamiento de los calefactores a leña con o sin certificación SEC. Cocina a leña y calderas de calefacción de uso domiciliario solo se podrían utilizar calefactores a pellet certificados. Las medidas de prohibición del uso de calefactores a leña es fiscalizada por la Seremi de Salud, quien ha habilitado un WhatsApp. Anótelo, téngalo por ahí a mano, porque en una de esas usted puede alivianarle la pega a ellos también, haciendo algún tipo de denuncia. Porque a lo mejor usted tiene una estufa que no está certificada, no la está usando y el vecino sí. Entonces, más 569-8903-6974. Más 569-8903-6974 para denunciar por mensajería a quienes no acaten las medidas.

Son las 4 de la tarde con 20 minutos, 17 grados es la temperatura que tenemos en estos instantes y la humedad relativa del aire es de un 54%.

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4: Son las 4 con 25 minutos.
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Bueno, seguimos en esta tarde entre amigos. ¿Se recuerda este perrito antidrogas que rasgó bolsillo de oficial de la Armada en Valparaíso? Bueno, el perro antidrogas que rasgó a mordidas el bolsillo de un oficial de la Armada durante una ceremonia en Valparaíso el pasado 7 de mayo, bueno, fue enviado a reentrenamiento y derivado a una evaluación conductual. O sea, ahora el perro no va a querer hacer la pega. Así lo comunicó la institución, desde donde aclararon que el can permanece en buen estado de salud y bajo supervisión permanente de su guía y equipo especializado. Recordemos que la situación ocurrió en medio de un encuentro que daba fin al segundo curso de formación de binomios caninos. El ejemplar fue retirado de las actividades operativas, precisaron, añadiendo que durante el desarrollo de la presentación el animal reaccionó de manera inesperada al verse expuesto a múltiples estímulos ambientales y de público. La Armada señaló que, de acuerdo a una primera evaluación realizada por personal veterinario, identificaron que el animal se encontraba en un estado de sobreexcitación, lo que derivó en la viralización o en la viralizada reacción. Tal condición derivó la respuesta inadecuada, afectando tanto al oficial participante en la demostración como a un camarógrafo que registraba la ceremonia, declararon. Bueno, nosotros vimos que se fue directo donde a un claro, fue no fue al camarógrafo. La institución subrayó que los perros entrenados para la detección de drogas, sustancias ilícitas o explosivos no son adiestrados para atacar a personas. Por el contrario, su entrenamiento contempla la denominada indicación pasiva. Consiste en adoptar una posición específica frente a una persona o elemento sospechoso, permitiendo señalar la presencia de sustancias de interés sin contacto físico ni agresión, explicaron. Recordemos que el momento en Valparaíso se viralizó ampliamente en redes sociales durante la semana pasada.

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Bueno, luego le vamos a contar que escuelas protegidas será ley. Y le vamos a contar cómo funcionará la revisión de mochilas y las nuevas medidas de seguridad escolar.

Bueno, este martes la Cámara de Diputadas y Diputados despachó finalmente a ley el proyecto de escuelas protegidas. Esta iniciativa, que fue una de las prioridades legislativas del gobierno de José Antonio Kast, fue ratificada por la sala tras aprobarse las modificaciones introducidas por el Senado, evitando así el paso por una comisión mixta. La nueva normativa introduce cambios significativos en la Ley General de Educación, enfocándose en la prevención y el resguardo de la integridad de las comunidades. Uno de los puntos más relevantes es la facultad de realizar la revisión de bolsos, mochilas o pertenencias personales de los alumnos. Esto para garantizar el bienestar de los menores y de los funcionarios que realizan el procedimiento, se establecieron resguardos específicos en el Senado. Respecto, la ministra de Educación, María Paz Arzola, detalló que este procedimiento debe realizarse bajo normas estrictas, que ellos puedan estar en presencia de dos adultos y que haya un acta. Según la autoridad, estos cambios responden a dudas legítimas que surgieron durante el debate legislativo, asegurando que se entregan herramientas necesarias para disuadir la comisión de delitos y hechos violentos que generan intranquilidad a las familias. Desde el Ejecutivo han insistido en que el enfoque de la ley es preventivo. La ministra María Paz Arzola valoró el despacho de la iniciativa, señalando que la futura ley dará certezas a los establecimientos y enviará señales claras respecto a la tolerancia cero frente a las agresiones. La violencia y los delitos no deben tener lugar en el espacio educativo, enfatizó la secretaria de Estado. Es importante destacar que esta ley no regula la expulsión de estudiantes. En cambio, consagra como una falta grave a la convivencia escolar el que los alumnos interrumpan las clases o realicen actos con esa finalidad. Con esto, el gobierno pretende revertir la situación de inseguridad en los recintos educativos mediante estas medidas de seguridad reguladas. Bueno, a pesar de su aprobación definitiva, el camino legislativo lo estuvo exento de controversias. El proyecto fue ratificado tras 4 votaciones separadas y enfrentó 3 reservas de constitucionalidad presentadas por parlamentarios de la oposición. No obstante, desde el Ministerio de Educación se mostraron satisfechos que el resultado, o satisfecho con el resultado en este caso, señalando que estamos conformes. Quiero dar las gracias a quienes están acá, pero también a parlamentarios de otros partidos que también colaboraron, concluyó la ministra de Educación.

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2: Son las 5 en punto.
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Se cumplen las 5 de la tarde con 13 minutos. Más ratito le vamos a comentar que el autismo en adulto, el 75% de las mujeres recibe el diagnóstico entre los 20 y los 35 años. El enmascaramiento, los sesgos de género y la falta de especialistas continúan retrasando la detección durante décadas. Se lo vamos a comentar en un ratito más.

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1: Son las 5:25.
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Vamos con una canción con historia. Pequeña es una romántica balada española interpretada por el cantautor cordobés Emilio José durante su etapa de mayor éxito en la década de 1970. La canción, caracterizada por su tono melancólico y lírico, forma parte del repertorio que consolidó su voz personal en el panorama musical español de esa época. En Canciones con Historia vamos a escuchar a Emilio José, Pequeña.

Aquí estaba esa canción con historia, junto a Emilio José Pequeña, un tema de por allá del año 1970. Bueno, y durante años el autismo fue asociado principalmente a niños y perfiles masculinos. Sin embargo, especialistas advierten que miles de mujeres siguen siendo diagnosticadas recién en la adultez, después de décadas intentando adaptarse a entornos que no consideran sus diferencias neurológicas. De acuerdo con la revista chilena de Psiquiatría y Salud Mental, el 75% de las mujeres autistas recibe su diagnóstico entre los 20 y 35 años. Tras años e incluso décadas, la adaptación silenciosa, diagnósticos erróneos y señales que pasaron inadvertidas. Además, los diagnósticos de autismo en personas adultas han aumentado en las últimas décadas en Chile, reflejando una realidad que históricamente permaneció invisibilizada. Para Soledad Gómez, fundadora de Atípicamente, esta realidad responde en parte a que durante años el autismo fue estudiado principalmente desde un perfil masculino e infantil, dejando fuera a miles de mujeres y adultos. Bueno, según la especialista, uno de los principales factores es la falta de formación especializada en adultos, lo que se suman sesgos de género en salud mental y diagnósticos erróneos previos. En muchos casos pueden transcurrir 20 o incluso 30 años entre las primeras señales y el diagnóstico. A esto se suma el llamado masking o enmascaramiento, estrategias aprendidas para imitar conductas sociales, compensar dificultades y desenvolverse en entornos que no consideran la diferencia. Aunque estas conductas pueden facilitar la integración aparente, suelen tener consecuencias importantes para la salud mental como ansiedad y fatiga emocional. El autismo no siempre se ve, pero se siente y mucho, apunta la especialista Soledad Gómez.

0: Bueno, y con esta canción nos vamos, Tabaco y Chanel, con Bacilos. Así es. ¿Para qué? Con ellos nos vamos. Gracias por su sintonía, Ricardo Garcés nos estuvo acompañando en la sala de sonidos. No se vayan, ya llegan todas las informaciones junto a don Mario Cofré.
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3: Son las 5 con 54 minutos.
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6: 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Estos son los titulares para la presente entrega informativa.
7: Hospital de Rengo fortalece su desarrollo académico y científico gracias a la unidad de docencia asistencial, capacitación e investigación. En Rengo efectuaron charla informativa sobre nueva normativa SAC para equinos. Municipalidad de Mostazal incorpora nuevo minibús para fortalecer el programa Mostazal Mueve a su Gente. Con una variada programación cultural y una gran participación de vecinos y vecinas, culminó con éxito la Semana de los Patrimonios en la comuna de Rengo. Senador Castro critica ausencia de O'Higgins en cuenta pública. Da la impresión que no estamos en el mapa, dijo. Hospital de Pichilemu fortalece la transparencia y participación ciudadana junto a su comunidad en cuenta pública participativa 2026. Diputado Sebastián Cristofanini, tras cuenta pública del presidente José Antonio Kast, sostuvo. En la misma materia, el diputado Fernando Ugarte, concluida la cuenta pública del presidente José Antonio Kast, se refirió a esta manifestación. PPD O'Higgins tiene nueva directiva. Diputado Fernando Zamorano es electo como nuevo presidente regional. Hospital de Graneros incorpora visión de la comunidad en la construcción de su cuenta pública. Más de 100 familias de Rancagua reciben subsidios de S1 y Mimbo anuncia nuevo beneficio para sectores medios. Hospital Dr. Franco Rivera Zunino se sumó al Día del Patrimonio con actividad para pacientes pediátricos. Pescadores artesanales de O'Higgins comenzaron cobro de cupón de combustible.
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7: Bienvenidos a la presente entrega de informaciones por el 88.5 FM. Hospital de Rengo fortalece su desarrollo académico y científico gracias a la unidad de docencia asistencial, capacitación e investigación. Dentro de los principales proyectos destaca la implementación de diplomados en áreas clave como investigación, perfeccionamiento clínico, enfermería oncológica e imagenología dirigida a médicos de urgencia, con una visión centrada en el fortalecimiento del conocimiento. La innovación y la mejora continua en la atención de salud, el Hospital Ricardo Valenzuela Sáez de Rengo está impulsando con fuerza el trabajo de su unidad de docencia asistencial, capacitación e investigación, liderado por su jefatura, el doctor Luis Lavarría Zamora. Al respecto, la directora del Hospital Ricardo Valenzuela Sáez de Rengo, Margarita Yersit, indicó: como establecimiento, valoramos profundamente el trabajo que está desarrollando la unidad de docencia asistencial, capacitación e investigación, el liderado del doctor Luis Lavarría y el compromiso de todo su equipo nos permite avanzar en la formación continua tanto de nuestros funcionarios como de los futuros profesionales de la salud y en el fortalecimiento de la investigación aplicada, lo que sin duda se traduce en una mejor calidad de atención para nuestros usuarios y usuarias. Tras un periodo de subrogancia en el Servicio de Salud como jefe del Departamento de Relación Asistencial Docente, RAT, el profesional regresó al establecimiento, destacando su vínculo vínculo con la institución y el compromiso con el crecimiento del equipo, diciendo: soy el hijo pródigo y aquí estoy en la que siempre ha sido mi casa, valorando además la labor del equipo durante su ausencia. Según indicó, han mantenido y fortalecido los estándares alcanzados. El doctor Salavarría enfatizó que esta nueva etapa marcará la consolidación de nuevas iniciativas que comenzaron el año anterior, enfocadas principalmente en la capacitación continua y el desarrollo de investigación aplicada. Dentro de los principales proyectos destaca la implementación de diplomados en áreas clave como investigación, perfeccionamiento clínico, enfermería oncológica e imagenología dirigida a médicos de urgencia. A ello se suma una apuesta por fortalecer la investigación clínica con sentido territorial, buscando generar conocimiento desde la experiencia directa de los equipos de salud, lo que permitirá optimizar la gestión tanto en el hospital como de la microárea de la carretera de la fruta. Otro de los ejes relevantes será el desarrollo de competencias en los funcionarios, incorporando formación en medicina complementaria, autocuidado y coaching para el manejo de equipos, promoviendo así entornos laborales más saludables y eficientes. En el ámbito de la innovación, el hospital proyecta avanzar en la incorporación de inteligencia artificial aplicada a procesos clínicos y administrativos, contemplando una marcha blanca durante este año. Esta iniciativa no solo busca optimizar indicadores de gestión, sino también motivar al personal a integrarse activamente en el uso de las nuevas tecnologías. Por su parte, el tecnólogo médico Álvaro Treviño Ursúa, jefe de la unidad de imagenología y subrogante de la unidad de docencia asistencial, capacitación e investigación, valoró el regreso del doctor Salavarría señalando: su llegada es un motor y un impulso para seguir trabajando. Asimismo, destacó el trabajo colaborativo que se ha mantenido durante los últimos meses y la proyección de nuevos proyectos en conjunto con universidades. Este equipo de profesionales comprometidos del Hospital de Rengo está conformado por el tecnólogo médico Álvaro Treviño Ursúa, subrogante, Carla Gómez Valdivia, terapeuta ocupacional, Pamela González, enfermera, María Irene Moya, kinesióloga, Rafael Jofré, enfermero, y Marcela Saavedra, enfermera. Finalmente, desde este impulso en docencia asistencial, capacitación e investigación, fortalece el desarrollo institucional y también impacta directamente en la calidad de atención de los usuarios, aportando al bienestar de toda la comunidad. En Rengo efectuaron charla informativa sobre nueva normativa SAC para equinos. En la Municipalidad de Rengo se desarrolló un conversatorio organizado por el SAC y la Veterinaria Municipal, instancia en donde estuvo presente el concejal Juan Francisco Contreras y en la que se informó a propietarios de equinos sobre la nueva resolución número 1221, que establece la identificación obligatoria mediante microchip y registro oficial para caballos, mulas y asnos. Durante la jornada se abordaron los principales alcances de la normativa, sus plazos de implementación y las responsabilidades de los propietarios, destacando que esta medida busca fortalecer la trazabilidad animal, mejorar el control sanitario y prevenir delitos como abigeato. La actividad permitió además resolver dudas y orientar a la comunidad sobre el proceso de cumplimiento que comenzará a regir durante 2026. Municipalidad de Mostazal incorpora nuevo minibús para fortalecer el programa Mostazal Mueve a su Gente, con el objetivo de facilitar el acceso de vecinos y vecinas a diversas actividades dentro y fuera de la comuna y seguir promoviendo la participación de las organizaciones comunitarias. La Municipalidad de Mostazal incorporó un nuevo minibús al programa Mostazal Mueve a su Gente, perteneciente a la Dirección de Desarrollo Comunitario Dideco. La adquisición fue posible gracias a recursos provenientes del Fondo Casino y permitirá complementar el servicio de transporte municipal, especialmente para delegaciones de menor tamaño que requieren una alternativa más adecuada y eficiente que los buses de mayor capacidad. El vehículo cuenta con 17 asientos y está equipado para brindar mayor comodidad y seguridad durante los traslados. El primer recorrido del nuevo minibús se realizó a los integrantes del Club Personas Mayores en Las Lomas Floridas, quienes fueron trasladados hasta el Gimnasio Municipal de Mostazal para participar en la competencia de baile ranchero organizada por el programa Más Adultos Mayores Autovalentes. La alcaldesa de Mostazal, Verónica Arroyo Arancibia, destacó la importancia de seguir fortaleciendo las herramientas que permiten acercar oportunidades y actividades a la comunidad.
8: proyecto de Fondo Casino para Mostaza Almohada y su gente, donde pudimos comprar este nuevo furgón para trasladar a distintas delegaciones que a veces no todos viajan en una gran cantidad para poder llenar los buses, sino que también necesitamos un vehículo que sea un poco más chico, y en este caso aquí tenemos un minibús que da la capacidad para 17 personas sentadas. Ya es un minibús muy cómodo, bastante cómodo, donde hasta uno cabe de pie. Ustedes saben que yo soy alta, así que aquí tengo la posibilidad de estar de pie sin chocar con nada. Los asientos son muy cómodos, así que estamos muy contentos con este nuevo furgón minibús para nuestra gente, que sabemos que van a ir muy cómodas.
7: La actividad fue valorada por los propios usuarios, quienes destacaron tanto la comodidad del vehículo como el aporte que significará para las organizaciones sociales de la comuna. En aquel sentido, María Elena Jara, integrante del Club de Personas Mayores Las Lomas, expresó su satisfacción con la nueva incorporación municipal.
9: Maravilloso, muy bonito. Sí, está lindo. La nueva adquisición que tenemos de la municipalidad. Oye, pues lo vamos a usar para todo, hasta para ir a la playa.
7: Con esta nueva incorporación, la Municipalidad de Mostazal continúa fortaleciendo el programa Mostazal Mueve a su Gente, ampliando las alternativas de transporte para organizaciones comunitarias y contribuyendo a una mayor participación e integración de vecinos y vecinas en actividades recreativas, culturales y sociales. Con una variada programación cultural y una gran participación de vecinos y vecinas, culminaron con éxito la Semana de los Patrimonios en la comuna de Rengo. La jornada de cierre, realizada el domingo 31 de mayo, tuvo como uno de los principales atractivos una espectacular exposición de más de 40 autos antiguos en Avenida Vizquer, actividad que contó con la presencia del alcalde Enrique del Barrio Hernández y el concejal Marco José Gatica, además de música en vivo para los asistentes. Durante el fin de semana también se desarrollaron distintos viajes por lugares emblemáticos de Rengo, a bordo de los buses patrimoniales, con salidas desde el Teatro Municipal. Frente a este recinto, en la Plaza de Armas, se instaló una feria de artesanos que reunió a destacados exponentes locales. La programación incluyó además talleres de greda y de patrimonio familiar en la Biblioteca Municipal, como así una tradicional misa a la chilena y un esquinazo en Rosario, actividades que permitieron poner en valor nuestras tradiciones, historia e identidad. Agradecemos a todas las personas que participaron y fueron parte de esta gran celebración del patrimonio renguino, destacó la primera autoridad comunal.
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7: Senador Cacho critica ausencia de O'Higgins en cuenta pública. Da la impresión que no estamos en el mapa. El parlamentario cuestionó que el discurso presidencial no incluyera la región, pese a sus problemas en empleo, salud y desigualdad territorial. El senador por la región de O'Higgins, Juan Luis Castro, expresó su preocupación tras la cuenta pública presidencial, apuntando a la falta de menciones a la región en el mensaje y advirtiendo que los principales problemas locales siguen sin respuesta. O'Higgins no fue mencionada en ningún momento. Se habló de otras regiones, pero cuando una zona no es aludida, da la impresión que no está en el mapa, señaló el parlamentario.
16: La verdad es que la región no fue mencionada nunca. Se habló varias veces de la Araucanía, se habló de otras regiones, pero yo me quedo con la sensación amarga de que una región vulnerable, agrícola, minera, que tiene hoy día una crisis enorme de empleabilidad, donde tiene una informalidad por sobre el promedio de todo Chile. O'Higgins tiene prácticamente más de un tercio de personas que están fuera de todos los focos conocidos de informalidad. El promedio de Chile es 25%, supera eso. Luego hay un problema con el empleo, donde claramente las tasas de cesantía siguen estando igual o más altas que la de Chile. Y el IMASEC, que se entregó hoy día en el país, refleja claramente que O'Higgins está también empeorando. Entonces, cuando una zona no es aludida, uno dice, no está en el mapa, no es considerada, ¿qué sucede? Entonces yo pido que de verdad todas las regiones tengan proporcionalmente medidas y anuncios. Este fue un discurso presidencial general, nuestra región no quedó considerada en ninguno de sus capítulos y ahora vendrá una línea, me imagino, de bajada sectorial que esto tendrá que clarificarse. En materia de salud específicamente, aquí los 120.000 enfermos que están en lista de espera en nuestra zona, ¿de cómo van a poder salir adelante si se rebaja por recorte 1.900 millones de pesos al hospital regional, que ya tiene una deuda de 31.000 millones? ¿Cómo se hace para tener más especialistas cuando hoy día en oncología, en radiología, en cirugía, pese a estar tan cerca de Santiago, estamos tan lejos de poder lograr que la gente llegue a un especialista. Y en materia de lo que es la vivienda, las metas de vivienda no han considerado suficientemente la ruralidad. Las zonas de Cardenal Caro, de Colchagua, que han quedado lejos de las metas que sí se alcanzan en Cachapoalbo, en Rancagua, no puede ser una inequidad, una desigualdad que siga permanentemente en el tiempo. Hay comités que llevan el doble del promedio nacional, o sea, más de 20 años esperando por una vivienda, y eso tampoco lo vi abordado claramente en esta cuarta. Me quedo con un sabor de dulce y de gras, pero sobre todo un poquito amargo, porque las ausencias pesaron más que los anuncios.
2: A ello se suma, indicó, un escenario económico que no muestra señales de mejora. Los últimos indicadores reflejan que O'Higgins también está empeorando. Por lo tanto, no se puede mirar para el lado cuando hay una realidad tan evidente, afirmó. Uno de los puntos más sensibles, según el senador, es la situación de la salud de la región, donde las listas de espera siguen creciendo. Hoy tenemos cerca de 120.000 personas esperando una consulta o una cirugía. Esa es la realidad que viven miles de familias en O'Higgins, advirtió. El parlamentario cuestionó además que, pese a los anuncios en materia oncológica, no se abordaron otros problemas estructurales. Se habló de cáncer, lo que es importante, pero no se dijo nada sobre la deuda hospitalaria, la falta de medicamentos, ni sobre el recorte presupuestario que siguen vigentes y que va a afectar al sistema, sostuvo. En esa línea, advirtió que la falta de especialistas continúa siendo una de las principales barreras de acceso, pese a estar cerca de Santiago. Seguimos lejos de poder acceder a especialistas en áreas clave como oncología, radiología o cirugía. Este es un drama cotidiano para la gente, afirmó. En materia habitacional, Castro señaló que las políticas no han logrado llegar con la misma fuerza a los territorios más rezagados de la región. Las zonas rurales de Cardenal Caro y Colchagua siguen quedando atrás. Hay comités que llevan más de 20 años esperando por una vivienda, muy por sobre el promedio nacional, y eso tampoco fue abordado, indicó. El senador advirtió que estas brechas se reflejan una desigualdad territorial que se arrastra hace años. No puede ser que haya comunas que avancen y otras que siguen esperando indefinidamente, agregó. Finalmente, el parlamentario resumió su evaluación del mensaje presidencial señalando: las ausencias pesaron más que los anuncios. Castro hizo un llamado a que las próximas definiciones de gobierno incorporen una mirada más equilibrada entre regiones. Aquí lo que se necesita no son solo anuncios generales, sino medidas concretas que respondan a la realidad de cada territorio. Y eso en O'Higgins no puede seguir quedando afuera, concluyó. San Fernando anuncia el inicio de su campaña de invierno 2026, con el objetivo de fortalecer la atención de salud durante el periodo de mayor circulación de virus respiratorios. La Atención Primaria de Salud, APS, de San Fernando dio inicio el pasado 25 de mayo a la campaña de invierno 2026, estrategia impulsada bajo los lineamientos del Servicio de Salud de O'Higgins. La iniciativa se extenderá inicialmente por 12 semanas hasta el domingo 16 de agosto, aunque su duración podría ampliarse de acuerdo con el comportamiento epidemiológico de las enfermedades respiratorias en la comuna y la región. Esta implementación busca reforzar la capacidad de respuesta de la red de APS frente al aumento de consultas respiratorias, especialmente entre los grupos de mayor riesgo, como niños, personas mayores y pacientes con enfermedades crónicas. Para ello, el Servicio de Salud de O'Higgins destinó un total de 13 millones para apoyar el desarrollo de la campaña en San Fernando. Entre las principales medidas adoptadas se contempla la contratación de 12 kinesiólogos para fortalecer la atención en las salas Ira y Era de ambos CEFAN de la comuna. Además, se realizarán extensiones horarias dos veces por semana, entre las 17 y las 20 horas, con el propósito de ampliar el acceso a las prestaciones respiratorias para la comunidad. Asimismo, se incorporó un refuerzo médico para el servicio de atención primaria área de urgencia SAPU, consistente en 4 horas médicas adicionales los días domingo, lunes y martes, jornadas que históricamente registran una mayor demanda de atenciones, según las estadísticas comunales. A ello se suma la contratación de personal TENS de apoyo en determinados días de la semana, con el fin de fortalecer la atención clínica y disminuir los tiempos de respuesta. La Municipalidad de San Fernando, a través de la Corporación Municipal, mantiene un monitoreo permanente del comportamiento de las enfermedades respiratorias y de los indicadores locales de salud, lo que permitirá adoptar medidas oportunas ante eventuales aumentos en la demanda asistencial o la ocurrencia de pics epidemiológicos. Esta campaña constituye una de las principales estrategias de prevención y fortalecimiento de la red de salud, permitiendo entregar una atención más oportuna, resolutiva y de calidad a los usuarios durante los meses de mayor complejidad sanitaria. Hospital de Pichilemu fortalece la transparencia y participación ciudadana junto a su comunidad en Cuenta Pública Participativa 2026. La elaboración de la cuenta pública del presente año comenzó con un diálogo abierto junto al Consejo Consultivo del Recinto Hospitalario, reafirmando el compromiso del establecimiento con la transparencia y el trabajo colaborativo. La participación de la comunidad continúa siendo uno de los pilares fundamentales de la gestión del Hospital de Pichilemu. Así quedó reflejado en la jornada de levantamiento de información para la Cuenta Pública Gestión 2026, instancia que reunió representantes del Consejo Consultivo del establecimiento y el equipo de salud para conocer inquietudes, necesidades y temas prioritarios para la ciudadanía. Para el director del Hospital de Pichilemu, Sergio Ortiz, la comunidad cumple un rol esencial en el desarrollo del establecimiento, mencionando que esta es un elemento fundamental en la gestión de nuestro hospital. Más allá de ser usuarios de las prestaciones de salud, son quienes validan y evalúan permanentemente el trabajo que realiza el establecimiento. El directivo agregó que la cuenta pública es una oportunidad para fortalecer los vínculos con la ciudadanía, transparentando los resultados de la gestión, los avances alcanzados y el uso de los recursos públicos durante el año. Uno de los actores más relevantes de este proceso es el Consejo Consultivo de Usuarios, organismo que representa las inquietudes y necesidades de la población. Su presidente, José Donoso, valoró la importancia que la construcción de la cuenta pública considere desde el inicio la opinión de la comunidad.
17: Bueno, en realidad necesitamos saber cómo está la infraestructura, qué inversión hay en la infraestructura en el actual hospital, porque el otro sabe que tenemos harto tiempo todavía de espera. Y también tener el detalle de los funcionarios del hospital, ya sea doctores, matronas, enfermeros, TENS, administrativos, para nosotros tener una idea, que la comunidad sepa en realidad cuánto el personal y cómo podemos llegar a ellos y no estar reclamando de repente porque en tal cosa no nos atendieron, si nosotros no sabemos la cantidad de personal que tengan en ese departamento del hospital. Mira, el hospital siempre ha sido abierto y ha sido transparente, al menos con nosotros en el Consejo. Hemos tenido muy buena recepción de los directores que han habido, como también del encargado de participación, así que estamos bien hasta el momento. Hemos tenido, como decía, muy buena transparencia, muy buena relación con el personal que está a cargo de trabajar con nosotros.
2: Asimismo, destacó la relación de confianza que se ha construido con el hospital a lo largo de los años, en donde hemos podido tener una muy buena recepción de parte de los directores y del equipo de participación. Existe una relación cercana y transparente que nos permite trabajar de manera colaborativa, finalizó. Durante la jornada también se abordaron temas de interés ciudadano, como el avance del proyecto del nuevo hospital, el proceso de vacunación y otros desafíos que enfrenta la red asistencial local. El representante de Participación Ciudadana del Hospital de Pichilemu, Roberto Icaza, explicó que el encuentro permitió recoger directamente las preocupaciones de la comunidad, en donde se busca generar un contexto de transparencia, pero también conocer el sentir de la comunidad.
18: Hemos desarrollado un trabajo muy cercano con la comunidad, mediante las organizaciones comunitarias, con la Junta de Vecinos, con voluntariados, entre otros, que son las personas que conocen y generan la cercanía entre sus vecinos también. De esa manera, también es nuestro canal de hacer promoción y prevención en salud y llevar lo más cerca a la salud.
2: La cuenta pública constituye una herramienta clave para informar de manera

0: hizo con la participación ciudadana, la transparencia y la mejora continua, entendiendo que cada avance cobra sentido cuando se construye junto a la comunidad a la que sirve y acompaña día a día.
1: Son las 6 con 30 minutos.
2: 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Estos son los titulares para la presente entrega informativa.
0: Hospital de Rengo fortalece su desarrollo académico y científico gracias a la unidad de docencia asistencial, capacitación e investigación. En Rengo efectuaron charla informativa sobre nueva normativa SAC para equinos. Municipalidad de Mostazal incorpora nuevo minibús para fortalecer el programa Mostazal Mueve a su Gente. Con una variada programación cultural y una gran participación de vecinos y vecinas, culminó con éxito la Semana de los Patrimonios en la comuna de Rengo. Senador Castro critica ausencia de O'Higgins en cuenta pública. Da la impresión que no estamos en el mapa, dijo. Hospital de Pichilemu fortalece la transparencia y participación ciudadana junto a su comunidad en cuenta pública participativa 2026. Diputado Sebastián Cristofanini, tras cuenta pública del presidente José Antonio Kast, sostuvo. En la misma materia, el diputado Fernando Ugarte, concluida la cuenta pública del presidente José Antonio Kast, se refirió a esta manifestación. PPD O'Higgins tiene nueva directiva. Diputado Fernando Zamorano es electo como nuevo presidente regional. Hospital de Graneros incorpora visión de la comunidad en la construcción de su cuenta pública. Más de 100 familias de Rancagua reciben subsidios de S1 y Mimbo anuncia nuevo beneficio para sectores medios. Hospital Dr. Franco Rivera Zunino se sumó al Día del Patrimonio con actividad para pacientes pediátricos. Pescadores artesanales de O'Higgins comenzaron cobro de cupón de combustible.
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0: Bienvenidos a la presente entrega de informaciones por el 88.5 FM. Hospital de Rengo fortalece su desarrollo académico y científico gracias a la unidad de docencia asistencial, capacitación e investigación. Dentro de los principales proyectos destaca la implementación de diplomados en áreas clave como investigación, perfeccionamiento clínico, enfermería oncológica e imagenología dirigida a médicos de urgencia, con una visión centrada en el fortalecimiento del conocimiento. La innovación y la mejora continua en la atención de salud, el Hospital Ricardo Valenzuela Sáez de Rengo está impulsando con fuerza el trabajo de su unidad de docencia asistencial, capacitación e investigación, liderado por su jefatura, el doctor Luis Salavarría Zamora. Al respecto, la directora del Hospital Ricardo Valenzuela Sáez de Rengo, Margarita Yersit, indicó: como establecimiento, valoramos profundamente el trabajo que está desarrollando la unidad de docencia asistencial, capacitación e investigación, el liderazgo del doctor Luis Salavarría y el compromiso de todo su equipo nos permite avanzar en la formación continua tanto de nuestros funcionarios como de los futuros profesionales de la salud y en el fortalecimiento de la investigación aplicada, lo que sin duda se traduce en una mejor calidad de atención para nuestros usuarios y usuarias. Tras un periodo de subrogancia en el Servicio de Salud como jefe del Departamento de Relación Asistencial Docente, RAT, el profesional regresó al establecimiento, destacando su vínculo vínculo con la institución y el compromiso con el crecimiento del equipo, diciendo: soy el hijo pródigo y aquí estoy, en la que siempre ha sido mi casa, valorando además la labor del equipo durante su ausencia. Según indicó, han mantenido y fortalecido los estándares alcanzados. El doctor Salavarría enfatizó que esta nueva etapa marcará la consolidación de nuevas iniciativas que comenzaron el año anterior, enfocadas principalmente en la capacitación continua.

0: y el desarrollo de investigación aplicada. Dentro de los principales proyectos destaca la implementación de diplomados en áreas clave como investigación, perfeccionamiento clínico, enfermería oncológica e imagenología dirigida a médicos de urgencia. A ello se suma una apuesta por fortalecer la investigación clínica con sentido territorial, buscando generar conocimiento desde la experiencia directa de los equipos de salud, lo que permitirá optimizar la gestión tanto en el hospital como de la microárea de la carretera de la fruta. Otro de los ejes relevantes será el desarrollo de competencias en los funcionarios, incorporando formación en medicina complementaria, autocuidado y coaching para el manejo de equipos, promoviendo así entornos laborales más saludables y eficientes. En el ámbito de la innovación, el hospital proyecta avanzar en la incorporación de inteligencia artificial aplicada a procesos clínicos y administrativos, contemplando una marcha blanca durante este año. Esta iniciativa no solo busca optimizar indicadores de gestión, sino también motivar al personal a integrarse activamente en el uso de las nuevas tecnologías. Por su parte, el tecnólogo médico Álvaro Treviño Ursúa, jefe de la unidad de imagenología y subrogante de la unidad de docencia asistencial, capacitación e investigación, valoró el regreso del doctor Salavarría señalando: su llegada es un motor y un impulso para seguir trabajando. Asimismo, destacó el trabajo colaborativo que se ha mantenido durante los últimos meses y la proyección de nuevos proyectos en conjunto con universidades. Este equipo de profesionales comprometidos del Hospital de Rengo está conformado por el tecnólogo médico Álvaro Treviño Ursúa, subrogante, Carla Gómez Valdivia, terapeuta ocupacional, Pamela González, enfermera, María Irene Moya, kinesióloga, Rafael Jofré, enfermero y Marcela Saavedra, enfermera. Finalmente, desde este impulso en docencia asistencial, capacitación e investigación fortalece el desarrollo institucional y también impacta directamente en la calidad de atención de los usuarios, aportando al bienestar de toda la comunidad. En Rengo efectuaron charla informativa sobre nueva normativa SAC para equinos. En la Municipalidad de Rengo se desarrolló un conversatorio organizado por el SAC y la Veterinaria Municipal, instancia en donde estuvo presente el concejal Juan Francisco Contreras y en la que se informó a propietarios de equinos sobre la nueva resolución número 1221, que establece la identificación obligatoria mediante microchip y registro oficial para caballos, mulas y asnos. Durante la jornada se abordaron los principales alcances de la normativa, sus plazos de implementación y las responsabilidades de los propietarios, destacando que esta medida busca fortalecer la trazabilidad animal, mejorar el control sanitario y prevenir delitos como abigeato. La actividad permitió además resolver dudas y orientar a la comunidad sobre el proceso de cumplimiento que comenzará a regir durante 2026. Municipalidad de Mostazal incorpora nuevo minibús para fortalecer el programa Mostazal Mueve a su Gente, con el objetivo de facilitar el acceso de vecinos y vecinas a diversas actividades dentro y fuera de la comuna y seguir promoviendo la participación de las organizaciones comunitarias. La Municipalidad de Mostazal incorporó un nuevo minibús al programa Mostazal Mueve a su Gente, perteneciente a la Dirección de Desarrollo Comunitario DIDECO. La adquisición fue posible gracias a recursos provenientes del Fondo Casino y permitirá complementar el servicio de transporte municipal, especialmente para delegaciones de menor tamaño que requieren una alternativa más adecuada y eficiente que los buses de mayor capacidad. El vehículo cuenta con 17 asientos y está equipado para brindar mayor comodidad y seguridad durante los traslados. El primer recorrido del nuevo minibús se realizó a los integrantes del Club Personas Mayores en Las Lomas Floridas, quienes fueron trasladados hasta el Gimnasio Municipal de Mostazal para participar en la competencia de baile ranchero organizada por el programa Más Adultos Mayores Autovalentes. La alcaldesa de Mostazal, Verónica Arroyo Arancibia, destacó la importancia de seguir fortaleciendo las herramientas que permiten acercar oportunidades y actividades a la comunidad.
1: Proyecto de Fondo Casino para Mostazal Mueve su Gente, donde pudimos comprar este nuevo furgón para trasladar a distintas delegaciones que a veces no todos viajan en una gran cantidad para poder llenar los buses, sino que también necesitamos un vehículo que sea un poco más chico, y en este caso aquí tenemos un minibús que da la capacidad para 17 personas sentadas. Ya es un minibús muy cómodo, bastante cómodo, donde hasta uno cabe de pie. Ustedes saben que yo soy alta, así que aquí tengo la posibilidad de estar de pie, pies sin chocar con nada. Los asientos son muy cómodos, así que estamos muy contentos con este nuevo furgón minibús para nuestra gente, que sabemos que van a ir muy cómodas.
0: La actividad fue valorada por los propios usuarios, quienes destacaron tanto la comodidad del vehículo como el aporte que significará para las organizaciones sociales de la comuna. En aquel sentido, María Elena Jara, integrante del Club de Personas Mayores Las Lomas, expresó su satisfacción con la nueva incorporación municipal.
2: Maravilloso, muy bonito. Sí, está lindo. La nueva adquisición que tenemos de la municipalidad. Obvio, pues lo vamos a usar para todo, hasta para ir a la playa.
0: Con esta nueva incorporación, la Municipalidad de Mostazal continúa fortaleciendo el programa Mostazal Mueve a su Gente, ampliando las alternativas de transporte para organizaciones comunitarias y contribuyendo a una mayor participación e integración de vecinos y vecinas en actividades recreativas, culturales y sociales. Con una variada programación cultural y una gran participación de vecinos y vecinas, culminaron con éxito la Semana de los Patrimonios en la comuna de Rengo. La jornada de cierre, realizada el domingo 31 de mayo, tuvo como uno de los principales atractivos una espectacular exposición de más de 40 autos antiguos en Avenida Vizquer, actividad que contó con la presencia del alcalde Enrique del Barrio Hernández y el concejal Marco José Gatica, además de música en vivo para los asistentes. Durante el fin de semana también se desarrollaron distintos viajes por lugares emblemáticos de Rengo, a bordo de los buses patrimoniales, con salidas desde el Teatro Municipal. Frente a este recinto, en la Plaza de Armas, se instaló una feria de artesanos que reunió a destacados exponentes locales. La programación incluyó además talleres de greda y de patrimonio familiar en la Biblioteca Municipal, como así una tradicional misa a la chilena y un esquinazo en Rosario, actividades que permitieron poner en valor nuestras tradiciones, historia e identidad. Agradecemos a todas las personas que participaron y fueron parte de esta gran celebración del patrimonio renguino, destacó la primera autoridad comunal.
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0: Senador Cacho critica ausencia de O'Higgins en cuenta pública. Da la impresión que no estamos en el mapa. El parlamentario cuestionó que el discurso presidencial no incluyera la región, pese a sus problemas en empleo, salud y desigualdad territorial. El senador por la región de O'Higgins, Juan Luis Castro, expresó su preocupación tras la cuenta pública presidencial, apuntando a la falta de menciones a la región en el mensaje y advirtiendo que los principales problemas locales siguen sin respuesta. O'Higgins no fue mencionada en ningún momento. Se habló de otras regiones, pero cuando una zona no es aludida, da la impresión que no está en el mapa, señaló el parlamentario.
8: La verdad es que la región no fue mencionada nunca. Se habló varias veces de la Araucanía, se habló de otras regiones, pero yo me quedo con la sensación amarga de que una región vulnerable, agrícola, minera, que tiene hoy día una crisis enorme de empleabilidad, donde tiene una informalidad por sobre el promedio de todo Chile. O'Higgins tiene prácticamente más de un tercio de personas que están fuera de todos los focos conocidos de informalidad. El promedio de Chile es 25%, supera eso. Luego hay un problema con el empleo, donde claramente las tasas de cesantía siguen estando igual o más altas que la de Chile. Y el IMASEC, que se entregó hoy día en el país, refleja claramente que O'Higgins está también empeorando. Entonces, cuando una zona no es aludida, uno dice, no está en el mapa, no es considerada, ¿qué sucede? Entonces yo pido que de verdad todas las regiones tengan proporcionalmente medidas y anuncios. Este fue un discurso presidencial general, nuestra región no quedó considerada en ninguno de sus capítulos y ahora vendrá una línea, me imagino, de bajada sectorial que esto tendrá que clarificarse. En materia de salud específicamente, aquí los 120.000 enfermos que están en lista de espera en nuestra zona, ¿de cómo van a poder salir adelante si se rebaja por recorte 1.900 millones de pesos al hospital regional, que ya tiene una deuda de 31.000 millones? ¿Cómo se hace para tener más especialistas cuando hoy día en oncología, en radiología, en cirugía, pese a estar tan cerca de Santiago, estamos tan lejos de poder lograr que la gente llegue a un especialista? Y en materia de lo que es la vivienda, las metas de vivienda no han considerado suficientemente la ruralidad. Las zonas de Cardenal Caro, de Colchagua, que han quedado lejos de las metas que sí se alcanzan en Cachapoal o en Rancagua, no puede ser una inequidad, una desigualdad que siga permanentemente en el tiempo. Hay comités que llevan el doble del promedio nacional, o sea, más de 20 años esperando por una vivienda, y eso tampoco lo vi abordado claramente en esta cuarta. Me quedo con un sabor de dulce y de gras, pero sobre todo un poquito amargo porque las ausencias pesaron más que los anuncios.
0: A ello se suma, indicó, un escenario económico que no muestra señales de mejora. Los últimos indicadores reflejan que O'Higgins también está empeorando. Por lo tanto, no se puede mirar para el lado cuando hay una realidad tan evidente, afirmó. Uno de los puntos más sensibles, según el senador, es la situación de la salud de la región, donde las listas de espera siguen creciendo. Hoy tenemos cerca de 120.000 personas esperando una consulta o una cirugía. Esa es la realidad que viven miles de familias en O'Higgins, advirtió. El parlamentario cuestionó además que pese a los anuncios en materia oncológica, no se abordaron otros problemas estructurales. Se habló de cáncer, lo que es importante, pero no se dijo nada sobre la deuda hospitalaria, la falta de medicamentos, ni sobre el recorte presupuestario que siguen vigentes y que va a afectar al sistema, sostuvo. En esa línea advirtió que la falta de especialistas continúa siendo una de las principales barreras de acceso. Pese a estar cerca de Santiago, seguimos lejos de poder acceder a especialistas en áreas clave como oncología, radiología o cirugía. Este es un drama cotidiano para la gente, afirmó. En materia habitacional, Castro señaló que las políticas no han logrado llegar con la misma fuerza a los territorios más rezagados de la región. Las zonas rurales de Cardenal Caro y Colchagua siguen quedando atrás. Hay comités que llevan más de 20 años esperando por una vivienda, muy por sobre el promedio nacional, y eso tampoco fue abordado, indicó. El senador advirtió que estas brechas se reflejan una desigualdad territorial que se arrastra hace años. No puede ser que haya comunas que avancen y otras que siguen esperando indefinidamente, agregó. Finalmente, el parlamentario resumió su evaluación del mensaje presidencial señalando: las ausencias pesaron más que los anuncios. Castro hizo un llamado a que las próximas definiciones de gobierno incorporen una mirada más equilibrada entre regiones. Aquí lo que se necesita no son solo anuncios generales, sino medidas concretas que respondan a la realidad de cada territorio. Y eso en O'Higgins no puede seguir quedando afuera, concluyó. San Fernando anuncia el inicio de su campaña de invierno 2026, con el objetivo de fortalecer la atención de salud durante el periodo de mayor circulación de virus respiratorios. La Atención Primaria de Salud, APS, de San Fernando dio inicio el pasado 25 de mayo a la campaña de invierno 2026, estrategia impulsada bajo los lineamientos del Servicio de Salud de O'Higgins. La iniciativa se extenderá inicialmente por 12 semanas hasta el domingo 16 de agosto, aunque su duración podría ampliarse de acuerdo con el comportamiento epidemiológico de las enfermedades respiratorias en la comuna y la región. Esta implementación busca reforzar la capacidad de respuesta de la red de APS frente al aumento de consultas respiratorias, especialmente entre los grupos de mayor riesgo, como niños, personas mayores y pacientes con enfermedades crónicas. Para ello, el Servicio de Salud de O'Higgins destinó un total de 13 millones para apoyar el desarrollo de la campaña en San Fernando. Entre las principales medidas adoptadas se contempla la contratación de 12 kinesiólogos para fortalecer la atención en las salas Ira y Era de ambos CEFAN de la comuna. Además, se realizarán extensiones horarias dos veces por semana, entre las 17 y las 20 horas, con el propósito de ampliar el acceso a las prestaciones respiratorias para la comunidad. Asimismo, se incorporó un refuerzo médico para el servicio de atención primaria área de urgencia SAPU, consistente en 4 horas médicas adicionales los días domingo, lunes y martes, jornadas que históricamente registran una mayor demanda de atenciones, según las estadísticas comunales. A ello se suma la contratación de personal TENS de apoyo en determinados días de la semana, con el fin de fortalecer la atención clínica y disminuir los tiempos de respuesta. La Municipalidad de San Fernando, a través de la Corporación Municipal, mantiene un monitoreo permanente del comportamiento de las enfermedades respiratorias y de los indicadores locales de salud, lo que permitirá adoptar medidas oportunas ante eventuales aumentos en la demanda asistencial o la ocurrencia de pics epidemiológicos. Esta campaña constituye una de las principales estrategias de prevención y fortalecimiento de la red de salud, permitiendo entregar una atención más oportuna, resolutiva y de calidad a los usuarios durante los meses de mayor complejidad sanitaria. Hospital de Pichilemu fortalece la transparencia y participación ciudadana junto a su comunidad en Cuenta Pública Participativa 2026. La elaboración de la cuenta pública del presente año comenzó con un diálogo abierto junto al Consejo Consultivo del Recinto Hospitalario, reafirmando el compromiso del establecimiento cumplimiento con la transparencia y el trabajo colaborativo. La participación de la comunidad continúa siendo uno de los pilares fundamentales de la gestión del hospital de Pichilemu. Así quedó reflejado en la jornada de levantamiento de información para la cuenta pública gestión 2026, instancia que reunió representantes del Consejo Consultivo del establecimiento y el equipo de salud para conocer inquietudes, necesidades y temas prioritarios para la ciudadanía. Para el director del Hospital de Pichilemu, Sergio Ortiz, la comunidad cumple un rol esencial en el desarrollo del establecimiento, mencionando que esta es un elemento fundamental en la gestión de nuestro hospital. Más allá de ser usuarios de las prestaciones de salud, son quienes validan y evalúan permanentemente el trabajo que realiza el establecimiento. El directivo agregó que la cuenta pública es una oportunidad para fortalecer los vínculos con la ciudadanía, transparentando los resultados de la gestión, los avances alcanzados y el uso de los recursos públicos durante el año. Uno de los actores más relevantes de este proceso es el Consejo Consultivo de Usuarios, organismo que representa las inquietudes y necesidades de la población. Su presidente, José Donoso, valoró la importancia que la construcción de la cuenta pública considere desde el inicio la opinión de la comunidad.
9: Bueno, en realidad necesitamos saber cómo está la infraestructura, qué inversión hay en la infraestructura en el actual hospital, porque el otro sabe que tenemos harto tiempo todavía de espera. Y también tener el detalle de los funcionarios del hospital, ya sea doctores, matronas, enfermeros, TENS, administrativos, para nosotros tener una idea, que la comunidad sepa en realidad cuánto el personal y cómo podemos llegar a ello y no estar reclamando de repente porque en tal cosa no nos atendieron, si nosotros no sabemos la cantidad de personal que tengan en ese departamento del hospital. Mira, el hospital siempre ha sido abierto y ha sido transparente, al menos con nosotros en el Consejo. Hemos tenido muy buena recepción de los directores que han habido, como también del encargado de participación, así que estamos bien hasta el momento. Hemos tenido, como decía, muy buena transparencia, muy buena relación con el personal que está a cargo de trabajar con nosotros.
0: Asimismo, destacó la relación de confianza que se ha construido con el hospital a lo largo de los años, en donde hemos podido tener una muy buena recepción de parte de los directores y del equipo de participación. Existe una relación cercana y transparente que nos permite trabajar de manera colaborativa, finalizó. Durante la jornada también se abordaron temas de interés ciudadano, como el avance del proyecto del nuevo hospital, el proceso de vacunación y otros desafíos que enfrenta la red asistencial local. El representante de Participación Ciudadana del Hospital de Pichilemu, Roberto Icaza, explicó que el encuentro permitió recoger directamente las preocupaciones de la comunidad, en donde se busca generar un contexto de transparencia, pero también conocer el sentir de la comunidad.
10: Hemos desarrollado un trabajo muy cercano con la comunidad, mediante las organizaciones comunitarias, con la Junta de Vecinos, con voluntariado, entre otros, que son las personas que conocen y generan la cercanía entre sus vecinos también. De esa manera también es nuestro canal de hacer promoción y prevención en salud y llevar lo más cerca a la salud.
0: La cuenta pública constituye una herramienta clave para informar de manera transparente, verificable y oportuna los resultados de la gestión institucional, incluyendo el cumplimiento de metas sanitarias, la utilización de los recursos públicos y los principales logros alcanzados durante el año. De esta manera, el Hospital de Pichilemu reafirma su compromiso con la participación ciudadana, la transparencia y la mejora continua, entendiendo que cada avance cobra sentido cuando se construye junto a la comunidad a la que sirve y acompaña día a día.
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7: Son las 6:59.
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7: Son las 7:02.
8: ¿Qué tal? Muy buenas tardes. El saludo muy cordial a esta hora desde la Radio Río Claro. Ya estamos comenzando el mini especial para este día martes. Les voy a dejar de inmediato con nuestro invitado. Vamos a compartir con ustedes por los próximos 30 minutos los éxitos de José Luis Perales.

El cantante español José Luis Perales nos acompaña hoy en el mini especial de Radio Río Claro. Estamos con él y sus éxitos hasta las 19:30 horas.

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Hermosas canciones, románticas canciones que hablan de amor, la mayoría de sus temas. José Luis Perales, nuestro invitado de hoy en el mini especial de Radio Río Claro, hasta las 19:30 horas.

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La invitación de cada día de lunes a viernes a esta hora, de 19 a 19.30, después de las noticias, tenemos el mini especial. 30 minutos con las canciones de su artista favorito. Y hoy nos acompaña el español José Luis Perales.

0: Y así, amigas y amigos, estamos llegando al término ya de estos 30 minutos. Ha sido el mini especial para hoy, martes, con las canciones, nuestro invitado José Luis Perales. Muchas gracias, hasta mañana.
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2: Son las 7 y 31 minutos.
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6: Son las 7 y 37 minutos.
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1: Son las 8 en punto.
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2: Junio, mes del